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0: amor. 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
1: Cha cha cha. Cha cha. Bienvenidos.
2: Cha cha cha.
1: Suki, ¿cómo anda? Feliz y rico martes, 11 de agosto. Les saludamos con muchísimo gusto ya. El Pai Bernal y la Leoparda arribando al 99.9 para hacer estas sus dos próximas horas las más divertidas de todo el día. Lo sabemos. Tenemos se una sabe. Gran responsabilidad.
2: Se sabe, chiqui, sí, se sabe. Y usted también lo sabe y usted está de acuerdo, porque si no, no sabe, estuviera aquí en el 99.9. Entonces, eso indica pues que a partir de ahora tendremos dos horas de programa juntos, preparados. Para que, pues, para cotorrear un ratillo, para olvidarnos ya de todo lo malo, ya acabó su jornada laboral. Seguramente la de nosotros apenas va iniciando. O sea, imagínense usted quién está peor. ¿Usted que ya se va a descansar o nosotros que aquí vamos a...
1: Que apenas vamos arrancando.
2: Apenas, Jasmine. Pero no importa, pues bueno, nos gusta, tarde, nos hombre,
1: de aquí a las 9 de la noche, ahí echar cotorreo con la Razuki que va camino a casita. Habrá otros que, al igual que nosotros, apenas van rumbo al trabajo. Sí. Así que ¡ánimo con Tokio! Acompáñenos estas dos horas, diviértase un rato, cotorreo un rato con nosotros y reportes a través de nuestro WhatsApp 477-7007-999.
2: Vamos a darle la bienvenida a la gente que ya se está reportando como todos los días. Primero, bienvenida. A ver cómo los trató. Sí, también, de una vez. Pues antes de que se nos olvide, información importante para ustedes.
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2: 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Dicho esto, ahora sí, pasamos a dar lectura y darle play, mejor dicho, a sus mensajes. 477-7007-999, repórtese y sea parte de las serenatas el día de hoy. ¿Quién se está reportando el día?
1: ¿Quién va llegando?
2: A ver.
3: ¿Hello? Hola, Emilio Pardo y mi Pai, aquí reportando Policarpio. Hola. Ya sabes, los mismos amigos, el Fer y Lorenzo. Dice que ayer no le mandaste un beso de feliz cumpleaños a Lorenzo. ¿Cómo ves, Emilio Pardita?
2: Es el Lorenzo.
3: Ya sabes, mis locutores favoritos de las serenatas de la mejor.
2: Se le mandaron como dos, en efecto.
1: Como dos besos le mandé.
2: Como dos, y ese Lorenzo nomás que sí, ni caso hizo.
4: Que hola, Leo, pesito aquí, temprano desde bien despierta, lechuga como fresca.
2: Y ya se te escucha, mija, se ve que ya estás lechuga lista, como bien preparada, fresca. No, hombre, dándolo todo, ya en este
1: dormida
2: martes.
1: Como bien despierta, ¿o qué?
2: Así merengues.
1: ¿Cómo?
2: Dormida desde bien temprano.
5: Una tardecita, mi paisito de piña, Lupardita, ¿cómo andan?
2: Bien,
5: paisito, ya llegó otra vez el mirador secreto, el marita. Que te manda a saludar y te manda muchos besos.
2: Pero no me lo has presentado. Es que a mí, ¿de qué me sirve que vaya y venga ese hombre si a mí no me lo han presentado? Yo, ¿cómo voy a saber de quién recibo el beso? Pues no, oye. No tiene que saber.
6: Buenas, mi paisito de limón y mi amor de mi vida. Mi leopardita, mamacita. Saluditos y bendiciones. Ahora, ¿por qué no sacaron boletos para los bravos? Tampoco nomás cuando juega mal. Están como la fiera. Ahora que ya pasó los playoffs. Ahora sí ya no hay boletos, ¿verdad, mi paisito?
2: No, sí hay, tú sí pide, hay, pide y no se te dará.
1: ¿Están ahí en la calle?
2: Sí hay, nosotros no tenemos, pero sí hay.
1: Nosotros, o sea, nosotros no, están ahí, o sea, con el...
2: Los serenatas el no, Diego. Pues. Pero ahí están, con el Villegas
1: con
2: sí hay.
1: Con el Villegas, perdón.
2: En el Villegas.
1: Buenas tardes, noches. Buenas. Un fuerte saludo, mi leopardita chiquitita, hermosa, preciosa, hermosísima, tallada por los mismísimos dioses. Así dice. Mira, y a mis compañeros guardias de Cañada del Refugio Norte, de parte de Aurelio Juárez.
2: Saludos, querido Aurelio Juárez. ¿Quién
3: mi
2: más?
3: Mi Leo. Pónganse la de la Catalina de Fito Olivares, por favor. Ya se requiere, ¿no?
2: La Catalina de Fito Olivares. Pues ya vemos ahorita, ya veremos. Ahí está la primera petición del día, pero no la tenemos, creo, ahorita la buscamos. Y si sí, con mucho gusto, y si no, pues ni modo. Saludos y bendiciones, hoy nos tocó con la gente honesta de las joyas.
1: La gente honesta de las joyas, las que dan los billetes falsos.
2: Los billetes falsos.
1: Así de honestas.
2: Ay, qué gente.
7: Muy buenas tardes, noches, mi Leopardo. Muy buenas noches, tardes.
1: Hola.
7: Mi pai Bernal. Aquí reportándose el amor de la vida, de su vida, de los dos. Mis dos amores secretos. Ay, no. Aquí reportándose el 28, el champion. Por remate de tráfico de Centro Más al aeropuerto.
2: ¡Ocho nomás!
7: Y a ver si me pueden complacer por ahí, de favor, por ahí o por donde quieran. Con la canción de Adicto, de la banda Cuisillo. Sí, por favor, mi pai Bernal, dedicado para mi novia la Leoparda y para ti. ¡8 nomás!
2: ¡Arre! ¡8 nomás! Al aeropuerto.
1: Somos un montón.
2: ¿Dónde vas?
1: ¿Al aeropuerto o a dónde?
2: No, sí, pero ya. Entonces, ¿dónde quedamos?
8: ¿Qué de Silao de León? Para los mejores conductores de la 99.9. El programa tan chido. Le mando un saludo a mi hermano Disney, de papel de Pato Donald.
2: Saludos, querido Pato Donald. Saludos.
7: Buenas tardes, noches a los dos. Oye, ¿me puedes complacer con la de te lavaste la cara y el mono no?
1: Te lavaste la cara y el mono no. Te lavaste la cara y el mono no.
2: Último, antes de
9: ¿qué onda, mis guapos hermosos? La Leoparda y el Pai Bernal, unos saludos muy especiales. Me gusta su programa, me agrada. Hay veces que no puedo escribirles o mandarles audio. O sea, los mando, pero a veces ya apago la radio. No porque quiera, sino porque a veces ya termino de trabajar. Pero les mando un abrazo muy fuerte, muchos saludos. Cuídense, ¿sale? Besitos para todos. Bye, bye.
2: Gracias.
1: No nos abandonen, escúchenos desde ahorita. Oigan, síganse reportando 477-7007-9999. Nuestro WhatsApp disponible para ti, para que se reporten con reportes viales. Saluditos, díganos dónde nos están sintonizando.
2: Repórtese, por favor, hoy en este martes ya 11 de agosto estamos iniciando una nueva emisión. Jazmín Pérez, la Leoparda, yo soy el Pai Bernal, juntos hasta las 9 en las serenatas.
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2: Bienvenidos.

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0: ¿por qué grita así? ¡Qué horror! 7:25 minutos, ya regresamos y escuchamos a Edwin Luna y la Tracalosa de Monterrey a través del 99.9. Me hiciste un borracho, señorita Jazmín, así se llama la canción.
1: Así dicen, así dicen, y se hacen solos, solos se hacen los borrachos y luego le echan la culpa a uno.
0: Luego, ándale, andan buscando un culpable.
1: Mira qué guapo salimos en esa foto, no manches. La mejor FM 99.9 León ahí en el Facebook. Córrenle, darle me encanta la foto y póngale qué preciosos están. Así póngale, sin contexto.
0: Ándale, usted nomás vaya, aunque no tenga nada que ver, usted póngale ahí.
1: No me importa que a usted no le parezcamos preciosos, póngale qué preciosos.
0: Por favor. Por favor.
1: Yo les voy a contestar a los que le pongan qué preciosos, a los que no. No los voy a pelar.
0: Nada. Ni un like. Feos,
1: los voy a bloquear.
0: Ni un like le va a dar ni nada.
1: Ya se la saben.
0: Avisados están.
1: Loma. 477-7007-9999. Ya estamos de regreso a mi paisito en las serenatas de la Mayor.
0: Vamos a ver qué dice el Jesús el día de hoy.
2: Entonces empecé con una rolita. Mi segundo frente. Mi segundo frente. Que tantas veces acariciaste mi rostro y una zarguela lo piensan amenazar. Un segundo frente, gracias mi chulo. Creo que la cantan los invasores, o si me equivoco. Buenas noches, chulo, bonito martes.
0: De nada, bonito martes.
1: Ay, no, para ya ti, le dieron, chulo. Ya le dieron, me divierte a mi foto, ya valió que soy la ruca que le... Ay, no. No,
0: esta
1: la ruca
0: gente,
1: que.
0: De veras,
1: no,
0: de veras.
1: Que no me traga.
3: Buenas tardes, mi paisita, mi paisito. Excelente tarde, tarde noche. ¿Me puedes complacer, por favor, con la de rezaré de pesado? Ahí de favor, muchas gracias.
0: Gracias.
1: Cambio de dinámica, ya no le den me encanta, ahora denle me importa para borrar el me divierte de la malvibrosa. Ahora puro era? Me importa. Denle me importa en lugar de me encanta, me importa, para que no se vea.
0: Por favor.
1: Me divierte.
0: Vamos a ver quién más se reporta.
4: Todo. Hola, mi amor, buenas noches, espero que te encuentres bien. Sí, y espero muy pronto volvernos a ver. Espero muy pronto irte a ver allá donde estás. De parte de tu esposa, Juana, más conocida como la Chan.
1: Juana la cubana.
5: Saludos, excelente programación. Ponga una canción de Julián Álvarez, la dueña de mis besos, o la de Lo tienes todo para el amor de mi vida. Adivinen dónde estoy.
0: Adivinen dónde estoy.
1: Ay,
0: ya pusimos a
1: Ya le dieron me importa. Ay, qué lindos bonitas, son. Qué gracias.
0: Gracias, gente.
6: Buenas noches, Serena. Todo solo para mandar un saludo a mi esposo Didi, del Dormitorio 9, que lo amo mucho. Que lo extrañamos demasiado. Que sueñe con nosotros.
0: Bueno, muchas gracias. Saludos para el Didi. ¿Quién más? Vamos a ver. El Robert. ¿Qué onda, mi Robert? Oye,
7: buenas tardes, mi paisito. Buenas tardes, mi lepada. ¿Cómo andan, mis chulos preciosos?
0: Bien,
7: oye, mi padre, me puedes compartir con una canción de Amor Secreto de Los Ángeles de Charlie. Ahí con, en especial para Almara, que te la dedica y que te manda muchos besos. No, es el amor de su vida.
0: Yo les dije
7: que... Es todo, mi paisito. Anda contando con ese Marita. Saludos de parte del Robert y para toda la banda de exclusiva. Ay, ocho nomás.
0: Saludos.
7: Oye, pinche loco ese Marita, mi pelota. Estás bien loco, no sé qué le diste.
0: No, el pedo es que ni lo conozco, güey, o sea, imagínate. Ese es el detalle, que ni lo conozco. ¿Cómo será ahora que lo
1: problema.
0: Conozca?
1: Ese es el problema.
0: Así es.
5: Lepardita, Lepardita, muy buenas noches. Ponte una de Cuisillo, la que tú
1: buenas
5: quieras,
1: chucha.
5: Va.
0: Ándale, va, ya dijo.
1: La de Cuisillo es la que sea.
0: De Cuisillos va, dice. Ya dijo, pues. Vamos a ver qué más está reportando el Oliver. Mi Oliver, ¿cómo estás? Buenas.
1: Hello.
0: Buenas, buenas. Ah, nos dice que ya le dio acá por acá. Me encanta.
1: Le dieron me encanta. Importa, me encanta, gracias. Gracias. Muy gracias, lindo.
8: Ay, Dios mío. No. Paisito chulo, sí. Mi parecita hermosa. Muy buenas nochecitas. Aquí andamos escuchándolos.
1: Saludos, Oliver.
0: Gracias, mi Oliver. Tamo,
9: buenas tardes, noches. Un saludo para todos los de Fedete la Zambor. Quirando lata. Mochilas con los accesos para los brapos aquí en Play Off. Sácalos, sácalos, sácalos. No nomás los boletos. Besote. Donde más los quieras,
0: Melo. Sácatelos, sácatelos.
1: A ver, sácatelos, sácatelos,
0: sácatelos. A ver, sácatelos, sácatelos.
1: Primero tú y luego nosotros. Vamos en orden. Se crea, no se crean, raza.
0: Vamos viendo, vamos viendo.
1: Elizabeth, ¿qué onda, pues? Mándame mensaje, mándame una foto de Elizabeth. Me urge saber detalles.
0: Elizabeth, te buscan, hija.
10: Buenas noches, no parla. Excelente martes, bendiciones. El sábado no corrí nada en el Metropolitano porque estaba listo para el domingo ir a Nuevo Valle de Moreno con los compañeros de Villanueva Team. Corrí 31 kilómetros en 3 horas 10 minutos.
1: Yo ya tengo la inscripción para una carrera y no sé correr, yo no sé cómo le voy a hacer.
0: Ahí el Gasparín te puede auxiliar.
1: Pero yo voy a ir al primer Vaquerrún de León. Y ni modo.
0: ¿Vaquerrún?
1: Sí. Es con banda en vivo y sombrero y toda la cosa.
0: ¿A poco?
1: ¿Neta?
0: No, pero ¿cómo un sombrero?
1: ¿Qué tiene? El próximo 30 de agosto va a ser el primer vaquerrún aquí en León y yo ya estoy inscrita, ya tengo todo menos la condición para correr, pero lo voy a intentar.
0: Pero Gasparín, bueno, no te voy a quedar mal. Y la inscripción es la que cuenta.
1: Van a ser mis primeros 5 kilómetros.
0: Vamos, primeros de muchos que se avecinan.
1: Se
0: yo
1: vendrán
0: creo,
1: más.
0: Yo creo.
1: Buenas noches, Leopardita. Yo le di, me importa para borrar ese me divierte. Qué lindo, muchas gracias. Gracias, compláceme con gracias. La canción, la que sea de pequeños.
0: Ya decía yo, no hay amor sin interés. Sí, ¿no? Último, no, a ver.
1: Por medio.
11: Buenas noches, bye. Y buenas. ¿Cómo están? Buenas noches. Bien, saluditos tú. Aquí de parte del Capi, del Brian. Ahí saludito para el Robert y para el Mara. No dejan de ser mañosos, de ser hochis. De parte del Brian, ánimo.
0: No me espantes al Mara, pues. Estás viendo que no se ha presentado, ya me la estás espantando.
1: Oye, saludos para mi Are, que me va sintonizando, y para Miguel también, que
0: saludos,
1: lo ama.
0: Saludos, que se aman. Ay, Dios, Padre Santo.
1: De hecho, me cambió por él.
0: Está bien.
1: Pero está bien.
0: Vamos con música y regresamos, 7:31. Regresando tenemos las confesiones. Es martes de confesarlo absolutamente todo, señorita Jazmín.
1: Confiéselo, 477-7007-9999. Díganos esas confesiones oscuras que esconde en su alma.
0: Y mientras, lo dejamos con música, ya volvemos a las serenatas.
1: De la mejor. Vamos a jugar.

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0: Así es.
1: Pues a confesarlo. Así a confesarlo.
2: Dorime, confiéselo. Arrójelo. Aviéntelo. Grítelo a 90.000 watts de potencia. La señorita Jazmín va a iniciar el día de hoy.
1: Aprovechando que mi amiga Arely me está escuchando. Yo tengo algo que confesar. Confieso que no encuentro la sudadera que me prestó.
2: No,
1: ni me la prestó, espérate, ni me la prestó. Se le olvidó en mi casa. Yo me la llevé un día al gimnasio, la traje aquí a la casa, estuvo encima del ventilador un par de días y desapareció, güey. Te lo juro, desapareció. Y no la he encontrado desde ese día. Y aquí andamos, buscándola con todas las ganas o intentando pedirla de nuevo para podérsela regresar nueva.
2: Ay,
1: y ya,
2: no.
1: Lo tenía que decir.
2: Y se dijo.
1: Y ya lo confesé porque no aguantaba más con este secreto.
2: Ay, no, pues ni modo.
1: Y ya me oyó.
2: Ya escuchó.
1: Ya.
2: Ya se dio cuenta. Está bien. Ni modo, tenía que saberse de una forma u otra. Es mejor que lo diga aquí.
1: No, ya piensa que ya lo perdí en el metro. No, yo sí lo tuve en la casa. O sea, de verdad lo tuve aquí en mi casa y aquí estuvo encima del ventilador hasta el... Reclamé y le dije, oiga, ¿qué onda con el suéter que estuvo aquí en el ventilador 3 días?
2: Yo creo que la ninfa se lo llevó. La ninfa, tal vez, puede ser.
1: A ver, ¿qué me manda?
2: Puede ser, a ver.
3: Seas mentirosa, la traías en el Metropolitano y ahí la has de haber perdido.
2: Ya ves.
1: No, bebé, no, te lo prometo que la del Metropolitano era mía porque yo la compré. Compré una justo igual o parecidona.
2: Igualita.
1: Porque traía el brete de una así. No es igual. Ella piensa
2: parecida.
1: Que es igual porque yo traté de comprarla similar porque me gustó mucho, la verdad. Pero ya después no encontré la inspiración. Y luego la inspiración se perdió. Pero aquí anda, o sea, de que la encuentro, no te preocupes. Una disculpa.
4: Hola, mi parda. Buenas noches, bye. Ya le di, me chorrea. Ahí nomás para que... sepa.
1: ¿Qué?
4: Hola, mi parda, buenas noches, bye. Ya le di, me chorrea.
2: Ah,
4: nomás
2: la foto,
1: a la foto.
5: Hey, ¿qué más quieres hacer? ¿Cómo están? ¿Cómo está la mamacita de la leoparda? Por estar regresando, pues, saludos, buena tarde.
2: Saludos, buena tarde, querísimo parce, gracias por
1: reportarte. Un audio más largo el colombiano, digo, como para inspirarnos. Como
2: más
1: para,
2: menos, ¿va?
1: No sé.
2: Ay, no, a ver, ¿quién más?
1: Pachorreando, dice el hombre.
5: Confieso que traigo unas banqueteras con el paisito, sí. Allá afuera de MBS Radio.
2: Ya, vente.
5: Pistear a 90.000 watts de potencia.
2: Échale.
5: Al rato que mi país.
2: Al rato se hace, al rato, de una, hombre. Ya estuvieron humeando las primeras, padrino, hombre.
1: La neta.
2: Te tardas.
6: Hola, yo, padre. Buenas noches. Yo quiero confesar que ya no quiero a ver si tú ya no la quiero. Porque ahora te llevo aquí. Ay, mi pandita bonita, preciosa. Qué bonito hablas. Te mando un saludo de Juan de parte de Pato Donald.
2: Saludos, Pato Donald. Gracias.
1: ¡Ah!
2: ¡No! ¡Ni mo! ¡Oh! Carta de Néstor.
1: Quiero confesar que hoy, al hacer una entrega de un envío de algo voluminoso, la clienta me dijo, ay, joven, ¿sí me lo puede meter hasta adentro? No, ¿sí me lo puede meter acá? Y yo así bien trancas le digo que sí. Después ella solita dijo, como que se escuchó muy mal, ¿verdad? Con risa provocativa. Y yo, pues depende de cómo lo tome. Y me dice, ah, ya sé, pero bueno, como lo quiera tomar o tomarme.
2: Sí.
1: Otra vez con risa pro. Espérate, yo no puedo terminar.
2: Ay,
1: de leer
2: no,
1: porque
2: y luego te tocó
1: como,
2: a ti.
1: Me estoy como enterrando. No, mejor léelo tú, porque si no van a saber de quién se trata.
2: Ay, no, era anónimo.
1: Por eso digo, ya no sigo.
2: Luego, bueno, yo voy a continuar leyendo porque a la señorita Jazmín se le cortó la
1: me dio algo.
2: Se le cortó el Team Beware. Entonces dice. Y me dice. Y como que escuchó mal, ¿verdad? Bueno, eso ya dijo. Después dijo, pues como me tome y me dice, ay, ya sé, pero bueno, como lo quiera tomar. O tomarme. Y otra vez. Me paniqué. Porque pues la neta está de muy buen ver. Ya tiene rato que le entrego, pero hasta hoy me la cantó. El desenlace es... Oh, o sea que si hay desenlace...
1: No queremos saber.
2: El desenlace se los cuento.
1: Quédatelo.
2: Luego.
1: No te preocupes, no queremos saber. ¡América! ¡Penal para la leoparda!
7: ¡No me la hagas, chiste! ¡No me la hagas!
8: Confieso que cuando fui a hacer trabajo comunitario allá en Metropolitano, vi cuando la leoparda tiró la sudadera de la amiga.
2: ¿Ahora? Te cacharon, señorita Casmín. ¿Ahora? Pero como, ¿por qué la habría tirado? Porque era una parecida.
1: No, se los prometo. Estuvo ahí en el ventilador, pero de repente ya no la vi. Como que alguien la guardó. Yo creo que la vieron muy chiquita, que pensaron que era de la de Secu. Y yo creo que entre sus cajones va a aparecer o va a salir en la ropa de la Bendy Grande.
2: Ahí debe
1: como
2: estar.
1: Que dijeron, aquí no cabe la leoparda, aquí la doña no cabe, está muy chiquita. Porque en efecto sí, era una talla muy chica que yo no uso. Y de hecho me gustó que me quedara pegadita. Ay no, qué nervios. Le voy a tener que dar la mía nueva. Qué coraje.
2: Ni modo.
9: ¿Qué onda, leoparda? Sigue leyendo el mensaje de mi amigo El Cala. No, que no te dé miedo.
1: Que era anónimo.
2: Ay,
1: ¿sabe?
2: No, padre santo.
1: Es que no respetan nada aquí de anonimatos.
2: Ah, no.
1: Yo no quise que me cacharan y dije, pues ya me voy a callar porque me entró como el de la celostina, que ya me quería, que se me empezaba a romper la ropa. Por eso yo no quise seguir. Pero bueno,
2: cachi.
1: Confesiones.
2: Échele, suelte su confesión. A 90,000 watts de potencia.
1: No. Quiero confesar.
2: Sí.
1: Que la pareja de mi acá.
2: O sea, que
1: no. O de mi novio. O no sé cómo se puede decir.
2: ¿Cómo haces eso acá?
1: Le dice que yo lo tengo embrujado. Pero pues la verdad, yo no lo tengo embrujado. Él se puede ir a la hora que él quiera, cuando él quiera y como él quiera. Y si algo me gustó de él y algo amé de él, era la libertad que tenía para amarme, así como él es libre de él.
10: ¡Sí! ¡Ah, caray! ¡Que se largue!
2: O sea que...
1: O sea, pero tu novio tiene pareja,
2: sí,
1: ¿o no?
2: Sí, porque dice de que la pareja de mi acá, es la novio. Pareja de mi acá... O de mi novio, no sé cómo se puede decir. Pues sí, de tu...
1: Ay, no.
2: Pues de tu pompi, pues.
1: También recios, qué bárbaros. Esas confesiones no se hacen. Ay.
8: Confieso que ese capítulo yo ya lo vi en YouPorn.
2: ¿Cuál, mijo? Al de la entrega de los...
1: ¿Cuál de todos? ¿El de la paquetería? Le entregó su paquetote al final de cuentas. El desenlace es que le entrega su paquetote.
2: Platícanos, dinos tú el desenlace. Confesiones.
1: A ver, si ya lo viste, cuéntanos qué pasó, porque yo sí ya quiero saber.
2: Confesiones. Quiero confesar que ando con la jefecilla del chingongunya chiquilla. Bebé, my love. Como la traiga.
1: ¿Y quién es la jefecilla?
2: A ver, así dice mamá. Así dice. Arre, pues, confesiones, ¿será? No creo, a ver, pero...
11: Oigan, Leo, paisito, ¿qué ha sido de la Alexia? ¿Vive, no vive o qué? ¿Qué hace de su vida? No sé quién está preguntando por mí, pero prefiero mandarme una foto tú para ver si estás en la escala de güeros o de esclavos. No, no te creas. Están hablando de la Alexia, que ella no vive, ¿qué? Escucho otra estación, ya nos traicionó, ¿qué? Y los que mandaban saludos a todos los pelteros y guacamayeros, ¿qué? Ya no van a mandar saludos, ya se pelearon, ¿o qué onda?
2: Ya no
11: se hablan, por eso ya no les mandan saludos. ¿Qué ha pasado, muchachos?
1: Manden
11: señales de humo, aunque sea.
2: Elizabeth, a los
1: tú
2: guacamayeros.
1: Mándale ahora a los guacamayeros, al luchero de peluquero. ¿A quién más?
2: Al dedo, no te creas, no sé, estoy inventando.
1: No, ¿cómo se llamaba el...
2: El
1: mero, pues.
2: El
1: de huecos.
2: Fíjate, un año escuchando diario el nombre para que se me olvidara.
1: El hueco.
2: Señal que le ponía tanta atención yo a los saludos.
1: Al peluquero, a los guacamayero, a todos los vatos locos que siempre nos escuchan. Gracias.
12: Confieso que hace un año me separé de mi ex esposa. Nos divorciamos y todo el rollo. Y ahorita ya estamos saliendo de nuevo. Donde hubo fuego, cenizas quedan. 8 nomás.
1: Cálmate, Daddy Yankee.
13: No soy gacha.
1: Eso no me pasa en las canciones.
2: Oiga, vamos con música y regresamos. Sígase reportando con su confesión. Aún queda espacio para escucharla al aire. 477-7007-999, señorita Jazmín.
1: Es correcto, seguimos con las confesiones. 477-7007-999. Síguete confesando con el Pai Bernal y la Leoparda en las serenatas.
2: De la mejor. Ahí venimos.

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0: 8:08. Ya regresamos a las serenatas de la mejor y escuchamos a Ariel Camacho a través del 99.9. Señorita Jazmín, hemos vuelto. Hemos regresado.
1: Porque tenemos más confesiones, por supuesto, por acá que hacer. Y reclamos también que atender, por supuesto, en el departamento de quejas y reclamos de las confesiones de las serenatas de la mejor.
0: Vamos a ver quién se está reportando el día de hoy.
1: ¿Quién fue el que me balconeó?
0: A ver, ¿quién dijo? Ay, no. ¿Nadie?
1: No, pues le dije que no, su vato anda en el gabacho, va y viene, además la gente bien chismosa, puras broncas, jajaja. Ja, ja. No sé qué pensar.
2: Muy pegriloso.
1: Sin comentarios.
0: No lo sé.
1: Siguiente mensaje, por favor.
3: Reparta, buenas noches, quiero confesar que anoche te soñé de soldada.
1: ¡Hora! ¡Hora! ¡De guachita! ¿Cómo? ¿Cómo que de soldada? ¡Ay, perro!
4: Conté a este muchacho culero, pues se le están preguntando una cosa. Bueno, estás para otras. Ya cuando se te ocupa, nomás ni te apareces.
1: Ese es tu abuelito, ¿qué?
0: Ya no están regañando. No están regañando por nada. Ay,
1: porque no haces
0: qué
1: nada.
0: Gente, de veras. Uno no ha hecho nada y ya lo están regañando. Ay, Padre Santo. Échenle confesiones. ¿Qué más quiere confesar? 477-7007-999. Díganos lo que usted quiera confesarnos. Puede ser de usted, algo que haya hecho usted, que haya visto, o puede ser de alguien, ¿no? Alguien que usted pues quiera balconear al final de cuentas, o algo que necesite decir y no encuentra a quién o cómo. Este es el momento. Aquí este espacio
1: de volada
0: es para eso. Para que lo grite, para que lo publique, para que aquí se haga público y ya no sea un secreto. Ah, no, tiene una canción de esa. Ya me acordé.
1: ¿Cuál?
0: Amor secreto. ¿No?
1: ¿Amor secreto?
0: Sí, la pidieron hace rato. Hablando de amores secretos.
1: ¿También una de pequeños pidieron?
0: Ya la pusimos. Pequeños.
1: ¿Y pidieron qué más?
0: También, ya la pusimos.
1: ¿Sí? Oye, andas bien ponedor, mijo. Ni la gallina pintadita se atrevió a tanto.
3: Serenato, yo confieso que quiero meter el tieso. Por eso mandando mensajeando. A ver quién se anda dejando.
0: Ahora, hasta traficando rimas anda el otro.
1: ¿Qué tal, eh?
5: Detente, Jochis. Buenas noches, Leopardo. Te confieso que todavía traigo el lápiz adhesivo como debe de ser para que me ofrezcas tu cangurera.
2: ¡Córtale!
1: Viejo puerco. Oye, saludos a Arturo Hernández desde hasta Denver, Colorado, más bien.
0: Oh, my God, hasta Denver, gracias. Colorado.
3: Ese que lo está regañando es su papá. Lo que pasa es que de morrillo llegó y le dijo, papá, ¿qué crees? Ya tuve mi primera relación sexual. Pues, mijo, véngase, vamos a platicar, siéntese.
0: Y yo le digo,
3: ay, papá, que ese es el problema, que no me puedo sentar.
0: Ay, no,
3: qué gente.
1: Andan bien chistositos,
0: ¿eh? Qué bárbaros andan.
3: Los que me han visto, si vas a complacer, que no ahora me han disparado.
0: No está.
3: Mi papá y mi departamento, no me he puesto la de amor secreto, que va a dedicar en Palmarita, ya te la sabes, papá.
0: Ya ves.
1: Amor secreto.
0: Pues ahorita me acordé apenas. Ah, qué gente, de veras.
1: Ah, qué gente.
0: Ay, a ver, amor secreto. Ahorita la ponemos ya, hombre. Dice.
6: Yo confieso que siempre que manejo en la noche, porque tengo que ir a algún lado, me gusta escucharlos. Y yo sé que a ustedes también les gusta escucharme.
0: Sí, claro. Es un gusto mutuo el que tenemos, claro. Pero repórtate más seguido, por favor. Mira, quiero confesar que me ando hingando una caguamita.
1: Ay, qué rico, no manches.
0: Mira,
1: ay, güey, qué rico.
0: Ay, mira. Aprendan, ella manda fotos. Manden fotos de los que se andan hingando. Ahí está, la caguama.
7: Hola, buenas noches, parados. Yo confieso que extraño al Pai Bernal en los Parados Morning Show.
0: Sí, ya vimos, hasta nos confundiste de programa. Saludos,
1: a la mañana, pues.
0: No, pero dijo saludos parados, mira.
7: Hola, buenas noches, parados. Yo confío. Hola, buenas noches, parados. Yo confieso que extraño al Pai Bernal en los Parados Morning Show.
1: Saludos, Lore. Ya tuvimos nuestra etapa de madruguete.
0: Ay, no, gente, de veras.
1: Los que nos valoraron, pues bien. Buenas noches, ¿me puedes complacer con la canción de Pequeños Musical? Mentira, ya pusimos de Pequeños Musical, dice el Pai.
0: Ya pusimos,
1: no
0: hace
1: quiero,
0: rato.
1: Pero dice.
0: No, sí, pusimos la de déjenles digo cuál pusimos.
1: No pusimos nada.
0: Oh, que sí.
1: ¿Y sí?
0: ¿Y sí?
1: No digas eso porque me acuerdo y me dan ganas de llorar.
0: Por mis defectos pusimos de pequeño musical.
1: Por mis defectos.
0: Para
1: la
0: que vean.
1: Señora perfecta se va.
0: Por mis defectos. ¡Ah! ¡No!
1: ¡No!
0: ¡Ni mo! Confieso que mañana ya llega mi amigo de Mérida. ¡Ojo! Los dos tenemos pareja.
1: Sí, es quien estuvo diciendo que venían a visitarla desde quién sabe dónde. Y que le avisaron que venía y que traca la matraca.
0: Ay,
1: la matraca, traca, traca, la matraca, traca, traca.
8: Se ve que sí le sabes, Luisito.
0: Se ve que sí le sabes.
1: Ah, pues sí, si a ti te dijeron que viene un amigo, ¿de dónde? De Mérida.
0: De Mérida.
1: Ten cuidado.
0: Ten
1: porque
0: cuidado.
1: Va a haber bomba.
0: Porque te lo están sonsacando.
1: Dentro de tu señora.
0: Bomba.
1: Bomba.
0: Bomba.
1: Van a explotar chispitas.
0: Bomba.
1: Bomba.
9: Confieso que ya me hace falta que me pongan el correo de Juanito. Hagan parillo.
1: No, no, no. Tú, qué bárbaro. Ya, mijo, supe, ya supe esa rola, por
0: tan
1: favor,
0: a gusto
1: pide otra
0: que
1: canción.
0: Estábamos ayer cuando no servía tu teléfono, pichurriento.
1: Cuando no podías mandar audios, hijo, esos dos segundos que no pudiste enviar audios.
0: Cuando no pudiste pedir el correo de Juanito. Sí.
10: Buenas noches, confieso que me da curiosidad qué pasó con la Alexia.
1: ¿Y la Alexia?
10: ¿Ya se daría cuenta que sigue el programa aunque ella no mande mensajes?
0: Sí.
1: Ya, sí, sí, sí, ha de saber.
0: Alexia,
1: repórtate, manifiesta, tija.
0: Ándale, hija, te hacemos un campito, te hacemos un campito.
1: Tus fans
0: ándale.
1: Andan preguntando.
11: Hola, ¿qué tal? Buenas noches, señorita Leoparda. ¿Qué tal, paisito de piña? Saluditos y bendiciones.
0: Comandé.
11: Yo quiero confesar que quiero escuchar una canción de Ariel Camacho.
0: No, macha, cabrón.
11: Saluditos.
1: Te digo.
0: Es que, ¿qué programa están escuchando, pues? ¿Cuál programa? ¿Qué emisora pichurrienta están escuchando? Se acabamos de poner Ariel Camacho, gente.
1: Hijos de Dios.
0: Ay, no, de verdad.
1: Confieso que la Yasmincita huele rico. Pues claro, me acabo de bañar, güey.
0: Claro, güey.
12: Bueno, si contar los míos.
6: Sí, estoy mandando un audio para que la gente vea que no puedo escuchar la 99 a gusto porque estás a hable y hable y
1: hable. Ay, con el niño no. Con el niño no.
0: Con el niño no.
1: Detente, Jochi.
0: Detente, por favor.
13: Párenle, puro correo de Juanito, que no tienen otros gustos. Como el otro que también nomás pide Pancho Barraza y Chambacú.
0: Tú
1: ya, del pegol no vas a estar hablando.
0: Del papirrín no vas a estar hablando, ¿eh? Y ni modo. Ándale en la rancherita, por eso no están escuchando música de la que piden. Por eso.
14: Quiero confesar que los clientes están bien tarimapendecuaros para pedir los servicios de Uber. Quieren que hagas paradas fuera de la aplicación.
0: No se puede. No se puede. Menos que tengo que no ver muy buena onda que siquiera, pero no. O sea, no. Dice Alexia, me la robé, la tengo, es entretenida.
1: Entretenida.
0: Vamos a la chica. Bueno, está
1: no
0: bien.
1: No creo.
15: Y si ya la encerraron también, tú.
1: No, cállate.
0: No, pues es que hay que
1: ¿y
0: ver.
1: Y si ahora sí ya están juntitos.
0: Y si ahora
1: para
0: sí,
1: siempre.
0: El amor todo lo puede. El amor todo lo puede, capaz que
1: no. No, creo que sea.
0: Saludos a la Alexia
1: tanto.
0: Y hasta el Cherry.
1: Anda chambeando.
0: No sabemos qué es él.
1: No anda bien trabajadora.
0: Anda chambeando horas extras, como desde hace un mes.
16: César, somos los ceros agnarcos de Xero. Hacemos que cada año nos vico seis boxes de trap de todo el mes. Hacemos que cada vez las meses no hablan la novia.
0: Es el árabe de la casa de los famosos. Es ese, ¿no?
17: Ya la secuestré a la Alexia.
1: Hoy otro.
0: Ahí está. Otro ya,
17: ya la secuestré a la Alexia.
0: Dos que tienen a Alexia.
1: Aguas,
0: dos.
1: Aguas y tentamba.

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0: Los profesores levantaban la mano para que nosotros les diéramos permiso de hablar, porque somos

0: Solo, solo.
1: Eso, ya la dimos a baile y baile. Mire, súbale, súbale, para que baile.
0: Ya, báilele.
1: Mira. Oh, qué bárbaro.
0: Luego, ¿por qué le truena la espalda, eh?
1: No, luego ya no se pueden parar.
0: Traca, traca, traca. Luego los ponen a recoger algo y dicen, ay, no, no puedo porque las rodillas no me dan. Pero ponles una rolita con ritmo. Y para órale, que veas cómo mueven todo.
1: Y hasta abajo, trapeando traca, traca, el piso traca, con aquellito. Así nomás quedó. Ahora pues, oigan, ya estamos de regreso a través del 99.9, son las 8:32, señorita Jasmine, estamos en las serenatas, nos queda ya prácticamente pues media hora de programa, menos, pero pues
0: poquito
1: aquí seguimos.
0: Menos de 30 minutos y nosotros les vamos a hacer recordatorio de todas nuestras promociones. 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
0: 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Y mira quién está de vuelta.
1: ¡Miren quién regresó!
0: ¡Adivina quién volvió! ¿Qué están diciendo de mí? Pobres asalariados, dice.
2: Perro igualado.
1: Hoy la que está haciendo
0: si
1: horas extras.
0: No dijimos nada, güey. La gente es la que está preguntando por ti. ¿Nosotros
1: la gente
0: qué?
1: Te busca, te aclama, te pide, te desea, te extraña. Pero bueno.
0: Ya se reportó la Alexia.
1: Ya se reportó, por si no sabían de quién hablábamos.
0: Anda escuchando, por si pensaban que no, ahí estaba pendiente.
1: Ahí estaba pendiente la señorita, la que es que señorita.
0: ¡No!
1: ¡Ni mo!
0: ¡Oh!
1: Carta de Néstor.
0: Yo confieso que hace mes y medio terminamos mi pareja y yo una relación de 3 años. Pero aún seguíamos viéndonos. Sí. Y ella solo me decía que ocupaba tiempo.
1: Ajá.
0: Porque quería estar sola. Oh, sí. Hasta que me di cuenta que ya estaba teniendo una relación a distancia con un excompañero de su secundaria. Pero él vive en Mexicali. Y entonces ella me decía que quería que yo estuviera para ella en la intimidad. Y pues comencé a guardar capturas de todas las conversaciones hasta que di con el Facebook del vato y una amiga me ayudó a mandarle todas las capturas y de paso yo se las mandé a su mamá. Me vi bien niña, pero aquí sufrimos los dos. Güey, seguro le pidió ayuda a su amiga para que encontrara el Facebook de ese vato porque las mujeres son como el FBI, güey.
1: Sí, lo encontró y dijo,
0: las
1: pues de aquí
0: soy. Las mujeres
1: son
0: como policías acá cibernéticas.
1: Ya lo tengo aquí a este güey, pues ya tengo las capturas, ni modo. Aquí sufrimos los dos.
0: Y se
1: ya
0: me dejó
1: dos.
0: De hablar, pero sufrimos los dos.
1: Está bien, pues ni modo. Dios da, Dios quita y pues
0: los quita. ¡Ay, anónimo!
1: ¡Anónimo! Quiero confesar que ya no voy a confesar nada porque la neta me siento mal por hacer estas confesiones y andar así como ando. Sentía que esta era la manera de desahogarme más. Ya no diré nada porque sí me siento más mal y con lo que dijo la leoparda y la verdad sí tiene toda la razón. Amiga, perdón. Solo que él me dijo que era solo y cuando yo lo amaba me di cuenta de que todo... No es todo culpa mía. Y pues ahora qué hago solo. Y pues ahora qué hago. Solo puedo pedirte perdón y darte las gracias por decirme y hablarme de tu existencia. Más ahora no sé qué hacer.
0: Ay, llora.
1: Todo esto
0: sigue con él, mija.
1: Todo esto recapitulado al.
0: ¿Y yo qué dije?
1: A la pareja de Suaca. No.
0: Nomás dije eso está muy mal y ya no.
1: No, está bien. No,
0: pero por cada quien.
1: Está bien tú.
0: No, tú síguele dándole vuelo a la
1: persona anónima. Anónimo. No sabemos qué es. Uh-huh. Porque siquiera tenemos registrado. Pero, tú síguele ahí. ¿Qué tiene?
0: Pida una.
1: Sí. Pues dice que lo tienes embrujado. Pues capaz que sí. Tú síguele. Hasta que el embrujo se rompa.
0: Hola, saludos para Isidro, el patitas de conejo de Reacción 18. Saludillos, gracias.
1: Saludos.
3: Ay, dicen de las mochilas, es un lugar de mochilas grandes. ¿Sabrán si tendrán de One Piece?
0: ¿De qué?
1: One Piece.
0: ¿Cómo de One Piece?
1: Es una serie. ¿No has visto la de One Piece?
0: Mochilas de One Piece. Ajá. Para niños. Ay. Con una calavera.
1: Ajá, sí. Es una serie, una caricatura. Tú, pues bueno,
0: no sabe,
1: Gloria,
0: vamos a
1: quien le guste eso de One Piece, van a inaugurar un mural próximamente de esa serie aquí en León. De esos murales casi bien bonitos así, para que ya cuando lo inauguren ya te... Si no es que ya lo inauguraron, pero creo que todavía no. Pero cuando lo inauguren yo te aviso dónde está, para que vayas a tomarte una foto ahí. O a quien le guste.
0: Como el Caballeros del Zodíaco que está por acá.
1: Como ese.
0: Y también está otro de los...
1: De Stranger Things... Hay de Volver al Futuro también.
0: Acá por el Transportista y Hermenegildo Busto acaban de hacer uno muy chido de como de los mejores jugadores del mundo.
1: Ah, ¿sí?
0: Sí. ¿Y quién? Les quedó lindo.
1: Ah, pues hay que ir a verlo también. Ya no borraron el mensaje este.
0: Poquito antes de Transportistas y Hermenegildo Bustos, ahí lo van a encontrar. Está.
1: Vaya a checarlo.
4: Pues que también, mi Leo, siempre te mandan anónimo y siempre revelan el perro. No, hombre.
1: No, güey. No.
0: Pero si ni dijimos nada, perro. Es que ya ves, ni sabes y nomás andas abriendo el hocico.
1: No, ese no dijimos nada.
2: Mi perro igualado.
1: Ya
0: para
1: soy.
0: Ti, por igualado.
1: Ya soy delgada. No me hablen. Ocupan que les levante el evento. Yo supe que tienen 3 días sin comer. No, hombre, mija.
0: A ver.
1: Hombre.
0: Ah, no, se adelgazó machín.
1: A ver. Ay, Photoshop, mira. La rueda de la fortuna está toda chueca, pues así que no.
0: Está dorada. Todos son amarillos.
1: Mira, mija, la rueda de la fortuna está chueca. Está así como metida, pues así como no. Te ve la cinturita.
0: Ay, no.
1: Al que le gusta es a mi niño. Ah, pues ahí está, pues para que lo lleves próximamente. Pero deja ver si ya está o todavía no. Yo te he visto. Deja ver con los del Info.
5: Mochilas de One Piece, el leoparda. No, Wawis. Mochilas de...
0: No, cállate.
1: One Piece, que está el niño, hombre.
0: Ay, los niños.
1: Ay,
5: no. ¿Qué tal, mi papi? Buenas tardes, noches. Vamos a darle con todo el buen 400. Un saludito para el buen Arthur Macarcur, el Pelón de Guevara, Francisco el 28, el Axel, y para todos, para las antenas parabólicas del Cholo, y para todos los que se vayan a integrar en un rato más, va, desde la A hasta la Z, para que nadie se sienta, toda la panteriza rifa, canijos, échenle, y ahora te puedes poner una cancioncita, las antenas parabólicas, no me acuerdo cómo se llama, pero creo que es algo así, va.
1: Y para el morrillo cabeza cuadrada, dice, pues saludos pues para ella. ¿Quién más anda por acá? Leopardita, te mandan saludos. Saludos, Leopardita.
0: ¿Quién?
1: Aquí, mira ese.
0: Ay, gracias. Ah, Chinita, saludos. Saludos para mi marido Diego Méndez, que lo ama, dice.
1: Saludos.
0: Saludito, Chinita.
1: Ahí está, la China, saludos.
6: Si van a regalar mochilas del One Piece, Leopardita, es el del sombrero baja. A mí no me dé la mochila, a mí dame la pura paja.
1: Okay, te vamos a dar puro sombrerito, mijo.
0: ¿Pero quién está diciendo que de ese personaje, perro? Pon atención, solo mochilas. Ay, no. Están preguntando si tienen de ese personaje. La verdad no sabemos, pero pueden ir a preguntar.
1: Sí.
0: Grenoble León.
1: Yo creo que sí, ahí es de todo.
7: Perdón, ¿qué dijo Nalganona, Charu? Ay, ustedes, yo salvaguardando la integridad de mi hijo y su buena educación y todo, y hoy me dice, mamá, ¿te sabes la canción de la Nacha? Y le digo, no. Y me dice, te la toco. Y Dios mío, santo. Perdón, ¿qué dijo Nalga, no Nacha? Aquí ya me está corrigiendo, que va a decir que después van, ustedes van a decir que qué naco, que está diciendo Nacha y no Nalga.
0: Ay, pues ¿cuántos años tiene?
8: ¿Para qué la invocaban? ¿Para qué la invocaban? Es el diablo, el meritito diablo.
1: El meritito.
0: Ay, el fan número uno de la leche.
1: Ahí está, mira, los íntimos se volvieron a juntar.
0: Ahora los que se tiraban son amigos codo a codo. Bueno, pero sería diferente la canción, ¿no?
1: Más o menos.
0: Ahora los que eran amigos, ya sabes, ahora se tiran. ¿Cómo era? Sería?
1: ¿Cómo? Ya ni sabemos en qué etapa vamos, pero ahí, por ahí va. ¿Qué más? A ver, bueno, tiene 10 años el hijo de Gloria. Ah, está chiquillo.
0: Tiene 10 años.
1: Está chiquillo. ¿Desde dónde nos escuchan? No dice, ¿no?
0: El Cholo Panther, ojos, saludos al Cholo Panther, que también se reportó.
1: Chino López, gracias, Chino López. Bueno, ese no hace falta ni qué decirlo, ¿va? Ni decirles quién fue.
9: No, no te quedaré en puro sueño, ¿eh? Ese audio es del 3 de agosto, 8 nomás.
1: ¿Cuál de ala?
0: Te pasaste de lanza, güey. Fue el pai, güey, el que le dio play.
1: Pero ¿a poco no le mandas saludos a todos ellos? ¿A poco no le mandas saludos a todos ellos todavía?
0: No, ya no les habla, güey. Ya salieron.
1: Y yo, madre, ya no se junta con
0: en
1: todos
0: una
1: los Panthers.
0: Ya salieron del chongo y tú.
1: Ay, no, ya no es del club de los Panthers, ya es de los Reacción 18, ya valió.
0: Hijo,
1: vámonos con música y regresamos 8:43. Estamos ya en la recta final, así que no le cambie. Jazmín Pérez, la Leoparda, yo soy el Pai Bernal. Y juntos somos la Serenata.
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0: cha-cha. Cha-cha. Ya son las 8:51. Momento de despedirnos, gente. Gracias por estar en sintonía del 99.9. Nos largamos ya. Nos largamos, señorita
1: Jazmín. ¡Ya nos vamos! Gracias por habernos acompañado el día de hoy en este rico y fresco martes. Ya altas temperaturas están llegando por acá a Lyon. Bueno, más bien bajas temperaturas para mí porque... ya 15 grados centígrados por la madrugada, amerita suéter, amerita chaquetón.
0: Chaquetón, para dormir a gusto, efectivamente. Así que, pues, cobíjese, ¿no? Abríguese. Pues el chaquetón no falla, ya sabe que ese no falla. Entonces, pues arre pues, porque la noche va a estar fría entonces, señorita Jazmín, según indica.
1: Sí, va a ser su frío, termostato. Mis riumas.
0: Según tus rodillas.
1: Según mis rodillas y mis riumas, porque. Desde ayer traigo unos dolorzazos aquí en las rodillitas, sí, así como unos calambres.
0: Y por ejemplo, hoy amaneció con neblina, hoy amaneció, estuvo lloviendo, entonces señal de que está funcionando el termostato de la señorita Jazmín.
1: Yo voy a cerrar la ventana, ya me dio macho en frío, la neta.
0: Ya escuchamos.
1: Yo ya ando en suéter, para mí ya esto ya es invierno, para mí de aquí hasta...
0: Navidad.
1: Marzo, no, hasta marzo. Vamos, me quito yo el suéter. No, ay, ni modo, yo soy friolenta, no, a mí todo me da riumas, todo me da calambres, yo prefiero taparme que andar sufriendo al rato, la neta.
0: Me puede dar un aire polaco también, entonces pues mejor tápese.
1: Eso
0: bien.
1: Sí, para el gym sí puede uno llevar su conjuntito, para el gym no pasa nada, en el gym no pasa nada.
0: Calentadores y todo en el gym, ¿no? ¿O normal?
1: No.
0: ¿Normal?
1: Son calentadores naturales.
0: Ah, muy bien.
1: De puro ver chamaco nomás, así, puro ver vato.
0: Para que se caliente el músculo.
1: Así mero.
0: Y todo. ¡Vámonos, pues, gente! Gracias por estar con nosotros. Que tengan una excelente noche. Mañana nos escuchamos por acá a través de la 99.9. Ya sabe, de lunes a viernes aquí andamos con ustedes de 7 a 9 de la noche.
1: Yeah. Así mero. Mañana regresamos el Pai Bernal y la Leoparda para acompañarte con más cotorreo, más diversión, tus secciones favoritas, por supuesto. Así que descansen, que sueñen bonito. Nosotros regresamos mañana en punto de las 7 con más de las serenatas.
0: De la mejor. Adiós.
1: Hoy mi rola.
0: Su rola. Súbale, pues.

final por el día de hoy. La leoparda y el pay Bernal tienen que ir a descansar. Nos escuchamos mañana a las 7 de la tarde por la mejor FM 99.9. Que sueñes con nosotros. 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

0: Señoras y señores, ¿cómo estamos? Muy, pero muy buenas noches. Martes 11 de agosto del 2026. Estamos arrancando las bromitas del Panda Show aquí, a través de la cadena más importante del regional mexicano, la Mejor FM en todo el país, y también por la aplicación de Claro Música en todo el continente y Claro Música Pulso en los Estados Unidos. ¿Quieren su bromita? Mensajito vía WhatsApp al 5599072632. Esto si estás en la República Mexicana, 5599-0PANDA. Desde los Estados Unidos, el área es el 945-223-9850. Mensajito vía WhatsApp. Por supuesto, escúchate aquí al 55760-PANDA. Y arrancamos en California. Ahí está Daniel. Daniel, buenas noches. ¿Qué estás haciendo, papá?
1: Aquí trabajando.
0: Órale, ¿en qué trabajas, Daniel?
1: Yo me dedico al audio, a la película de seguridad y todo ese tipo de cosas en los carros, en los automóviles.
0: ¡Órale! O sea que trabajas como en autoboutiques, más o menos, ¿no?
1: Exactamente, pandita.
0: ¡Ah, qué bueno! ¿De cuánto tiempo llevas dedicándote esto, carnal?
1: No, pues ya desde chavo, como desde los 11, 12 años. Desde que estaba chico, mi papá se dedicó a esto y yo he estado ahí con él.
0: ¿Y ahorita qué edad tienes?
1: Ahorita 21.
0: 21. ¿Y todo esto lo has hecho allá en California?
1: Sí, a eso me dedico acá.
0: Ah, mira, padrísimo. Bueno, pues bienvenido al Panda Show. Platícame, ¿bromita para quién?
1: Para mi mamá, Panda.
0: ¿Y cómo se llama la reina del hogar?
1: Se llama Tania.
0: Tania. ¿Y ella también está en Califas?
1: No, ella está en el Estado de México.
0: Ok. ¿Y cuánto tiempo llevas en California, Daniel?
1: Aproximadamente unos 9-10 meses.
0: Ah, pues bien poquito.
1: Sí, llevo poquito.
0: Órale, ¿y cómo le hiciste para llegar de aquel lado?
1: Pues me vine con visa. Con visa de turista.
0: Y de repente, soquito, loqui, ¿ya no hubo B de vuelta?
1: Sí, yo me iba a regresar y dije ya no.
0: ¿Y cuál es tu plan? ¿Cuánto tiempo esperas estar por allá?
1: Pues unos 5 años, por lo menos.
0: ¿Uno cinquito? Órale, pues un buen ratito. Y platícame, sí. ¿Qué broma para mamá?
1: Pues estaba pensando en como yo, ella sabía que yo tenía a mi expareja. Uh-huh. Hacerle la broma de que se quedó embarazada. Y que me quiero regresar para allá, que porque apenas me avisó que ya había nacido y algo así.
0: Órale, o sea que tú cuando estabas acá en el Estado de México tenías una noviecita.
1: Sí.
0: ¿Llamada
1: con
0: cómo?
1: Ella casi 3 años.
0: Ah, un buen ratito. ¿Y cómo se llama ella?
1: Allison.
0: Oye, y cuando le dijiste a Allison, me voy al sueño americano, ¿qué te dijo Allison?
1: No, pues que me fuera bien. Salimos un poco mal.
0: ¿Neta?
1: Sí.
0: ¿Y eso como por qué, mi rey?
1: No, pues problemas de infidelidad de panda.
0: Wow, ¿de tu parte o de su parte?
1: De su parte.
0: ¿Te fue infiel?
1: Sí.
0: A ver, acércate para ver los cuernitos. Oye, ¿con quién te puso los cachos?
1: No, pues con un chavo cualquiera ahí.
0: Wow, ¿y cómo te diste cuenta?
1: Porque le llegaban llamadas, mensajes, cosas que pues uno solito se va dando cuenta, ¿verdad?
0: Wow. ¿Y la enfrentaste en su momento?
1: Pues sí, pero como estaba bien enamorado.
0: ¿Y con qué pretexto te salió?
1: No sé, no me acuerdo. Que cualquier cosa X me inventó, ya ni me acuerdo.
0: ¿Y tú seguiste ahí?
1: Un ratillo y ya después ya dije, ya estuvo.
0: Dijiste, ya estuvo. Bueno, sí, ¿y ya. Qué bromita para Tania? Te escucho.
1: Pues hacerle eso de que se quedó embarazada mi expareja y que me voy a regresar. Y mi papá, como tiene un problema en la vista, le voy a decir que se va a quedar solo.
0: Ah, ok, o sea que tu papá también está en los Estados Unidos.
1: Sí, está conmigo. Ok,
0: ¿y él llegó al mismo tiempo que tú o él lleva más tiempo?
1: Llegó después que yo.
0: Ah, llegó después, ¿y qué tiene tu papi en la vista?
1: Tiene una enfermedad que se llama retinitis pigmentosa, algo así.
0: Órale, ¿y eso con qué se come?
1: No, está difícil esa enfermedad.
0: ¿Y qué le pasa a tu papá? ¿No puede ver? ¿O ve dos, sí, ve no, triple, ve con color?
1: No,
0: ¿o
1: no
0: qué?
1: Puede ver.
0: ¿Neta?
1: Neta.
0: Wow. ¿Y en qué está trabajando allá tu papá?
1: Aquí en donde yo tengo mi local, me ayuda él.
0: Pero pues, ¿cómo le hace si no ve?
1: Con el puro tacto, es cabrón el viejo.
0: Ándale, o sea que no, el no poder ver no es limitante para chambear y ganarse los dólares.
1: Exactamente, mi panda.
0: ¿Cómo se llama tu papi?
1: Daniel, igual que...
0: Daniel, entonces es, ¿Allison está embarazada o ya tuvo al bebé?
1: Ya tuvo al bebé.
0: Perfecto, ¿y cuántos meses tendría entonces el niño o niña?
1: Yo le calculo como dos, le voy a decir, 3 meses le voy a decir.
0: Okay, 3 meses, ¿va a ser niño o niña?
1: Niño.
0: Niño, perfecto, y le pusieron Daniel. Entonces tienes que regresar. Ahora, pero tu mamá te va a decir: oye, hijo, pues no es tuyo, que cómo, que mira. ¿Qué le vas a decir? ¿Cómo vas a argumentarle de que sí, efectivamente es tuyo?
1: Pues que le hizo una prueba de saliva.
0: Ándale, le vas a decir que cuando ella te dijo que estaba embarazada de ti, tú no le creíste. Ok, por el antecedente ya platicado. Entonces, cuando nació el hijo y que te dijo, ¿sabes qué? Ya nació tu hijo y le voy a poner Daniel. Tú lo estabas negando y le dices que mandaste una prueba de saliva. ¿Ok?
1: Okay,
0: y que salió positiva. Entonces, ya está confirmado de que es tu hijo. Tienes que regresar a México porque así es tu deseo. Te vas a juntar con ella y vas a bautizar y vas a registrar a Danielito. Oye, ¿y Alison con quién vive?
1: Con sus abuelos.
0: Ah, ¿y sus papás?
1: Su mamá también vive con sus abuelos y su papá, pues, realmente no sé mucho de él.
0: Ok, Tania, ¿conoció a Alison? ¿La trató?
1: Sí, la trató bastante tiempo, pero también se enojaron, salieron mal.
0: Ok, ¿y por qué?
1: Por lo mismo de que mamá se enteró que me fue infiel. De hecho, hace rato mi papá le marcó, uh-huh, y le dijo que él y yo tuvimos una pelea en la tarde y que pues que yo traía unas ideas medio locas y hasta ahí se quedó.
0: Pero entonces la broma es de que te regresas a México. ¿Cuándo te regresarías? O sea, ¿ya?
1: Mañana mismo.
0: Ok, pues creo que tenemos hecha la machaca, señores. 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
3: Hola, buenas noches, Panda. Saludos desde aquí, desde Pachuca, Hidalgo. Quiero mandarle un saludito a mi esposo, Ada. Decirle que lo amo mucho y que es el amor de mi vida. Y también quiero mandarle un saludito a mamá, ya que está enojada. A mi papito, que lo amo mucho. A mis hermanas Elizabeth, Silvia, Saray. Y decirles que... aquí estoy siempre para que sepan que estoy bien y que siempre las extraño y que las amo mucho. Y quiero decirle a mi bebé, en especial Erika Patricia, que la amo y que es toda mi vida. Y saluditos, Panda, y muchas gracias. Saluditos, Panda.
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0: Excelente. Mamá, llego mañana. En la noche.
1: Ok.
6: Bueno.
1: Bueno. ¿Qué onda, más soy yo?
6: Ah, ya, es que como me apareció desconocido.
1: Oh, ya, es que te estaba marcando de otro número.
6: Ah, okay. ¿Quieres que te regrese la llamada?
1: No, está bien. Ya, ¿sí me escuchas bien?
6: Sí, te escucho bien.
1: Oh, ya, es que quería hablar contigo porque no sé si te comentó un papá que me enojé con él hace rato.
6: Ay.
1: ¿Sí te comentó?
6: Pues no mucho, no a grandes rasgos.
1: Pues porque como sé que siempre te marca cuando nos enojamos.
6: Ya, pues no me dijo gran cosa, así que no. No sé bien por qué.
1: Pues quería hablar bien contigo porque traigo un problemita.
6: ¿Qué pasó, hijo?
1: Pues, ¿te acuerdas que de cuando me vine todavía andaba viendo a Alison?
6: Ajá.
1: Pues apenas me avisó que pues soy papá.
6: ¿Tú crees?
1: No creo, me mandó pues la prueba de saliva que hizo y pues ahorita me demostró pues ya que sí es realidad.
6: ¿Y por qué hasta ahorita?
1: Pues porque no me quería decir, me había mandado un mensaje pero pues yo no le quería hacer caso.
6: Ay, tu papá no sabe, o sí sabe.
1: Y desde que estaba embarazada me había dicho. Nunca le hice caso.
6: Él no creía, y tampoco
1: no, sí. Ajá, no lo creía.
6: Pero, o sea, ¿pero cómo puedes asegurar que la prueba tiene que ver contigo?
1: Pues porque
6: no
1: yo le dije...
6: ¿No con mi verdadero papá?
1: No, pues yo le dije, oye, pues si según es mío, haz la prueba y me demuestras que es mi hijo.
6: Ajá.
1: Y pues ya hizo la prueba y ya me demostró que sí.
6: ¿Pero cómo obtuvo tu muestra?
1: Porque yo le mandé la muestra de mi saliva, le dije, pues si es verdad...
6: Bueno, ¿cuánto le costó la prueba? Ah, ¿tú se la mandaste?
1: No sé realmente. Sí, yo le mandé mi prueba y la prueba de saliva con el bebé salió con de 99.95%.
6: Ah, ¿en serio?
1: Pero pues el problema es que hablé con papá y le dije que pues, lo regresábamos, pero no. Él se negó totalmente.
6: No sé cómo. Tú, mira, hijo, te voy a decir una cosa. No es mala onda. Pero tú ya viste cómo es la situación aquí. Y nunca, no sé en cuántos años hubieras podido hacer lo que estás haciendo allá. No es mala onda, pero ¿cómo estaba la situación con Daniela? Ahora ya le puedes dar dinero, hijo. ¿Cómo vas a mantener a tu hijo si no es lo mismo?
1: Pues yo lo único que te decía, ma, era irte.
6: ¿Por qué mejor no te las llevas para allá?
1: No, pues yo lo que yo te decía y pues quería ver si me apoyabas, ¿no? Porque pues yo de hecho realmente voy para mañana para México. Hoy vine a Los Ángeles y vine a hacer pues, para mi entrega voluntaria e irme a México.
6: ¿Cómo que? Oye, tranquilízate, el niño no se va a ir ya tampoco. A ella no le conviene tampoco que te vengas, no creo que sea tan tonta.
1: Pero pues mamá, te comenté, o sea, te estoy marcando no para que me digas.
6: Mijo, ¿cuándo te avisaron de eso?
1: Apenas antier.
6: Hijo, estás pensando con la cabeza muy caliente, te digo la verdad. ¿Por qué no mejor piensas un poco las cosas?
1: No, mamá, pero a fin de cuentas, pues es tu nieto y creo que pues, no debo dejarlo.
6: Sí,
1: yo no tengo
6: ningún problema con eso, hijo.
1: Bueno,
6: entiendo,
1: pero es que
6: no le vas a poder ayudar de la misma manera y tú lo sabes. Tú lo sabes, hijo.
1: Sí, pues es que mira, los resultados son de que salieron luego antier. Y pues ajá. El papá pues soy yo desde que está embarazada, ¿me entiendes?
6: Bueno.
1: La última vez que estuve allá, pues
6: sí,
1: tú me
6: entiendes. Sí, te entiendo.
1: Pero ahora el problema...
6: ¿Ya lo hablaste tú con ella también?
1: Ya, pero el problema es que voy a dejar a mi papá solo. Mi papá no se quiere ir para México.
6: Pero, o sea, imagínate tú, en serio. O sea, ¿de verdad crees que va a ser igual la vida acá, Dani?
1: Pues no, ma, pero pues tengo que hacerlo por mi hijo.
6: Oye, Dani.
1: Pero pues yo no he dejado de amar a Alison, ma, tú lo sabes.
6: Yo lo sé, ¿y por qué no mejor buscas la manera de llevártela?
1: No, pues yo no sé, voy a dejar a mi papá solo acá y a ver qué decide. Yo mañana me voy para México, ya hijo, está todo hecho.
6: Hijo, tranquilo, Alison, ¿qué le dijo? ¿Que te regreses?
1: Y pues, a final de cuentas, si no soy el papá o soy el papá, pues a mí no me importa, yo la quiero.
6: Oye, hijo, yo sé, te entiendo lo que me estás diciendo, no. Pero acuérdate, la situación, la vida no es igual, hijo.
1: Yo sé que...
6: ¿No
1: que,
6: sería que más conveniente que te la llevaras con todo y el niño para allá, mejor?
1: Yo sé que no va a ser
6: olvídate
1: lo mismo estando
6: de
1: en
6: mí.
1: México acá.
6: Olvídate de
1: espérame,
6: mí.
1: Espérame. Yo sé que no va a ser lo mismo estando en México o acá, pero pues voy
6: eso,
1: a estar con,
6: pero ¿a poco ella
1: con,
6: no se
1: con
6: quiere
1: mi,
6: ir para
1: con
6: allá?
1: Mi esposa y mi hijo.
6: Oye, ¿pero ella no preferiría irse para allá con ti?
1: No, ya hablé con ella y no quiere venirse para acá.
6: ¿Y te dijo así?
1: Quiere que yo esté con ella en México. Ella no quiere venirse para acá, ella quiere estar conmigo.
6: Híjole, apenas la estabas levantando. Oye, hijo, ¿y por qué no te tomas un poco más de tiempo para que hagas un patrimonio un poco mejor?
1: No,
6: para que puedas comprar un terreno. No la dejes, o sea,
1: ¿estás
6: sola?
1: Aunque comamos frijol y tortilla.
6: ¿Estás
1: no
6: sola?
1: Nada.
6: ¿Estás sola?
1: Pues su abuelo la está corriendo.
6: Pues sí, pero ¿por qué la está corriendo?
1: Pues porque
6: algo
1: no
6: está
1: quiere
6: haciendo
1: tener
6: mal
1: la responsabilidad.
6: Ella.
1: Pero pues no quiere tener.
6: Pero si le mandas dinero, ¿tú crees que va a decir algo el señor si ve que ella tiene su dinerito?
1: No le va a importar eso, ma.
6: Bueno, ¿y por qué? O sea, si tú le mandas dinero, ya puedes tener donde rentar.
1: Bueno,
6: no tiene
1: yo,
6: ni
1: o
6: que
1: o sea,
6: trabajar.
1: Yo realmente lo que estaba haciendo es de avisarte nada más que voy mañana para México. No sé si tú te quieres venir.
6: Hijo,
1: y ayudar
6: hijo.
1: A mi papá, porque mi papá se va a quedar solo acá, realmente.
6: Mi hijo, no es mala onda. Si de todas formas, si tú decides realmente venirte, ¿por qué no esperas unos días más a que se te enfríe la cabeza y pienses bien las cosas? Porque, yo pienso, te puedes dar el dinero para que rente un lugar
5: el que tenga dinero para ella, para el niño, no necesita ni trabajar, Dani. En lo que tú juntas más
1: bueno,
5: dinero
1: yo,
5: para
1: yo
5: que
1: yo
5: te
1: lo
5: vengas
1: digo porque
5: y tengas
1: no creo
5: un
1: que
5: patrimonio.
1: Tú seas responsable de ella, ¿verdad?
5: Como responsable.
1: Pues que la tengas tú en tu casa, porque de hecho, pues
5: no,
1: mañana
5: mira,
1: Memo.
5: Mira, mijo, mira. Aquí la señora está rentando un cuarto en 1,000 pesos.
1: Pero ¿cómo va a estar sola, ma? Si tiene a mi hijo.
5: No va a estar sola, yo estoy aquí a un lado.
1: O sea, es tu nieto.
5: Escúchame, te estoy diciendo que aquí va a estar, pero va a tener ella su cuarto independiente.
1: Mañana, ¿sí? De hecho, escúchame. Te iba a comentar que, oh, mira, yo ya tengo la decisión hecha, man. Yo no voy a ver vuelta atrás, yo ya vine, ya dejé mis papeles y mañana voy para México.
5: ¿En serio, Dani?
1: De hecho,
5: ¿por qué no me dices?

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2: Para que por lo menos pusieras un negocio, hicieras algo, pero así como... ¿Ya qué te puedo decir, hijo? Pues ni modo, echarle ganas y a ver cómo ya te puedo ayudar. Ya te voy a ver cómo te puedo ayudar. ¿Qué puedo hacer? Pues ya tomaste la decisión.
3: No, pues y el problema va a ser que se va a quedar el papá solo.
2: Pues sí, pero ¿qué hago yo? ¿Qué hago yo? A ver, dime tú, ¿qué hago yo?
3: Pues quiero ver que me apoyes, a ver si se puede.
2: Con tu papá yo no te puedo apoyar, yo no me puedo ir de la noche a la mañana. Te puedo apoyar a ti, no puedo hacer más. Si él no se quiere regresar, ¿yo qué puedo hacer?
3: Pues creo que
2: a él no le va a quedar otra que regresarse. No le va a quedar de otra.
3: ¿No quieres que sea feliz?
2: Pues sí, por eso te estoy diciendo. Ya si tú te quieres regresar, pues yo qué puedo hacer, ¿no? Yo quiero un mejor futuro para ti.
3: Yo te escucho que estás como sacada de onda, pero no estés
2: pues
3: así.
2: Sí, pues no me lo esperaba.
3: Oye, ma.
2: ¿Qué?
3: No llores, ma. Oye. Ma, me partes el alma que hagas eso. No seas así.
2: Es que yo te quiero lo mejor para ti, hijo.
3: Yo lo sé, ma.
2: No,
3: pero...
2: si tú crees que eso es lo mejor para ti, pues ya no puedo hacer más. Yo no puedo hacer... yo no puedo tomar las decisiones por ti. Si tú quieres venirte... Pues ni modo, hijo. Ya veremos cómo le hacemos aquí, ¿no?
3: Y pues es que
2: yo
3: lo que quiero pues es ser feliz, ma.
2: Pues está bien, hijo, está bien. Yo sé, estás en todo tu derecho, hijo.
3: Y pues la decisión es bien difícil.
2: Tú has demostrado que eres un hijo que le echa ganas, hijo.
3: Sí, yo estoy mal, pues es una decisión bien difícil por mi papá, por mi hijo, por Allison, por ti, no sé qué hacer, pero pues... Yo sé que es lo mejor regresarme por él.
2: ¿Y es un niño?
3: Pues es mi hijo.
2: Es niño.
3: ¿Mande?
2: Es un niño.
3: Sí.
2: ¿Sí? Bueno, ya te llevo la de dos.
3: No quiero escucharte que estés triste.
2: No, pues estoy triste por ti, hijo, no por mí. Tú sabes cómo soy yo. Y no estoy triste por mí, estoy triste por ti, pero... Por una parte, pero por otra, pues no, pues es tu vida. Al final de cuentas es tu vida. Y pues si la decisión la tomaste, ya está tomada, pues ya que se le puede hacer. Yo ya no puedo decir más. Te iba a decir mil cosas, pero no tiene ya caso.
3: Y lo mejor de todo es que el niño se llama Daniel.
2: Ay, no, por favor.
3: Y le dicen Danielito, pero pues...
2: Son unos castrosos. Son castrosos los Danieles, por favor, cámbiale el nombre.
3: Y pues la verdad tengo muchas ganas de verte, ma, te extraño un buen. Y
2: yo también
3: creo
2: te
3: que
2: extraño
3: va a ser algo bueno. Y pues primeramente Dios que llegue y quiero darte un beso y preguntarte cómo se oye el Panda Show.
4: A toda máquina.
5: Quédate allá. La verdad es que queremos que nos sigas mandando dólares.
6: Tania, estás en las bromas del Panda Show. ¿Eh? Qué chillona eres, Tania, no manches.
2: No, pero no es por que me mande dinero. Pregúntale a él y él no me manda casi dinero. Más que nada, lo que yo quiero es que mi hijo esté bien.
6: No, está bien, Daniel. Ay. Mira, está tan bien que está haciendo hasta bromitas.
2: Sí, ya lo veo. Ya lo oigo más bien.
6: Oye, Tania, pero la neta no querías que te regresara. ¿Por qué? ¿Porque piensas que está bien en los Estados Unidos? ¿Porque
2: pues
6: hay un mejor futuro? ¿Por qué?
2: Pues sí, porque le está yendo mejor que acá. Tal vez no, qué bárbaro, pero está mejor que acá, yo lo sé.
6: Pero es tu hijo, ¿a poco no lo quieres tener cerca?
2: Ok, es mi hijo, lo amo y lo adoro, pero yo siempre he dicho que mi hijo esté donde está mejor. ¿Sí
6: Oye,
2: me explico?
6: Oye, Tania, ¿qué tal Allison? ¿Buena muchacha o no?
2: Híjole, yo...

0: Y si no puedo opinar, el único que decide es mi hijo. Es mejor para él.
1: Dices, ay, me quedo callada.
0: Mamá, ya sabes cómo somos, la suegra.
1: Sí, ¿no? Danielito, dile por qué la broma, mamá, adelante.
2: No, pues sabes, man, que te amo y te quiero y te adoro y que por ti doy todo. Y que te doy una bromita para que no te olvides de mí nada más.
0: Ay, canijo.
1: No, ahora por eso.
0: Ahora por eso
1: le vas a tener que mandar unos dólares. Para que se compre.
2: Para que se le quiten el ojo.
0: No.
1: Tania,
0: no,
1: preciosa.
0: Mi hijo sabe que no es así la cosa.
1: Fue una bromita. Oye, ¿y tu viejo no lo extrañas? Bueno, creo que.
0: Extraño a mi hijo.
1: Creo que el silencio dio mucho que desear. Pero bueno, familia. Díganme, por favorcito, ¿cómo se oye el Panda Show?
2: A toda máquina.

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0: que los pele. Porque la neta, se le van las cabras al monte a la muchacha. Bueno, chicos, informo para el Panda Show, la licenciada Gigi Popowski. Se me cuidan, bebés de luz.
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3: 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Y tengo a Fabiola. Hola, buenas noches. ¿Cómo estás?
4: Excelente, pandita. Aquí, nerviosa.
3: Ándale, ¿dónde nos acompañas?
4: Pues aquí están mis hijos, mi hija sabe de la broma, mi hijo está así como que, ¿qué van a hacer? ¿Qué van a hacer? Pero aquí estamos los tres.
3: O sea que es una broma en familia, Fabiola.
4: Sí.
3: Órale, buena onda. ¿Y cómo se llama la víctima?
4: Gabino.
3: Gabino, ¿viene siendo tu marido?
4: Pues, vivimos juntos ya desde hace 16 años.
3: ¿Y es el papá de tus cómplices?
4: Sí.
3: ¡Ándale, soquito Loki! Oye, ¿y dónde anda Gabino, Fabi?
4: Se acaba de ir a trabajar ahorita.
3: ¿A qué se dedica Gabino?
4: Él es asistente del gerente de recepción de un hotel.
3: Ok.
4: Ahora le tocó trabajar de gerente nocturno, entonces se fue a trabajar.
3: ¡Ándale! O sea que no se espera una broma de parte de Fabiola en el Panda Show.
4: Ni siquiera te escucha, pandita.
3: No, entonces eso ya tenemos un pasito adelante. Oye, Fabi, ¿y dónde viven? ¿Dónde nos escuchan? ¿En qué parte de la República Mexicana?
4: Nosotros vivimos aquí en el estado de Nayarit.
3: ¡Qué chulo! ¡Nayarit!
4: Sí, aquí cerquita de Puerto Vallarta.
3: Oye, ¿y cuánto tiempo llevan escuchando el Panda Show en Nayarit?
4: Yo lo tengo escuchando 3 meses, fue que lo descubrí y me encanta. Siempre me ando riendo ahí como loca porque mientras estoy trabajando los escucho y dije, le tengo que hacer una broma.
3: Oye, Fabi, preciosa, bien poquito, 3 meses, ¿y cómo nos descubriste?
4: Pues en la radio, un día me puse a escuchar la radio porque no tenía internet y los encontré.
3: Órale, pero hasta donde tengo entendido, no estamos en radio en Nayarit. Al menos, pero mencionaste sí, Puerto Vallarta.
4: De 7 a 9 en Puerto Vallarta.
3: Pero llega la frecuencia de la mejor de Puerto Vallarta, la 99.9.
4: Sí, ahí lo escucho.
3: Qué chido. No, pues es que la señal de allá de Vallarta está grandísima. Oye, pues qué chido que nos escuchas a través de la mejor. Muchas gracias por escucharnos a través de la radio. Cuando tengas oportunidad, descarga en tu celular la aplicación de Claro Música y escúchanos sin censura. Ahora sí, Fabi, platícame en familia, que me encanta. ¡Qué bromita para Gabino!
4: Pues le voy a hacer la broma que me voy a ir de la casa y que le voy a dejar a sus hijos, que ya más adelante voy a regresar por el más pequeño, que es el que no se quiere quedar, pero no me lo puedo llevar. Y que pues con Emily no tengo problema, se va a quedar con él.
3: Okay.
4: Que ya tengo días pensándolo, quería esperar a irme en un momento que estuviera tranquila, que no estoy enojada y que sé lo que quiero hacer y el momento es hoy.
3: Oye, ¿cuántos hijos tienen y qué edades tienen, Fabi?
4: Tenemos 2 hijos, mi hija la más grande tiene 15 y el más pequeño tiene 3.
3: Ándale, entonces tan pequeños y son cómplices de tu broma.
4: Sí.
3: Hijos de Fabiola, la de Nayarit.
4: Sí, preparé las maletas hace rato, pero ¿qué crees, panda? Ni siquiera me preguntó nada.
3: O sea, a ver, para la broma preparaste maletas, no, pero ni maletas. Siquiera se fijó.
4: No, mi hijo me dijo, ¿para qué estás haciendo esas maletas? Y le dije, es que le voy a enseñar una ropa a una clienta, pero ni siquiera me vio que bajé las maletas, me dijo, ¿quieres que te ayuden algo? No.
3: Para que vean que cuando tienen ganas, preparan su broma bien chido, hasta maletas hizo, Fabiola.
4: La puse en la puerta y el hombre ni en cuenta.
3: Wow. Ok, bueno, le vamos a llamar a Gabino y ¿cómo viene la bromita?
4: Pues yo voy a empezar la broma, panda, y si se necesita, pues me ayudas, que tú eres mi amigo con el que me voy a ir, supuestamente, en un dado caso que no se necesite, pues no lo hacemos.
3: Ok, digo, y para estar preparado, ¿quién sería si se necesita, quién sería yo?
4: Paul.
3: Paul, ¿y Paul quién es?
4: Paul, me iría con él. Él es un amigo que lo tengo conociendo desde que estaba yo en la secundaria. No estábamos en la misma secundaria.
3: Ajá.
4: En San Luis, yo siempre he vivido aquí y él solo venía de vacaciones.
3: Okay.
4: Al irme yo con él, me iría en plan de amigos. Y pues ya, si más adelante funciona algo más, pues ya. Pero no, de ahorita me voy a ir con él en plan de amigos, que me va a echar la mano para que, pues, me vaya a empezar otra vida ya en San Luis con él.
3: Ok, ¿y dejarías entonces, dentro de la broma, Nayarit para irte a San Luis Potosí?
4: A San Luis Río Verde.
3: Ay, qué padre, porque fíjate, donde nos escuchas está la mejor, y en San Luis Potosí también. O sea que te irías a donde estamos también.
4: Sí, de eso le quería hacer la broma y me dijo, no manches.
3: Ok, ahora, ¿cómo vamos a justificar el número? ¿Cómo lo tienes pensado?
4: Pues que él está aquí y que ya vino por mí para irme.
3: ¿Y Paul qué edad tiene?
4: 33.
3: 33. ¿Te gustaría que te diera el pase o no?
4: No. Porque okay. Nos vamos a colgar.
3: Bueno, entonces vas derechito. Marcamos, las bromas están en el Panda Show.
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1: Excelente.
4: ¿Hola? Gabino.
8: Oh.
4: ¿Ya llegaste al trabajo?
8: Ya.
4: Oh. Oye. Te quiero decir algo.
8: Okay.
4: Me voy a ir de la casa.
8: ¿Y eso?
4: Pues sí, ya ves que ya te he dicho muchas veces. Y yo sé que no hemos peleado ni nada, pero necesitaba estar tranquila para tomar esta decisión. Ya hablé con los niños. Emily no se quiere ir. Humberto sí se quiere ir, pero no me lo puedo llevar. Hace rato te pregunté qué sería tu vida sin mí, pues ya vi que no te afecta tanto que me vaya.
8: Ah, no manches. Mañana vemos eso.
4: Habla de más fuerte porque casi no te escucho.
8: Que mañana vemos eso.
4: Pero yo me voy a ir ahorita. Mañana ya no puedo hablar contigo.
8: ¿Cómo crees?
4: Y por eso quise hacer las cosas así, porque siempre me dices que no me vaya y que no me vaya. Mejor así, ya luego vengo por el niño, ya. De hecho, hasta hice las maletas en tus narices y ni siquiera te tomaste la delicadeza de preguntar nada. El niño fue el que se dio cuenta y tú no. Y ese tipo de cosas, la verdad, me molestan siempre. Nunca estás al pendiente. Como te dije el otro día, me siento un cero a la izquierda en tu vida.
8: Pues claro que no.
4: Ya,
8: mañana vemos. Mira, mañana ya vemos.
4: Con la condina que me dieron, me voy a ir.
8: No, mañana vemos.
4: La semana pasada, el sábado, yo no te había querido decir porque luego te portas bien sangrón, pero la semana pasada llegó Paul y estuvimos platicando. De hecho, el sábado no fui a trabajar, estuvimos platicando y me invitó a ir.
3: Maletas, algo más, ya subí las maletas, ¿qué más hubo?
4: Me inventé eso, pero no me voy con él en una relación de pareja. Somos amigos y siempre te he dicho que somos amigos.
8: Okay.
4: Y ya, pues, más adelante, si funciona otra cosa, pues ya vemos.
8: Espérame, voy llegando al trabajo.
4: Ya vendí la moto.
8: ¿Qué moto?
4: Pues mi moto, para llevar más dinero.
8: Fabián, es que no me puedes decir esto, no me puedes hacer esto, no puedes hacerme esto.
4: ¿Por qué?
8: Porque no, hoy cuando me dijiste eso, pensé que estabas jugando, pensé que era como una, algo así, nada más dicho de ti.
4: Puedo, Gabino, ya me están esperando, ya compramos los boletos.
8: ¿A dónde te vas a ir?
4: A San Luis.
8: ¿A dónde San Luis?
4: Paul me está esperando, está aquí afuera.
8: No, es que no me puedes hacer esto, no puedes hacerme.
4: ¿Pero por qué no puedo? Dime por qué no puedo, solo dame una razón por cual no puedo. Nada más ves que me enojo y haces cosas buenas. El otro día me enojé contigo, fuiste y me compraste las luces de la moto, la pila, y ya, piensas que todo está bien.
8: Pero comprar luces de la moto y de la pila, no los compré porque estuvieras enojada, sino porque yo tenía pensado comprarlos hace mucho, porque no me gustaba que tu moto anduviera sin luces. Porque, no manches, Fabiola, yo no vi que hicieras maletas, no vi nada de eso.
4: Escúchate cómo me estás hablando, Gabino, hasta me estás gritando.
8: No, no estoy gritando, pero sí estoy alterado porque no me esperaba algo así.
4: Tú bien sabes que ya lo nuestro ya se acabó, es pura rutina, siempre lo mismo. No, Gabino, ya. Y esta es la única manera en la que nosotros podemos hacer las cosas. Porque si estás aquí no me dejas irme, me detienes, primero me corres, después me detienes y pues no. Ya me voy, ya luego vengo. Yo pienso que regreso por Humberto en un mes.
8: No, Fabi, no puedes hacerme esto. Fabiola, tantos años, tanto tiempo, o sea, no puedes hacerme esto.
4: Sí, pues como te lo dije, me voy a ir con Paul en plan de amigos para que no estés dando lata. Es más, ni siquiera se te vaya a ocurrir hablarle a mi mamá para decirle, yo voy a hablar con ella. Porque siempre le hablas a mi mamá y le dices, doña, su hija, déjame a mí arreglar mis cosas también con mi mamá, no quiero que hagas tu argüende.
8: Pero es que tanto tiempo invertido, o sea, todo...
4: No, la única manera es poner tierra de por medio para que ya las cosas estén bien conmigo.
8: Pero todo lo que hemos pasado, o sea, no, Fabi, no lo veo, Fabiola.
4: No, con Paul, la verdad, yo no tengo nada, pero si se dan las cosas, a ver qué pasa. Yo sé que hemos pasado muchas cosas y precisamente por eso me voy, porque ya no cambias, Gabino, no cambias, todo el tiempo es lo mismo, nunca un chocolate, nunca una rosa, nunca un Fabi te extraño, nunca Fabi dónde estás, ya saliste, vamos por una nieve, vamos a la plaza a sentarnos, siempre soy yo la que te tengo que andar buscando la cara y yo ya me cansé de eso, Gabino, y no es cansancio de hoy. Ni de ayer, es cansancio de tiempo y siempre me he tomado el tiempo de sentarme a la mesa y decirte, Gabino, ven, siéntate, vamos a hablar, ¿cierto o falso? Y ahora resulta que no es justo.
8: No me lo esperaba.
4: Necesito sentirme una mujer enamorada y la verdad, Gabino, tú no me haces sentir esto.
8: ¿Cómo no? Si he buscado las maneras, he tratado de buscar las maneras.
4: Esto ya no es vida para mí, tú sabes que me duele tu indiferencia, lo sabes.
8: Okay.
4: Y soy un cero a la izquierda para ti, nunca te has dado cuenta de nada. Y si te das cuenta, no sé qué pasa por tu mente.
8: Jamás has sido un cero a la izquierda.
4: Mira, hice las maletas y no sé si te diste cuenta. Para empezar, yo dije, bueno, a lo mejor te pregunté en la tarde, Gabino, ¿qué sería tu vida sin mí? ¿Y qué me dijiste? Entonces ya, o sea, ya. Pues, ya se acabó, ya me voy y ya luego vengo por el niño. Nada más cuando recoja al niño, nomás. Deja las cosas en paz, no me la hagas de pedo. Y Emily, ya sabes, Emily, no necesito decirle, sabes que se queda contigo.
8: ¿Emily sabía de esto?
4: Ahorita le acabo de decir.
8: ¿Y qué pasó?
4: Pues me dijo que no me vaya, pero me voy a ir. Oye, no manches, ya tengo pagado el boleto, el camión va a salir ahorita a las 3.
8: Te reembolso tu dinero, busco la manera, no pasa nada.
4: Y Paul es muy diferente, Gabino, Paul es muy atento. Me hace sentir tranquila y segura cuando platico con él. Tan atento, Fabi, ¿qué ocupas? ¿Cómo estás? ¿Cómo has estado? Todo bien, siempre, y tú nada.
8: Okay. Bueno, no lo esperaba.
4: Ojalá que estando solo reacciones. Te des cuenta si realmente fui algo importante para ti.
8: Pues claro que lo fuiste.
4: No sé si quieres hablar con Paul, aquí está, te lo paso.
8: No quiero hablar con Paul.
4: ¿Por qué?
8: Porque no.
4: Te lo voy a pasar.
8: No. Estás loca.
4: Paul, toma, habla con Gavin.
3: Sí, cómo no.
6: ¡No manches, ya colgó!
3: Oye, pero me dolió cuando le preguntaste que si había sido algo tú importante para él. Habló en pasado, ¿eh? Fuiste importante.
4: Ya le está marcando a mi hija.
3: Que no conteste. Que no conteste, porque si no... Ok, vamos a marcarle. ¿Crees que nos conteste, mija?
4: A ver, márcale, no lo sé.
3: A ver, bueno, si no, ahorita ideamos otra opción, pero bueno. Estamos marcándole en caliente las bromas en el Panda Show.
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3: ¿Cómo me quieres? ¿Tranquilito, rudo,
4: introvertido?
3: Tranquilo, ok, va. Tus deseos son órdenes, Fabiola.
4: No le digas del pasado, panda.
3: No. Yo normal, yo de cuates. Yo voy a seguir tu retorno. Hey. A ver, Gabino, habla Paul. Oye, ¿podemos hablar? No, pues yo creo que no podemos hablar. Ok. Perfecto. Entonces, fíjate cómo le vas a decir. Le vas a decir, a ver, Gabino. Este eres un grosero. Paul quiso hablar contigo, quiere darte una explicación al dónde nos vamos, que va a cuidar de mí, que me está apoyando en esta situación, y tú le has colgado el teléfono para que veas que eres un grosero. Yo estoy haciendo las cosas bien, de una forma civilizada y educada, y tú te estás comportando como lo que eres, un patán. Pero bueno, ya me voy, ya te dije, esperas que te dije, que te contesta, y le dices, y te voy a decir lo peor, cómo soy el Panda Show, ¿ok?
4: Ok.
3: Listo, vámonos, marcamos. ¡Qué nervios!
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7: ¿Qué onda, mi panda? Como siempre, escuchando acá las bromitas saliendo del trabajo, y quiero aprovechar para mandar un saludo a los mil guakis para ese famoso hormiga. Y aprovechando también un saludo hasta la Unión Americana para el compa Mateo también. Gracias y buenas noches.
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3: Excelente. Listo, Fabi.
10: Con de voz. La llamada.
3: Oh, Dios, está marcando.
4: Es que le está marcando a mi hija.
3: Ok.
4: Márcale, Panda.
3: Sí, estamos marcando, no te preocupes. Vas.
4: No, yo voy,
3: ¿verdad?
4: Bueno. Oye, Gabino. Porque eres tan grosero, te estoy hablando en buena onda.
3: Es un pelotón.
4: Paul quiso ser educado contigo y todo, y te pasas.
7: Las cosas,
4: Gabino. Yo voy a estar bien, es lo único que es.
7: Puedo hablar con Emily.
4: Ahorita te la voy a pasar. Nada más quiero que me contestes una pregunta. Una sola pregunta quiero que me respondas. ¿Estás ahí?
7: Sí.
4: Gabino, ¿cómo soy el Panda Show? ¡Que eso es una broma!
11: ¡A toda máquina!
12: ¡Fue broma!
3: ¡Gabino, estás en las bromas del Panda Show! ¡Ay, espérate! ¡Estamos chupando tranquilos, Gabino! A ver, Gabino, ¿estás enojado?
7: No es gracioso, hijos de la chica.
3: Espérate, que estás en la radio, compadre. Estás a través de la mejor en todo el país. Y a través de Claro Música. Bueno, ahí estamos sin censura, no hay bronca, pero espérate. Gabino, yo escucho, de verdad, escucho a tu esposa Fabiola. Es una broma de familia y en familia. ¿Cómo realmente atrás hay una moraleja donde tu esposa está pidiendo a gritos que le pongas atención, que es tu mujer, que la voltees a ver? Ni siquiera te diste cuenta que hizo maletas. No manches, entre broma y broma, el panda que se asoma. ¿No te has dado cuenta que Fabiola pide de tu atención, Gabino?
7: Ok.
3: Contesta.
4: Gabino, es una broma, no manches.
7: Qué mala broma.
4: No, es una mala broma, ¿quién
3: sabe? Qué mala broma para ti, compadre, porque para nosotros estuvo bien chida.
7: Qué mal gusto de broma.
3: Fabiola, dile por qué le hiciste la broma a tu Gabino. Adelante.
4: Porque te quiero mucho, Gabino. Y siempre estás pensando que te voy a dejar. La verdad, nunca me he preparado para irme, ni de ti, ni de la casa, ni de los niños. Me gusta estar con ustedes.
3: Oye, Fabiola, ¿puedo hacer una acotación?
4: Sí.
3: Mira, Gabino nunca se puso fúrico. Ni cuando le dijiste o le mencionaste a tu compañero Paul, ni cuando le dijiste de las maletas, ni que ibas a dejar uno de tus hijos, ni que te llevabas a otro. Él se enojó cuando le dijiste que habías vendido la moto. O sea, se enojó más y rabió más cuando le dijiste vendí la moto que cuando me voy con Paul.
4: La moto me la regaló su hermana y dijo, pues no la puedes vender porque es un regalo de su hermana para mí.
3: Todo lo entiendo, mija, pero la broma se trataba que lo abandonabas, que ya estabas harta. Pero creo que Gabino, bueno. A ver, Gabino, ¿quieres decir algo a tu esposa o no?
7: No.
3: Sí,
4: es que Gabino, por favor.
3: No manches,
8: no,
3: parece.
8: No se pasan de lanza, yo, o sea, se pasan de lanza. Ahora sí me dicen que es una pinche broma. Y yo ya estaba haciendo planes, dije, no, pues ahora sí, que hacemos esto y el otro. Y
9: ahí estaba haciendo planes para pa llevarse otra vieja a tu casa.
8: Pues ya tenía todo fraguado, yo ya que siempre no.
9: Ya estaba planes para hacer una pachanga de que.
12: Oye,
9: porque te ibas, mija.
12: Ya se va a hacer a la otra de la mañana, entonces.
3: Por eso es que se agüitó. Gaby, no fue una bromita de tu familia, no te vayas a enojar, ¿eh?
8: No.
3: Y cuando quieras divertirte, ponle a la mejor que llega directamente desde Puerto Vallarta a través de la 99.9. Estamos aquí en la Ciudad de México a través de la 97.7 y estamos en Acapulco, en Aguascalientes, en Ciudad del Carmen, en Monterrey, en Guadalajara, en Nogales, en Oaxaca, en Piedras Negras, en Poza Rica, en Tehuacán, en Zihuatanejo, en Tijuana, en Mexicali, en San Luis Potosí. O sea que imagínate de decir ese Gabino, no. Pero mira, ya que estás en el hotel, baja la aplicación de Claro Música y escúchanos sin censura, para que de menos se te vaya el mal humor, ¿no? Pero bueno, Fabiola, te mando un beso hasta Nayarit y por favor grítale a Gabino, ¿cómo se oye el Panda Show?
12: A toda la máquina.

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3: Y estamos de vuelta contigo en este martes 11 de agosto del 2026 aquí a través de la mejor FM en cadena. Te recuerdo que todos los martes y todos los jueves lo clásico del Panda. Esas bromitas bien shubidubis, descarga, comparte y disfruta. Esas bromas retro están disponibles para ti en todas las plataformas y tengo a Lisbeth. Oli, oli.
4: Hola, pandita.
3: ¿Cómo estás, trompudita?
4: Muy bien, muy bien.
3: Qué chidísimo. ¿Para quién la bromita?
4: Para mi amiguísima.
3: Para tu amiga. O sea, no es tu amiga, sino tu amiguísima.
4: Sí.
3: ¿Cuánto tiempo llevan de conocerse tu amiguita y tú?
4: Ya casi 5 años, pandita.
3: Ah, un buen ratote. ¿Y cómo se llama?
4: Mayra.
3: ¿Y qué bromita para Mayra?
4: Pues mira, pandita, la quiero sorprender a mi amiguita. Quiero decirle que pues me encuentro embarazada y no de mi esposo.
3: ¡Ah, canijo! Tú eres casada. ¿Cómo se llama tu marido?
4: Daniel.
3: Ok, ¿cuánto tiempo con Daniel?
4: Ya 7 años, pandita.
3: Ok, ¿ya tienen hijos y todo?
4: Un pequeñito.
3: Ok, ¿y de quién supuestamente estás embarazada? ¿Cómo es tu match?
4: Bueno, te pongo en contexto, pandita. Pues mira, yo trabajo en una prepa.
3: ¿Trabajas en una prepa? Ok.
4: Así es, entonces, pues yo estudié ahí mismo en esa prepa. Entonces, pues, como que hay veces que excompañeros van a solicitar constancias o cosas así.
3: Oye, ¿y qué función haces tú ahí en la prepa?
4: Soy auxiliar administrativo, pandita.
3: Ok, ¿y tu amiga también trabaja en la prepa, esta Mayra?
4: Igualmente, ajá, ahí trabaja.
3: Bueno, entonces me dijiste que llegó a pedir una constancia y te interrumpí.
4: Así es. Entonces, pues este compañerito hace tiempo que no fue a ver, ¿no? Pero pues como que nos abrazamos de una forma muy cariñosa, ¿no? Así como de, ay, ¿cuánto tiempo sin vernos desde que salimos de la prepa? Y nos quedamos platicando de cómo te ha ido, ¿no? Entonces, pues todos mis compañeros de trabajo pues ya me empezaron a echar carrilla.
3: Sí, seguro.
4: Ajá, ¿qué onda? ¿Qué pasó ahí? Que muy emocionados y todo, ¿no? Entonces, pues yo le he dicho a mi compañero, no, pues mira, él es Giovanni y nos llevamos muy bien y cosas así, ¿no? Entonces, pues ella también sabe que a veces he tenido algunos problemas con mi esposo y pues bueno, yo creo que pues sí se la va a creer.
3: Oye, compañerita, ¿y cómo se llama este amigo del que fue a visitar?
4: Giovanni.
3: ¿Hace cuánto tiempo de este pasaje?
4: La última vez que lo vi tendrá como 2 semanas.
3: Ok, que lo viste, pero dijiste que una vez llegó y que lo saludó.
4: Ajá,
3: lo
4: saludamos.
3: Y que... ¿Fue hace dos semanas?
4: Ajá, la primera vez que del reencuentro que nos vimos ya tiene como unos 3 meses.
3: Ah, bueno, entonces ahí está la situación. Entonces tienes todo chidísimo. ¿Y sabe tu compañerita que de repente tienes problemitas normales de matrimonio con Daniel?
4: Así es, pandita, nos contamos todo.
3: Bueno, entonces le vas a comentar que es que está padrísimo porque cuando fue hace 2 semanas y se abrazaron y todo, es que obviamente ya andaban.
4: Sí, pandita, puede ser.
3: O sea, has tenido una relación, no de noviazgo, porque eres una mujer casada, pero sí, de entretenimiento. Se han visto como unas 3 veces solamente, 4, tomar un café. Y pues resulta que en una de esas, hace 2 meses, pues se dieron una escapadita, ¿no? Y resulta que estás embarazada. Ok, pero ¿cómo vas a manejar esto? Estoy embarazada de Giovanni, ¿qué onda?
4: Sí, pues le voy a decir, ¿sabes qué? Pues ya hice mis cuentas y la verdad, ¿qué crees, May? Ese Giovanni, porque Daniel no me la va a creer. ¿Qué hago? ¿Qué puedo hacer?
3: Bueno, entonces le comentas que has tenido problemitas con Daniel, que incluso has estado un poco ajena y o alejada, porque pues obviamente has estado emocionada. Pero coméntale que Giovanni ya sabe que estás embarazada. Tú estás hablando para pedirle un consejo. A ver, Mayra, le haces el planteamiento, ya tienes la historia. Giovanni me dijo que ha estado enamorada de mí y que aparte me abre las puertas de su corazón con todo y mi criatura. Pero también estás en una paradoja porque pues no quieres traicionar a Daniel, o sea, bueno, la traición ya se hizo, ¿no? Pero han tenido problemas, pero es tu esposo. Pero otra de las opciones es que tú le digas a Daniel que estás embarazada de él. Entonces estás en esa situación y a ver qué consejo te da, ¿te parece?
4: Va que va, pandita.
3: Vámonos, señores, porque las bromas están en el Panda Show.
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5: Buenas noches, pandita. Un saludo pues, desde aquí, desde Sinacantepec, Estado de México, Toluca. Aquí la familia Coral te escucha siempre, panda. Felicidades. Ahí estamos siempre al pendiente. Saludos.
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7: Excelente.
3: Dice que estás en tu casa, que estás deprimida, triste, pensativa, que no se lo has dicho en el trabajo porque te da pena.
4: Sí, pues hay muchas personas ahí, muchos compañeros, y no podemos platicar muy bien.
3: No ha llegado tu marido, entonces pues decidiste
4: sí,
3: hablar.
4: Sí, y eso es lo que le dije, quiero platicar contigo. Bueno, ¿sí? ¿Mayrita? Uh-huh. Amiga, ¿me escuchas? Sí, ¿quién es? Soy yo, soy Liz.
8: Ay, hola amiga, perdóname, no te conocí tu voz. ¿Qué pasó, amiga?
4: Amiga, ¿cómo estás? ¿Te desperté?
8: Sí, amiga, yo estaba durmiendo.
4: ¿Qué crees, amiga? Tengo un problema.
8: ¿Qué pasó, amiga?
4: Ay, amiga, pues he querido platicar contigo en el trabajo, pero no he podido.
8: ¿Qué pasó, hermana?
4: ¿Te acuerdas de Giovanni, del chico que te hablé?
8: ¿Cómo?
4: De que me vieron con esta Marilita y venía ahí sentados allá en el trabajo.
8: Ajá.
4: ¿Qué crees? Que desde ese tiempo, pues, empecé a salir con él, amigas.
8: Ajá.
4: ¿Y qué crees? Que ahorita me acabo de hacer una prueba y estoy embarazada, amigas. ¿Te acuerdas que, pues, desde hace tiempo que vi a este chico, pues, empezamos a salir y pasaron muchas cosas, amiga?
8: ¿Saliste con él?
4: Sí, amiga, salí con él.
8: ¿El chavo del que me platicaste que fue?
4: Sí, el que apenas no tiene mucho que fue, el que me fue a ver. Que sí. Quería salir otra vez conmigo.
8: Ajá.
4: Pero, pues, o sea, esa era como que la idea, ¿no? Para que saliera un ratito, pero pues eran... Ya me... Pues me iba a ver para vernos, la verdad. Entonces, pues, había veces que pues yo salía del trabajo y pues no me iba con mi tío, sino que ya le decía yo a mi tío, cualquier otra excusa, pues tú ya sabes. Entonces, pues ya me quedaba yo de ver con él.
8: Ok.
4: ¿Cómo ves, amiga? ¿Qué me aconsejas? ¿Qué hago?
8: Más o menos cuánto tiempo creo que tengo.
4: Pues más o menos como un mes.
8: Ok, mira, ¿ya te hiciste varias pruebas?
4: Sí, ya me hice 2 pruebas, amiga.
8: ¿Y en las 2 salieron positivas?
4: Hoy en la tarde me fui a hacer la de sangre y pues ya me mandaron los resultados a mi correo. Y pues la verdad no sé qué hacer, amiga.
8: No pierdo la creo. Lo primero es
4: Es que de verdad, amiga, ya creo que ya tengo como 5 semanas y creo que pues no sé cómo decirle a Dani, no sé si decirle quién es él o Giovanni también ya me ofreció que me puedo ir con él y que me llevo con todo Jiker y la verdad pues no sé qué hacer, amiga.
8: Giovanni ya sabe que estás embarazada.
4: Sí, hace ratito le acabo de hablar y pues él me dijo y la verdad pues no puedo dormir, amiga, y fue por eso que aproveché para llamarte, amiga.
8: Sí, amiga, no, estuvo bien que me llamó, porque a veces no nos da esta oportunidad de platicar en la escuela. Pues te digo que Giovanni ya me dijo que él se hace responsable de pues del embarazo y pues que puedo ir con él allá a vivir con él y con mi niño, y no sé qué hacer, amiga.
9: Okay, amiga, mira, es que no puedes tomar decisiones así muy, muy drásticas. Si tú de verdad crees que con Dani ya no hay más remedio, ya no hay solución, yo te sugiero que con el, todo el dolor de tu corazón, sepárate y no le digas que obviamente que estás embarazada, ¿no? No es que te esté mal aconsejando, pero sí quiero que pienses en tu futuro y en el de ella. Ahorita pues bueno, este chavo Giovanni, pues ya le dijiste, okay, está bien. Más sin en cambio, no sé tú qué piensas, ¿verdad? Pero y no es que esté a favor, pero a veces hay que poner nuestra vida en una balanza. Es que amiga, de hecho está este fin de semana traté de tener intimidad con él para ver si pues yo ya sospechaba de algo así, pues no me bajaba. Y no sé, amiga, traté de acercarme con Dani, pero la verdad pues no pude. Y es por eso te digo que no sé qué hacer, no sé si me la cree, amiga. Mira, mejor yo no puedo decirte exactamente qué es lo que hago, ¿vale? No puedo decir qué va a ser esto, así que simplemente te voy a ayudar a aclarar tu mente para que tomes la mejor decisión, la decisión que mejor te convenga a ti, y ahí creo que son los que importan, ¿sale? Entonces, lo importante ahorita es poner, como te decía hace rato, ¿tú crees que la relación con Dani ya no tiene futuro?
8: Pues sí, amiga, pero es que pues yo me siento muy mal por haberlo traicionado.
9: ¿Cuántas veces has estado con Giovanni?
8: Pues básicamente me baja la luna y las estrellas, entonces no sé también cómo hablar con Giovanni, cómo explicar, no sé ni lo que siento, amiga, ahorita. A veces me siento pues muy atraída por Giovanni, pero pues también Daniel, él me cuida, me consiente, también me trata bien.
9: Ajá.
8: Me está marcando Giovanni.
9: Dile que ahorita no te...
8: Escucha nada más lo que me dice Giovanni. No me cuelgues, ¿va?
9: Ok. No te
8: cuelgues. Órale, pues amiga, ayuda.
10: Si estoy mandando mensaje y todo y no me respondes.
8: Hola Giovanni.
10: Mi amor, perdón, o sea, desde que me dijiste que vamos a ser papás, estoy, no me concentro, estoy dando vueltas y vueltas, me quiero dormir, te mando mensajes, no me contestas, no sé si esté tu marido. Perdón que te llame, pero te amo. Dame una oportunidad, quiero ser papá de Iker. Y tú me dijiste que ya no sentías nada con Daniel.
8: Es que la verdad pues no sé, Giovanni, no sé qué hacer.
10: ¿Pero cómo que no sabes qué hacer?
8: Creo que lo nuestro ha sido maravilloso, pero siento que he traicionado.

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2: De ti, te quiero muchísimo. Bueno, gracias por apoyarla y escucharla. Yo la verdad es que no esperaba que estuvieras en la línea, ¿verdad?
3: Mira, no, lo que no quiero es importunar, ¿verdad? Pero digo, Feliz me tiene mucha confianza y que le agradezco. Si acudió a mí es para que le apoye en este momento pues, tan difícil.
2: Te dijo lo que a mí me dijo, que está en una paradoja porque, mira, no sé qué tanto te haya platicado, pero ella y yo nos reencontramos, hemos tomado un café, hemos estado en lo personal 3 veces. Ha sido maravilloso y pues de este encuentro resultó un embarazo.
3: Okay.
2: Yo sé de la existencia de Daniel. Ella me ha dicho que tiene muchos problemas o ha sido algo difícil su matrimonio. Supongo que a ti también te lo ha dicho, si eres su amiga.
3: Sí, estoy consciente. Bueno,
2: claro, se enfrió la relación. Bueno, es un tema que pues creo que no debemos de tratar. Es algo con Lisbeth, pero precisamente ese descuido y ese enfriamiento de la relación ocasionó que ella y yo nos entendiéramos. Y bueno, la verdad es que yo he encontrado el amor de mi vida. Estoy consciente de que es una mujer prohibida, sí, pero yo le dije, o no, Liz, o dime lo contrario si mientes. Te dijo, aquí está mi mano, vamos a ser felices. Y él ya no es tu felicidad y por 7 años te diste cuenta que no te llenaba y por eso decidiste estar conmigo, encerrado en 4 paredes y amándonos y fusionando nuestras almas y nuestros cuerpos de una manera excelsa. ¿Por qué estar con un hombre que no? Ahora, yo le dije, ok, yo respeto, porque me comentó que está viendo la posibilidad de decirle a Daniel que es su hijo. Yo ahorita no tengo la posibilidad de decidir porque es algo que ella tiene que decidir, pero lo que yo le digo es, ¿qué va a pasar cuando el niño tenga 1 año? ¿Cuando tenga 2? ¿Qué va a pasar cuando le veas mi cara a él o a ella? Y siempre voy a estar presente en ti, porque okay. Yo sí se lo dije, no sé si te lo comentó, pero si él ya decide seguir con Daniel, yo me tendré que alejar. Es lo más sano, no podemos seguir juntos. ¿Estás de acuerdo?
3: Claro, mira, hay una situación que a lo mejor tú no estás tomando en cuenta.
2: Sí, dime.
3: Que para ella es muy difícil. Bueno, es que yo no sé tu estado, ¿sí? ¿Soltero?
2: Separado.
3: Separado,
2: okay. Nunca me he casado, viví en concubinato y no tengo hijos.
3: Perfecto. Para ella ahorita es esposa y es más difícil tomar una decisión por la posición en la que se encuentra. Si ella estuviera de cierto modo no sé, separada, yo creo que no habría tanto problema. Acá hay algo muy muy importante, que es el hecho de cómo se lo va a decir a que es ahorita su esposo, cómo se lo va a decir a sus papás. Entonces, tú tienes que pensar un poquito en ella, no nada más en lo que tú sientes, sino también en lo que ella siente.
2: Mira, Mayra, es muy difícil para los dos. Por eso, no sé si Lisbeth te lo dijo, yo tengo la posibilidad de pedir traslado en mi trabajo a Monterrey. Y yo le dije, ok, Liz, vámonos. Toma a Iker, que yo le he prometido que lo voy a ver como mi hijo. Formemos una familia. Y vamos a hacerlo nuestro sin tener que dar explicación a nadie. En su momento, claro, tendrá que hablar con su familia. Yo no conozco a Daniel, yo me puedo enfrentar a él, pero según me dice Liz, no sé si tú lo conozcas.
3: Sí, sí.
2: Bueno, ¿sabes qué puede pasar si yo me enfrento a él?
3: Digo, no es como que se sienten a tomar un café.
2: Claro, y las cosas se van a poner feas. Él no se va a dejar, ni yo tampoco me voy a dejar. Él va a pelear por su hijo y yo voy a pelear por mi hijo que está en el vientre.
3: Y yo después, amiga, ¿qué pasó, amiga? Creo que ya está claro. Creo que Giovanni, me voy con él, amiga. Giovanni, me voy contigo.
2: Ay, mi amor, no te vas a arrepentir, te amo.
3: Solamente quiero que me ayudes, amiga. Quiero que tú me des la luz.

0: especial a él, porque y ahorita cuando él venga yo ya no voy a estar.
1: Muy bien, bueno, entonces parto, te veo donde quedamos. Salte de ahí, sí, por favor, agarra lo necesario y Mayra, ahorita mismo vamos a partir a Monterrey.
0: Por favor, si te llama Dani, porque va a ser la primera que te va a marcar, va a ser a ti. Yo sé que él sabe que a ti te tengo mucha confianza y él va a ser la primera persona que sí, te va a llamar, claro, va a ser a ti.
1: Te va a llamar a ti. ¿Y sabes qué le tienes que decir cuando te llame, Mayra? ¿Sabes qué le tienes que decir?
0: No. No, no
1: solamente
0: sé.
1: Le tienes que decir cómo se oye el Panda Show, que es una broma de Liz.
2: ¡A toda máquina!
1: ¡Mayra, estás en las bromas del Panda Show! ¡No es cierto, Lisbeth! ¿Cómo estás, tropudita? Ya no sé ni qué decir, ni qué recomendar, tenlo, no tenlo. Quédate con uno, quédate con otro. Si hablabas para pedir un consejo, Lisbeth, porque estabas confundida, te estaba peor. Oye, Mayra, digo, tú conociste al tal Giovanni cuando fue a la escuela, ¿no? ¿Lo viste?
0: No, muy bien.
1: Ay, no te hagas.
0: Yo sí voy a trabajar.
1: Ah, yo ahora sí, yo trabajo coquetear, ¿eh? Iba a preguntar que si estaba guapetón, pero ¿para qué te pregunto, Lisbeth? Dile por qué la broma, Mayra.
0: Amiga, sabes que te quiero mucho, mucho, mucho, amiga. Te aprecio mucho, yo. Y te tengo mucha confianza y te quiero mil. No mames, mi amiga, es una bromita. Bromita, me despertaste por tu bromita.
1: Los consejos de la amiga Mayra en el Panda Show. Bueno, pues, empleadillas de preparatorcilla, que tengan una buena noche. Y díganme, por favor, ¿cómo se oye el Panda Show?
0: ¡A toda máquina!
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2: Camisa número 25, el Panda Zambrano. Estoy de vuelta contigo en este martes 11 de agosto del 2026 a través de La Mejor FM y también por la aplicación de Claro Música. Los podcasts oficiales estamos en todas las plataformas. Entra al pandasambrano.com y ahí encuentras toda la información. Más bromitas. Y tengo a Alexa. Hola, ¿cómo andas, mija?
3: Hola, bien, gracias. Buenas noches.
2: Hola, muñecota. ¿Qué estás haciendo?
3: Aquí, sentada.
2: ¿Sentada? ¿Escuchando el Panda Show?
3: Claro.
2: ¡Qué bonito! Eso merece que me mandes un beso. ¿Qué onda, Alexa? ¿Para quién la bromita, trompudita?
3: Para mi hermana.
2: ¿Qué se llama?
3: Polet.
2: Polet. ¿Y qué bromita para Polet, Alexa?
3: Le quiero decir que el día de mañana necesito que me alisten a mis hijos porque me voy a ir a vivir con mi jefe y voy a dejar a su papá.
2: A ver, que mañana, para mañana me aliste a mis hijos. Pues, ¿tus hijos dónde están? No entiendo.
3: Están en casa con mi mamá.
2: Ah, con tu mamá.
3: Yo trabajo. Entonces, okay. Como ella habla todavía está ahí, en la casa, quiero que me ayude para sacar a mis hijos sin que mamá se dé cuenta.
2: Ok, ¿cómo se llama tu mami?
3: Claudia.
2: Claudia. ¿Y tienes dos niños o niñas?
3: Niña.
2: Ok, ¿sus nombres?
3: Kimberly y Ethan.
2: Kimberly e Ethan. Ok, ¿y qué onda? ¿Qué me platicas del papá? ¿Vives con él? ¿No? ¿La relación está buena, está mala? ¿Qué onda?
3: Hace 3 meses regresamos, después de habernos dado un tiempo de 3 años.
2: Ah, caray. Órale.
3: Y ahorita, estamos reintentando la relación.
2: Ok, ¿y viven juntos ahorita estos 3 meses que regresaron o no?
3: Sí, pero como hoy se fue de viaje por parte de su trabajo.
2: Okay.
3: De hecho, la broma era para él, pero como él también te escucha, se dio cuenta.
2: Y dijo, dijiste, yo quiero hacer mi broma y se la cambio a mi hermano. ¿Cómo se llama tu canchanchala?
3: Oscar.
2: Entonces, ¿quieres aprovechar, digamos, que Oscar salió de viaje para hacer esta movida que tú tienes?
3: Sí.
2: Ok, oye, ¿y qué no llegas a dormir hoy en la noche o por qué mañana?
3: Lo que pasa es que yo estoy de turno de 24 horas. Salgo mañana en la mañana.
2: Eres policía. Ya cuando me hablaste de turno, bueno, ¿qué te puedo decir? Oye, ¿y cuándo regresa de viaje Oscar?
3: Supuestamente mañana, pero ya llega él en la tarde noche.
2: Híjole, mija, ¿sabes qué? No, pues yo creo, a ver, ¿con quién supuestamente te vas a ir? ¿Con tu jefe, dijiste?
3: Con mi comandante.
2: Ok, entonces, a ver, el comandante, eso es lo de menos, vamos a decir que se llama el comandante Lugo, ¿te parece? Lugo.
3: Ok.
2: Entonces, se enamoraron, pero ¿qué te parece que el comandante se va a ir a vivir o fue designado a otra ciudad? Pero como estás viviendo una relación con él desde hace 6 meses, porque recuerda que hace 3 meses regresaste con Oscar, entonces ya tienes una relación con él. Que ha sido, pues, entre buena y mala. Posiblemente también Lugo tiene mujer, tiene hijos, que los va a dejar por estar contigo. Pero entonces, el favor de pedirle a Paulette de que vaya por tus hijos porque está con tu mamá tendría que ser hoy. No mañana, no mañana.
3: Okay,
2: entonces tienes que pedirle el paro, que por tu felicidad, que porque sí te diste cuenta de que querías que Oscar estuviera con tus hijos, pero pues que en estos 3 meses no ha mejorado la relación, o sea, va de mal en peor. Ya te diste cuenta que Lugo te trata muy bien y pues quieres formar una nueva familia, entonces se van a ir lejísimos. Entonces lo necesitas hoy porque hoy por la madrugada o mañana por la mañana, bien tempranito salen a otra ciudad. Ok, perfecto. ¿Te quedó claro? Órale, vámonos, señores, en directo desde el Panda Cool Center. Las bromas están en este Casto Show.
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2: Excelente.
3: Bueno.
2: No, para ver todo. Bueno. Alexa. ¿Sí? Ya contestaron. Bueno. Polet.
3: Sí.
2: Buenas noches, comandante Lugo. Te paso a tu hermana. Permíteme. Alexa, ya contestó.
3: Bueno. Bueno, ¿cuál es? Oye, me hizo quemar un parote. Ha sonado que no salga mi mamá ni el Efra.
5: ¿Qué pasa?
3: Me hizo quemar un parote, así bien grande. Me hizo que manejes a los niños para... Es que en la madrugada voy a pasar por ellos, porque me voy a ir con mi jefe. Lo que pasa es que tú sabes que con Oscar, pues las cosas no van bien. Y la verdad, pues yo tengo una relación desde hace como 6 meses, más o menos, con mi jefe. Y pues el cambio no es un pretexto para tenerme más cerca. Y ahorita ya me dijo que ya tiene un lugar a donde llevarme. Vamos a ir a Guadalajara. Entonces, hoy en la mañana, pero necesito que me saques a mis hijos.
5: ¿Pero cómo le voy a decir?
3: Pues no sé, tú ahorita agarra y dile a mi mamá que vas a salir con ellos a la tienda o no sé. Y ya me esperas ahí. De hecho, ya está en 10 minutos vamos para allá.
5: ¿Vienes para acá?
3: Sí, porque de hecho nos tenemos que ir mañana temprano. Y ahorita yo paso por ellos. En cuanto los tengas afuera, me marcas. Y ya para pasar por ellos.
5: ¿Estás segura de lo que vas a hacer?
3: Pues tú sabes que conozcas la situación, no mejora. Me hace volver bien tóxico. Mi jefe pues me trata bien, me da todo lo que le pido. O sea, hasta eso no me tiene mal. Y pues me va a poner casa, ya no voy a trabajar, voy a estar con mis hijos al 100%. Pues sí, güey, pero... ¿Vilo? Está grande. Y ahorita llevamos 6 meses, güey. Pues en esos 6 meses me ha tratado bien. No es que me ha hecho nada más, güey, pero después... Delia me dijo que iba a dejar a su familia y todo por irse conmigo. Haz paro, Cole, no seas mala onda. No, pues yo de que lo hago, pero ustedes que me vas a dormir bien tarde igual. Y luego pues tus hijos se duermen ya bien tarde igual. Pero no hay bronca, o sea, aquí el detalle es que tú vayas con los niños y tú ya me ayudes a pensar qué le puedes decir a Oscar, mi mamá. Es que yo creo que debes hacer las cosas bien. O sea, porque les puedes decir ahorita que vas a ir a comprar el pan.
2: Si quieres yo la liviano ahí. Bueno.
5: Bueno.
2: Habla Lugo, Polet.
5: ¿Qué pasa?
2: Oye, ahorita te comuniqué yo con tu hermana. Oye, pues creo que ya te explicó cómo está el asunto, ¿no?
5: Sí.
2: Mira, yo ahorita, perdón que tome la comunicación, pero es que sí quiero que tengas confianza, ¿no? Yo soy separado, yo soy comandante, ya llevamos mucho tiempo, pues, en la institución, Alex y yo, pero... Pues para serte bien honesto, pues llevamos 6 meses, ¿no? O sea, 6 meses entendiéndonos, o sea, respetándonos, apoyándonos. Yo soy separado, ¿sí?
5: Sí.
2: Y también tengo hijos. Pero pues también ya, yo ya tengo un ratote que, pues no ando con Sandra, así se llama, la mamá de mis hijos. Sí. Entonces pues ya platicamos porque yo tengo que presentarme para finales de semana en Guadalajara. Y entonces ya platiqué pues, con los jefes y todo, y les dije, ¿saben qué? Pues, Alexa y todo, me dieron venia, y bien. Entonces, pues, estuvimos platicando, esto sí que surgió, porque pues, hay que hacer el movimiento ya, pues, de hecho, por la madrugada nos vamos a ir por carretera, a Guadalajara, ya renté un departamento y todo. Lo que pasa que tu hermana pues, me puso como condición, pues Kimberly, Eitan, ya sabes cómo es su vida, ¿no? Yo le dije, Sincho, pues, órale, va, positivo, un X5, va. Yo no conozco a tus sobrinos, pero bueno, soy padre y sé de lo que se trata, ¿no? Entonces me estaba comentando que pues prácticamente Oscar está dado de baja, ¿no? O sea, pues regresaron y pues él ni está pernoctando ahí en el lugar, ¿o sí?
5: Pues sí, bueno, está aquí y eso.
2: Pero pues él está de viaje, ¿no?
5: No, ajá, se fue de viaje a Oaxaca.
2: Sí, eso me comentó acá mi funda. Y bueno, pues queremos aprovechar, pero me estaba comentando que el detalle, pues lo puedo entender, pues es acá tu jefa, tu mamá. Porque pues, sí, es lógico, pues, si es que cuida a los niños, pues está bien encariñado con ellas, pero pues es la abuela, no es la mamá, ¿no? Entonces, pues vamos a hacer equipo, vamos a apoyarnos, incluso ella solamente va a trabajar medio turno, o sea, 5 horas al día nada más, para que pueda atender ahí a tus sobrinos, ¿no? Entonces, pues, ¿estás parito, no? ¿O qué, cuñada?
5: No, o sea, ella sabe que yo sí la golparo, pero aquí es lo más que, como usted lo dijo, mi mamá.
2: Sí, pero pues, ¿a qué hora se duerme la domadora?
5: Como eso de las 3, 4, luego a las 5, luego no duerme.
2: No, pues, ¿cómo? Pues me estás diciendo 3, 4, 5, no, pues, no duerme.
5: Pues,
2: Pues no, pues ¿cómo?
5: Bueno, es que aquí no se desvela viendo películas y todo. Yo sí, la verdad, yo sí descanso temprano, yo me duermo a las 11.
2: Mira, hagamos una cosa, Ahorita es buena hora, ¿por qué no vas a la farmacia, cuñada? Yo te lo pago. Y compra unas pastillitas de melatonina. ¿Sí sabes cuál es la melatonina?
5: No.
2: Úchale, pues, ¿qué pasó? Pues no sé qué te dedicas, cuñada, pero sé que estudiarlo un poco más. Nosotros somos como policías, pero tenemos que saber que la melatonina es, pues digamos, la sustancia, lo que el cerebro, pues, le manda la instrucción, pues, para que nos dé sueño. Entonces, en cualquier farmacia, digo, no es controlado el medicamento, es una pastillita precisamente para que la melatonina, pues, le dé sueño a tu jefa. ¿Sí me entiendes?
5: Ajá. Uh-huh.
2: Esto es completamente natural. En una tienda naturista, en una farmacia, tú puedes pedirlo. O sea, sin ninguna bronca. O también hay otras sustancias que son un poco más fuertes, pero, pues, no sé, pues, tú me dirás, aquí el chiste es que se quede jetona. Nada más le sacas así una maletita con lo principal y pues ya nosotros nos hacemos cargos. Pero aquí viene lo difícil, ¿no? Porque pues cuando llegue el Oscar o pues despierte tu mamá, pues ya ahí tú ya pues ya le dices, pues la neta, ¿no? Pues ya sería cuestión que le mandaras un mensaje a tu hermana. Yo estoy dispuesto a pues a platicar con tu mamá, a enfrentar la situación, a la señora Claudia se llama, ¿no? ¿Tu mamá Claudia?
5: Sí.
2: Yo estoy dispuesto a hablar con ella, pero ahorita pues tenemos el tiempo en contra, porque sí tenemos que estar mañana en Guadalajara. ¿Cómo ves? O sea, tenemos que hacer el operativo pisa y corre como va. ¿Contamos contigo, cuñada, por nuestra felicidad?
5: Ahorita yo, mamita, voy a comprar eso y yo le mando mensaje, bueno, me voy a bañar, le mando mensaje a Fanny, una lucha, a ver si se durmió o no.
2: Sí, mira, pues se lo puedes dar en un vasito de agua, en un cafecito. Son unas pastillitas chiquitas, moraditas. Son hasta solubles. Y si no, también hay otras que se llaman Mitrocin, que son un poco más fuertes. Pero igual esa requiere receta. No, la melatonina. Entonces, ¿qué vas a ir a comprar?
5: Melatonina, ¿no?
2: Órale, Cincho, ya está. Cariño, tu hermana va a ir a comprar melatonina, le va a dar a tu mamá para que se quede jetona. Y yo creo que como las 3-4 pasamos.
5: Te lo voy a agradecer muchísimo, de verdad. Me vas a salvar la vida.
6: Yo voy a hacer mi intento, güey.
5: No, tienes que lograrlo, Cole. Por favor. De esto depende de mi felicidad. Tú sabes que cuánto he batallado para ser feliz.
6: Es hacer las cosas bien, hermana.
5: Pues estoy haciendo
6: mi intento. Ahorita voy a comprar mi cena.
5: No quise desaprovechar la oportunidad, pero pues las cosas como estás no mejora. La misma situación de siempre. Y pues mis hijos merecen algo mejor. Mamá tiene que entenderlo, al final del día, más adelante, ya se dará la oportunidad de que hable con ella.
6: Déjame ver esto.
5: Oye, Pola, antes de que me cuelgues, ¿qué vas a ir a pedir en la farmacia?
6: Melatonina.
5: Cuestan como 20 pesos.
6: Pero te digo, voy a comprar mi cena y ya.
5: Sí, de todos modos, yo los otra que te da que los dos.
6: Sí, bueno, ¿no? Ahorita,
5: tienes una caja chica de melatonina.
6: Ajá.
5: Y ya le das unas dos para que caiga bien venir a mi bebé.
2: No, con una, con una.
5: O con una, nada más, para que se quede bien dormida, porque eso es como es.
2: Cuñada.
6: Sí, solamente así.
2: Cuñada, bueno, mira, si es de 10 miligramos, le das una. Porque si te venden de 5, le das dos. No, pues es que si le das dos de 10, también se despierta en dos días, ¿no? No. Si es de 5 miligramos, le das dos. Okay. Si es de 10 miligramos, solamente le das una. ¿Sí? Entonces, ¿qué? Como a las 12 te hablamos. O cualquier cosa, mándale un mensaje a tu hermana. O este es mi teléfono, ¿sale?
5: Ahorita, mensaje.
2: Yo ahorita te mando un mensaje. Este es mi teléfono. Ahí, anotándote bien el nombre de la naturista, de la medicina, de la melatonina. O el Mitrocin, por si puedes conseguir esto. Caja chica, 10 miligramos, órale.
5: Vale.
2: Sí, y si encuentras el Mitrocin, que sean más o menos entre 25 y 30.
5: Sí.
2: Órale, Cincho, ahí te mando el mensaje. Y ahí también te voy a poner cómo se oye el Panda Show, que es una broma de tu hermana.
7: A toda máquina.
2: ¡Ole, que estás en las bromas del Panda Show! ¡No es cierto! Oye, vas a ir a la farmacia. ¿Qué vas a pedir, Polet? ¿Qué vas a pedir? ¿Sabe qué? Mejor ve y pide Mitrocin, yo creo que es más efectivo. Alexa, ya está la chulada de tu hermana, dile por qué la bromilla.
5: ¿Sabes que te quiero mucho, hermana? Ahorita por lo que acabas de pasar, te he visto muy triste, decaída, te quería sacar una sonrisa.
3: darte motivos para seguir sonriendo. De verdad que la vida no se acaba ahí, que si Dios hizo lo que hizo fue por que te va a poner algo mejor en tu vida, y que le eches muchas ganas. Sabes que te amo, te adoro y siempre vas a poder contar conmigo. Gracias, yo también.
2: Te quiero mucho. ¿Entonces qué? Dime, comandante Lugo, confío en usted. Dímelo, cuñada. Oye, mija, pues no sé, en realidad, digo, tu hermana no me lo compartió, no tiene por qué compartírmelo, pero se habla de una situación difícil en tu vida. Sea lo que sea, ¡ánimo! Échale energía, tienes ahí a tu mamá, tienes a tu pareja, tienes a tu hermana, a tus sobrinos, que te necesitan, ¿ok?
3: Sí, gracias.
2: Y díganme, familia, ¿cómo se oye el Panda Show?
7: ¡A toda máquina!
2: Y lamentablemente concluimos en este martes 11 de agosto del 2026. Hasta aquí las bromitas del Panda Show por la mejor FM. Regreso mañana. Gracias. Buenas noches. Adiós.

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1: Esta canción va con mucho cariño y con mucho respeto hasta el cielo para nuestro aventurero, Jason Jiménez.

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0: 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Un cuaderno que se deshoja la primera semana. Una goma que mancha en lugar de borrar. O una pluma que deja de pintar en pleno examen. 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
1: Y para que la estrategia esté completa, en nuestra sección Cuida tu Dinero, te compartimos algunas herramientas para proteger tu economía en este nuevo ciclo escolar. ¡No le cambies!
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1: Surtir la lista de útiles escolares requiere de tiempo, paciencia y sobre todo una buena planeación. Frente a un anaquel lleno de opciones, la decisión se complica. El reto no solo es encontrar el precio más bajo, sino garantizar que los útiles duren todo el ciclo escolar.
0: Para ayudarte y orientarte en estas decisiones, realizamos un estudio de calidad de algunos artículos incluidos en la lista de útiles escolares.
1: Analizamos un total de 94 productos de útiles escolares, entre bolígrafos de tinta azul, lápices de colores, cuadernos, juegos de geometría, gomas y sacapuntas.
2: El objetivo general de este estudio es verificar que los productos cumplan con su etiquetado, que cumplan en cuanto a las pruebas de seguridad, para que en el momento que lo utilicen las niñas y los niños en la escuela, sea producto seguro para ellos.
1: Para empezar, verificamos que ningún producto tuviera defectos a simple vista y que todos incluyeran su información comercial. En los cuadernos, comprobamos el número de hojas, que el papel resista el borrado sin rasgarse, que hojas y pastas no se desprendan fácilmente del arillo o cocido, y en el caso de las pastas no plastificadas, ¿qué tanto repelen el agua?
0: A los lápices de color les exigimos puntillas que soporten la presión al dibujar sin romperse. Además, evaluamos su eficiencia al iluminar, midiendo el grado de desgaste en los tonos rojos, negro y azul. En las gomas, pusimos a prueba su nivel de desgaste y su efectividad al borrar.
1: Para los juegos de geometría, comprobamos la precisión en las escalas de reglas y escuadras, la graduación exacta del transportador y el buen trazo del compás. En los sacapuntas, revisamos que no presentaran aristas filosas y que lograran una punta perfecta.
0: Y finalmente, en los bolígrafos, vigilamos que no manchen ni chorren, midiendo metro a metro cuánto rinde la tinta antes de agotarse. ¿Cuáles fueron los resultados?
1: Todos los cuadernos analizados cumplieron con su número de hojas, gramaje y no presentaron defectos. De los modelos no plastificados, el mejor evaluado al promediar todas las pruebas fue un modelo de la marca Scribe. Si prefieres cuadernos plastificados, los mejores evaluados fueron First Class, Keep, Cute, Norma y dos modelos de Scribe.
0: En los lápices de color, ninguno presentó defectos. Los que tienen las puntillas más resistentes son Cores, Mae, Norma, Vinci, además de dos modelos de Faber-Castell y dos de Staedtler.
1: En las gomas, las que menos se desgastan son Artesco, Maped, Pelican y Staedtler.
0: Para los sacapuntas, dos de Cores y uno de la marca Kum no presentan leyendas de precaución.
1: Los bolígrafos de tinta azul no presentaron defectos en sus acabados. Si quieres que la tinta te rinda al máximo, la marca Bic rompió récord al superar los 2,000 metros de escritura, mientras que Mae y Office Max apenas alcanzaron los 800 metros.
0: Finalmente, en los juegos de geometría, todos los modelos analizados presentaron algún defecto en sus acabados y ninguno logró la excelencia general.
1: Ahora bien, antes de comprar los útiles escolares, haz una pausa y revisa lo que quedó del ciclo anterior. Rescatar los materiales que siguen en buenas condiciones no solo le da un gran respiro a tu economía, sino que también ayuda a reducir el impacto ambiental.
0: En este regreso a clases, haz que su inversión saque 10.
2: Y recuerden que aquí en el Auditorio Nacional de Protección al Consumidor seguimos trabajando para ofrecerles la mejor información y veraz para las y los consumidores. Para ver los resultados completos y a detalle de ese estudio de calidad, consulta la revista del consumidor, ya sea impresa o de forma digital.
3: Revista del consumidor.
1: Además de la lista de útiles, el regreso a clases trae consigo otras compras importantes, como uniformes, mochilas y libros, convirtiéndose en una de las temporadas de mayor presión para tu presupuesto.
0: Y tras los gastos de vacaciones, el reto es mayor. Sin embargo, este momento es una excelente oportunidad para hablar de finanzas en familia y practicar un consumo responsable, porque planear tus compras es la mejor forma de cuidar tu economía.
1: Te invitamos a dar el primer paso en casa. Siéntate con tus hijas e hijos a revisar los materiales del ciclo anterior. Juntos pueden identificar qué cuadernos, colores o juegos de geometría siguen en buenas condiciones para reutilizarse.
0: Al hacerlo, no solo reduces tus gastos inmediatos, también les enseñas el valor de cuidar sus cosas y los involucras en la toma de decisiones financieras y del hogar. Fomentar este hábito garantiza que los útiles duren más.
1: Cuando llegue el momento de salir a comprar, la anticipación será tu mejor aliada para evitar los sobreprecios de última hora. Compara en diferentes establecimientos y dale una oportunidad a las ferias de útiles escolares locales, donde puedes encontrar productos de gran calidad a menor costo.
0: Recuerda que la prioridad siempre será lo básico. Libros, cuadernos y uniformes van primero. Los artículos de moda pueden esperar. Ayuda a las infancias a distinguir entre lo indispensable y lo superfluo. Es una lección muy importante para su futuro financiero.
1: Ahora, si decides utilizar un crédito para cubrir estos gastos, la clave está en la responsabilidad. Evalúa si realmente lo necesitas y si cuentas con la capacidad de pago mes a mes para evitar el sobreendeudamiento.
0: Un crédito bien utilizado puede ser un gran apoyo, pero si lo usas sin planear, puede comprometer tu estabilidad. Antes de firmar, tómate el tiempo de analizar el costo anual total, conocido como CAT, así como la tasa de interés y las comisiones.
1: ¿No sabes qué opciones considerar? Los créditos personales y de nómina son una alternativa muy práctica, ya que no tienen un destino específico y los puedes usar para distintos gastos. En la modalidad de nómina, tu salario funciona como garantía, por lo que no requieres de un aval.
0: Otra opción son las tarjetas de crédito. Al ser un mecanismo de financiamiento revolvente, te permiten adquirir los productos sin tener que liquidarlos al instante. Esa línea de crédito te libera conforme realizas tus pagos, así que úsala a tu favor y haz que tu dinero rinda al máximo en este regreso a clases.
1: No lo olvides, surtir la lista de útiles escolares sin deudas te ayudará a tomar el control de tu economía familiar.
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0: casi mitad de mes, porque ya estamos a 12 de agosto, entonces la neta es que mira, agosto no llevas prisa, papito, relájate, tranquilo, y sobre todo disfruta de este día acompañado de los parados Morning Show.
1: Oye, hay una teoría que el miércoles no es ombligo de semana.
0: ¿Por qué?
1: Porque vendría siendo el jueves, porque si te fijas, lunes, martes y miércoles 3 días, jueves la mitad, viernes, sábado y domingo otros 3 días. Entonces, en teoría, el ombligo de semana es el jueves, pero bueno, no nos vamos a poner a discutir.
0: Oye,
1: vamos
0: pero supuestamente en los calendarios del día...
1: ¿Domingo no cuenta o qué?
0: No, el domingo inicia el lunes, o sea, digo, el domingo inicia el lunes.
1: El domingo
0: es como el primer día.
1: Pues bueno, no vamos a poder discutir, vamos a disfrutar de este es martes de la baraja, nada. Bueno, miércoles de placita, donde sea, cuídense mucho, pórtese bien, y si sale... Ya no sabe, sombrilla por si llueve, short por el calorcito que hace en la tarde y suéter porque la noche ya se pone fresco.
0: Así es que quédese con nosotros, con el Diego Torres, el Rey Sumaya, DJ Chivín Ponce en los controles, Nayeli López, la Mamis. Bienvenidos a Los Parados Morning Show. Buenos días.

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1: Esta canción va con mucho cariño y con mucho respeto hasta el cielo para nuestro aventurero, Jason Jiménez.

0: 6:48, ya estamos de regreso a través de la mejor FM 99.9. Y oigan, pues se llegó el momento del bono de puntualidad, de checar quién mandó su mensajito 6:30 de la mañana. Ni un minuto más, ni un minuto menos. Y quien se lo lleve es nada más y nada menos que el Bambinichi de la Ruta 83.
1: Hello.
2: Buenos días, mis paraditos.
3: Buenos días.
2: Estoy reportándome por vía de mensaje de voz.
0: Muy bien.
2: Para la bandita, para mi compita el Combi, para el Mamalón, para el Pacheco, Alex el Tiliche, para el Harry, para el Perro Gato, Mataviejitas de la 96 de la 5 Express, para el Mijo también, para mi hijo el Gordo, 612 de Bellavista, el Chino, el Diablito, Labrán, Juan Bosco, toda la banda urbanera, desde la cabina del 773 de la Ruta 83. Y saludos a toda la bandita pasajera también, que venga aquí en el Mamalón, ¿verdad?
3: Eso, mi bambino, saludos. Y por acá el Chino Colombias. Oye, qué temprano se levantó. Buenos días, mi chino.
4: ¿Qué tal para ustedes, cuadros? Excelente, miércoles.
5: Se escucha mormado, ¿verdad?
4: Sí. Tres semanas ya. Vamos con toda la actitud de aquí, echándole con todas las pilas. Ya 2 días y fin de semana. Y 15 en Italia, gratis Santa Miguel, la quincena. Entonces, vamos a seguir todo el mundial y al siguiente ponce en controles. Y ya vamos para allá. Al jale un ratito y a darle. Vámonos, Chino Colombias. Un abrazo, libremente, te excuses. Y la imagina todo tranquilo de tráfico. Vámonos.
0: Vámonos. Y por acá, Olga La Guardia también reportándose. Buenos días, paraditos. Los amo. Ay, mi Olguita, muchas gracias.
3: Saludos, Olga. Luis Tapia dice: excelente miércoles. Saludos, mamis. Rey Sumaya. Soy el Diego. Y claro, DJ. Chao, chao, chao.
0: Y mira, por acá también llegó barriéndose al 6:30 mi queridísimo Abel.
6: Buenos días, mis parados. Buenos días. Y reportándonos el Abel. Ya saben, con toda la actitud. Ya media semanita, aquí andamos en joda. Hay que echarle ganas. Saluditos para toda la bandita.
3: Como debe de. La señorona, la gran señora, la gaviotita, también lleva bono de puntualidad. Ponga su frente para darle su estrellita babeada. Buenos días.
7: Hola. Aquí la gaviotita ganándose su premio de puntualidad.
3: Eso.
7: Bonito miércoles de placita en Echeveste. Chao, paraditos.
0: Ay, chao, chao, chao, mi gaviotita. Y mira, también por acá reportándose desde el otro lado del charco, mi José, el Inge. Hello.
8: ¿Qué onda, partillos? Buenos días, ¿eh? Aquí, puntualito, a ver, vecino, se me va el rato hablando y cambia el reloj a 6:31. Buenos días, mami.
0: Híjole.
8: ¿Qué? No cambió, no son ni las 6:30. Bueno, ahí está mi bono tempranero y ahorita va el puntual, 6:30. Enviando, buenos días. Buen día, Sumaya, Chivín, mami, si quiero, mami.
0: Saludos, mi José Lique, le mandamos un abrazo.
3: Buenos días, paraditos, que tengan excelente martes. Saludos y bendiciones para la mamis, el Diego Torres, el Rey Sumaya y Chimini. Aquí reportándome para el bono de puntualidad. Saludos de su compa, el Trillizo.
0: Saludos, mi Trillizo, y mira por acá bien temprano y exprime la chica jugo.
9: Hola, paraditos, ¿cómo están?
0: Bien, ¿y tú?
9: Entonces aquí yo reportándome para desearles un excelente y maravilloso día. Que Dios los bendiga. Y pues aquí estamos, con la bendición de Dios, un día más.
0: Eso, mi chica jugos.
10: Hola, parados, buenos días. A ver si alcanzo mi premio de puntualidad. Que tengan un excelente miércoles. Saluditos de parte de todos los caseros.
3: Si lo alcanzaste, mi pechugas, felicidades. Es tuyo. Agárralo.
0: Y por aquí el Champions. Hello, mi Champions. Buenos días.
11: Buenos días, mi paradito. Quiero apuntarnos el 28 al Champion. A ver si alcanzo una puntualidad. Saludos para el Rey Sumayo, que no me conteste los sábados, que hace su programa de
0: Híjole. Las
11: no pisteables. Ahí estamos, saludos a los mamis, Diego Torres, Rey Sumaya y el Chimi Ponte. Adiós.
0: Adiós.
3: Adriana Rodríguez dice: hola, buenos días, parados, que tengan un lindo y excelente día. Saludos.
0: Saludos, y hasta ahí se queda el bono de puntualidad. Esos son los que llegaron 6:30 de la mañana. Ni un minuto más, ni un minuto menos. Y también tenemos el bono mañanero. Esos que se levantan bien temprano, como el Champions, a las 2:22 de la mañana.
3: A la hora que sale el chamuco.
12: Muy buenos días, mis parados. Aquí reportándose y el 28 Champion. Y un quemamón para el Rey Sumayín, mi amigo, el hijo de Martita, pero un quemamón porque siempre me reporto con él en las más pisteables y nunca mira mis mensajes y nunca me responde, nunca hace nada. Pues, o sea, un quemamón para el capibara de el Rey Sumaya.
3: Oye, el Champions trae 2 celulares, ¿eh?
0: Sí, ya vi. Con uno ganó el bono mañanero y con el otro el de puntualidad. Imagínate, qué bárbaro.
3: Si usted tiene posibilidad, compre 3 celulares para que en uno gane el bono mañanero, en otro el bono de puntualidad y en otro el de retardo, y se lleva.
0: Ándale,
3: los 3.
0: Ya no se pelea.
3: Sea inteligente. Tío Uber, buenos días.
13: Buenos días, para todos. ¿Cómo están? ¿Cómo amanecieron?
3: Bien, gracias.
0: Mamis,
13: Diego, Rey, Chivín, aquí reportándome para el bono mañanero. Ya es miércoles, señores, miércoles, ombliguito de semana. Mandar un saludo para todos los radioescuchas, para toda la comunidad parada, la 99.9. Y aquí andamos, en la trabajación, un poco malos de la garganta. Pero
0: ¿cómo crees?
13: A trabajar, que Dios no nos hizo ricos, nada más guapos. Saludos.
0: Eso.
13: A Benzín.
3: Una Halls mínimo para que te refresque la gargantita.
0: Pues sí. Ay, para que lo aliviane. 11.65, hello.
1: Disparado. Muy buenos días. Muy buenos días. Excelente y bendecido ombliguito de semana, miércoles. Muy buenos días a todos y a todas. Que Dios nos bendiga, nos cuide, nos proteja a todas nuestras familias y no nos falte el pan en la mesa, ¿verdad? Dios nos proteja y nos acompañe en nuestro camino, sobre todo los que andamos detrás del volante. Soy su amigo el prófugo, el nutriólogo. Saluditos y bendecido día. Cuídense mucho, que estén muy bien.
3: Gracias. ¡Saludos! Igual. Que nunca nos falte el pan, la leche y los huevos. Mínimo para hacerte unos blanquitos, sí, ahí pues revueltos. Sí.
0: O unos hot cakes.
14: Buenos días, mis padres.
3: Oye, con eso hacer el harina, huevos y leche, ¿va?
0: Sí.
3: Se hace los hot cakes.
14: Hola a todos con el ya famosísimo 7351. Mami, Diego Toro, Chivín Ponce y Rey Sumaya. Que tengan un excelente miércoles, ya un bliquito de semana, chavo, ya. Se nos está yendo otra semanita. Mis paraditos, ¿cómo andan?
0: Bien, ¿y
14: yo
0: tú?
14: Muy bien, gracias a Dios. Un saludo para todo el grupo Sasazo de Camaleones, que ya andamos aquí en Blanco 400 volando asfalto. Y para toda, todita la comunidad parada que nos escucha desde la A a la Z, para que no se vaya a sentir nadie. Vamos a darle ya con toda actitud, chavos. Ya media semana, ya sin nada de sueño. Vamos a darle.
3: ¡Eso!
0: Mira, dice, hola, buenos días, reportándome el compa Cristian. Saludos hasta León, Guanajuato, que radicamos desde Chicago, Illinois. Saludos, parados. Saludos hasta Chicago. Mira, les mandamos un abrazo.
3: Se suma otro.
0: ¡Qué bonito!
3: Redescucha más de los United States.
0: ¿Cómo te registramos?
3: Cada vez más internacionales.
0: ¿Cómo te registramos? Dice, ya para tenerlos ubicados.
3: Hola, paraditos, buenos días. Quería mandar un saludo para mi familia Reyes y quería ver si me podían registrar como el Gori. Okay,
0: excelente, okay, mi Gori.
3: Como el Gori. Saludos a Angie, al Patricio, de este lado también, al Homie, al Commander, a Viviana y otra vez al Champions. Y a la Comandita también. Vámonos con música en las paradas.
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0: arrancar este miércoles en mood Harry Styles. Ah, no, ¿de quiénes están?
1: No, ese es...
0: De Pharrell Williams.
2: 7:05 y estamos de regreso a través de la mejor FM 99.9. Llegó el momento de que usted a través de nuestro WhatsApp nos diga la canción que le pone de buenas.
0: Ajá, así como este tremendo rolón, mira, happy. Oye, ¿cuál es tu canción que te pone de buenas? Repórtate con nosotros, dilo al 477-7007-999 y con suerte tu canción puede arrancar este miércoles. Yo, por ejemplo, déjenme les platico que ando como que en mood reggaetón, por ejemplo, y también en mood Harry Styles, porque me han salido muchos videos justamente de sus presentaciones que tuvo allá. Entonces, allá en la Ciudad de México. Entonces, como que me han salido varios videillos ahí de donde se le veía corriendo en las calles, de donde se le veía ahí muy tranquilamente. Videos de chavas, pues ahí que estaban casi llorando por entrar a su concierto y cosas así. Entonces, ando como en mood Harry Styles.
2: Ok, yo creo que yo ando en mood regional mexicano y yo creo que me voy por Suspiros del Coyote.
0: ¡Ájale!
2: Suspiros todas las noches, sueño contigo. Si quieres no me la ponga, Chivín, no pasa nada. Con eso está bien, sí, no te preocupes.
0: A ver.
1: Yo la mía, la que traigo ahorita, muy buenos días a todos. La que me gusta mucho ahorita es la de Genia Oz, la de Malas Decisiones. Como que hoy me puse linda para verte, y tú que estás con suerte, ¿no? Esa, hoy, tu canción.
2: Esa es la mía.
0: Contigo,
2: cuando te veo.
0: Es que esa canción es como de que la escuchas y te dan ganas de ponerte a bailar y así de... Psh,
1: yo pensé que
2: de besar a alguien.
1: De besar. Sí.
0: No, por eso dije... Psh, de abrir
2: a mi momia. Se la dedico a
1: yo también quise besar a alguien, pero pues ya no tengo a quien, ya cambié.
0: Ay,
1: yo ya no tengo
0: ser.
1: A nadie a quien besar ahorita.
0: Pues qué triste, híjole.
1: Abro convocatoria para el que me quiera besar, aquí ando.
0: Ay, no más. Vamos a ver mejor qué dice la gente al 477-7007-999. ¿Qué rolitas los ponen de buenas?
3: Buenos días, panitos. Excelente miércoles. Y buenos la canción días. Que ahorita traigo es una canción de mis tiempos que bailaba, que se llama Punta Electrónica.
1: Ah, creo que sí, me acuerdo de
0: Punta Electrónica.
1: Es la que dice na na na na na na na na na na na na electrónica. Na na na na na na na na na na na na na na. No, no se lo saben cuál es.
0: Como que como que quiero encontrar el tono, pero no.
1: Es que canta bien. Esa es una electrónica. No, no, no, no, no. No, no, no, no se la sabe.
2: Culebrítica.
0: Esa no era la culebrítica.
1: De la misma, ¿no?
0: Sí, no. La culebrítica era como...
1: Ah, bueno, no.
0: Culebrítica.
4: ¿Qué onda, palitos? ¿Cómo andamos? Aquí el Greña reportándose. No, pero pues yo creo que a mí ahorita en estos momentos, y la canción, aparte de que me gusta a mí, le gusta al mini Greña, la de tú tumbando caña. Oye, colega, no te asustes cuando veas. O la de ¿cuánto por las nachas el Sumaya? Yo quisiera disfrutarlas un poquito. ¿Cuánto por las nachas el Sumaya? Yo las cuido, las levanto, las perfumo y las dejo como están. Vale, pues chicos, aquí reportamos.
2: ¿Cuánto por las nachas, Doña Lupe?
1: Hoy.
0: Mira.
1: Hoy.
0: No te asustes cuando veas al alacrán tumbando caña. Al alacrán tumbando caña.
2: Oye, sí,
1: ¿sabes qué va a pasar hoy?
0: ¿Qué?
1: Hoy no me voy a prestar ninguna provocación que la gente me esté diciendo. Hoy no tengo ganas de pelear.
0: Está bien.
1: Hoy no vamos a pelear.
5: Órale, qué padre.
6: A mí la rola que me pone de buena es la de Abre tus ojos. Oye, abre tus ojos.
0: Mira hacia arriba.
2: Saludos. ¿Dónde está el teléfono?
0: No sé, ahorita lo buscamos. A ver qué dice por acá la terminación 8427.
6: Hola, buenos días. Para mí la que me motiva es la de En un café. Por favor, póngame la chavalones. Bonito día, morning show.
2: Ah, es la que dice
0: En un café. Pero nosotros... Fíjate que justamente con esa canción arrancamos el programa. Fue en un café. Pero hay alguien que la canta bien bonito. Hay alguien que se la sabe bien, que la canta bonito, que la canta con sentimiento, que inspira, no sé. Esa, mira, ahí está. Te la voy a poner. Te la voy a poner más o menos. Ahorita tú la vas a escuchar.
2: Ahí está. Escucha, fíjate.
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2: Con esa arrancamos.
0: Donde yo la besé. La dejé en un café.
2: ¿Quién es?
0: Ájale. Arriba del caballo.
1: ¿Sabes por qué siento que la dejó en un café? Porque pidió el más grande. Y no traía para pagar.
0: Hijo, no, mija, pues
1: sales cara.
2: Es que la llevó a Starbucks.
0: ¿Pediste 20?
2: Pidió un croissant, un café, luego todavía postrecito y por eso lo dejó ahí. No tengo para pagar.
6: Una canción de la Bellacat, una que se llama Tuma. Pues sí, mi rey Somaya, yo te quiero besar.
3: como el Mazatlán al Cuno. ¿Sí o no? ¿Te apuntas o qué?
1: Jalo.
2: Oye, es que se hizo viral, ¿verdad?
0: Sí, soy bien viral.
1: Pero es que ahorita todos los hombres se pueden besar y es muy normal que los hombres se besen.
0: No, yo todavía no lo veo tan normal, oye. No, pues imagínate que de repente vea al Chimín aquí con
1: el Diego.
0: Con no, el Diego, pues no está normal.
1: No, es de amigo, es de amigo, se ha

0: mucho. Ahorita la peor no es la de Adicto a tu piel o la de Intenté olvidarte.
1: Vamos.
0: Ah, de cumbia, ¿verdad? Soy adicto a tu piel, siempre vuelvo a caer donde quiera que estés. Ey. No se escucha tampoco. No,
2: Black Safari escucha más la colonia que tú.
1: Dice, el aire.
2: Buenos días, mis parados. La rolita es la que dice moviendo el...
0: moviendo el culichi,
2: okay.
0: Regístrame como el compita, como el compa Cristian. Saludos.
2: Ahorita
0: saludos.
2: Te registramos, Cristian.
1: Mira, dice, hola, buenos días, paraditos, que tengan un buen ombligo de semana. Aquí ya reportándome el Diego de Kentucky.
2: Saludos. Saludos. Y por acá la chica de los jugos.
3: Hola, paraditos, buenos días. Pues ya que estamos en eso, la de la fresa, la niña fresa, me gusta mucho.
2: La fresa.
1: Ay, la fresa.
0: No. Hola, paraditos, muy buenos días. Saluditos, que tengan un excelente día de parte de Lucy. También saludos para la empresa de Brusarosco, los choferes de rutas Ernesto y Don Javis, también para Sonia, Carmen, Zaira, Paco, Guille y para toda la banda. Buen día.
1: Buen día, mira.
2: ¿Qué es la gente chambeadora? ¿Cuál es esa?
1: La fresa. ¿Qué va a pedir la princesa?
4: ¿Qué se le antoja la reina?
1: ¿Qué quiere la niña fresa?
0: Ay, me da un hombre tatuado, por favor.
3: A mí me gustaría empezar con la chona, para ponerme en friga en el MG. Bueno, ya ando, ¿verdad? En friga.
1: La chona.
0: No, ahorita sin poner chonas.
1: Oye, ¿también sabes cuál canción?
0: ¿Cuál?
1: Una en el mood retro, ¿no? Reggaetón retro. Ayer la... No, ya se me...
2: Ayer la vi por la calle. No.
0: ¿Vieras qué feo se siente?
1: Era una de Don Omar. Es que le traía en la mente, pero como que cuando la quise cantar ya no fluyó.
2: Ahí está la chonera.
0: Mira, imagínate la gomosita. Imagínate, esa de Don Omar está bien rara.
1: Es que, mira...
0: Imagínate Don Omar.
1: Ah, no, güey. Si hay una de Don Omar que dice: ayer la vi por ahí bailando.
0: La
1: dejó en un rincón llorando.
0: Él es Don Omar.
1: No, eso es lo
2: pues
1: que decía.
2: Pues si era Mazatleco, no, Don Omar, creo que era de Mazatlán.
0: Y vámonos por los quequis.
5: A mí la canción que me pone de buenas y bien alegre, la de Julián Álvarez, cuando te amé. Pero ahora sí ponlo a Chivín y te llevo el almuerzo. A ti nada más.
0: Pero ¿sabes qué? Con Don Omar, ¿a poco no has escuchado tú a Don Omar y... No, no, Don Omar y este...
1: Es que
0: este
1: mira, yo la traigo en la mente, pero como que cuando la quise cantar ya no me fluyó igual, ¿sabes? Como que no conecté el cerebro.
0: Ah, a mí también me pasa a veces así.
2: La Viridiana dice, me gustaría que me pongan la de Por Verte Feliz de Los Parras.
0: No, ahorita
1: no, Viri. Ay, de Los Parras. Dice, buenos días, parados en el mar, la vida es más sabrosa, con esa me pongo de buenas. Y mar, si estuviéramos en el mar, más.
2: Es más sabroso. No, ahí está el malecón. Ahorita que está lloviendo, el malecón está bien lleno.
0: Hoy.
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0: Oye, Chivín, ¿quién canta esa? Don Omar.
1: Ay, no, son miembros de
5: amor. Buenos días, parados. Mi canción es la de Ya no me mires así, de la Cuisillos. Saludos.
2: Ya no me mires así.
1: Que no ves que estoy loco por ti.
5: La que traigo ahorita, que está chida, es la de Pirecua, Michoacana, de Marco Antonio Solís. Una rola chula, bella, hermosa para empezar. Un lindísimo miércoles.
2: Oye, la Avenida Bendita también es muy buena.
0: A mí me daba mucho miedo esa canción.
2: Al día para seguir.
1: ¿Por qué?
0: Porque te acuerdas que yo te dije que esas canciones las escuchaba mi mamá. Me daban mucha nostalgia.
1: ¿Pues dijiste que te daban miedo?
0: Ah, no, nostalgia. ¿Sabe qué me daba?
2: No me la sé, Chivín, pero está bonita. La que a mí me motiva y me pone de buenas es la del Jaripeo de Banda El Recodo o la de Drácula de Banda Fresa.
0: ¿Cuál es la de Drácula?
1: Ah, por eso chupa. Ah, no, es la de la vampira. ¿O es la misma?
0: No, la de la vampiresa. Tengo una novia que me sube, que
1: no,
0: me baja.
1: No, es que ella tiene la de por eso chupa, chupa,
2: Drácula
1: chupa,
2: de Banda
1: chupa,
2: Fresa.
1: Chupa, chupa, chupa, chupa, chupa, chupa, chupa, chupa. Es que no sé si se llama como el vampiro.

0: Sí, era, esa es la del vampiro.
1: Es que no sé si sea la que él dice. Yo ubico de...
2: ¿Qué diferencia de Drácula con un vampiro? Pues no mucha. Ha de ser esa. Sí.
1: Yo siento.
3: Vas a ubicar esta perrona para perrear, mi mami. Esa está chida.
1: No, es que... Ay, sí, la, mira, pon la de Don Omar, la de ayer la vi, para que la gente sepa cuál decía.
2: Ayer la vi por la calle.
4: Lo que está bonito en unos días, la canción que me pone Chicholais. La muchacha chula, de Espinosa Paz.
1: Una muchacha chula de Chihuahua me vendió una machaca. No, que esa no era.
2: Ahí está.
1: Vieras qué feo se siente.
2: Los extraterrestres.
1: No, esos eran Wisin y Yandel.
4: Güey, no tienen la de Lambada, pero con Juan Gabriel en inglés. Hoy la Naye anda haciendo un revoltijo de cumbia.
1: No, es que si era la de ayer la vi.
2: La tenemos con Don Omar, si quieres, y con Niga, baby, te quiero, wow.
1: La tenemos con Don Omar, la de Lambada.
4: Mami, yo la defiendo, usted quería la de ayer la vi por ahí, llorando, queriendo morir.
1: Esa mera es la que yo quería, gracias.
2: Bonito, la serie la que explota, dice por acá, ay, y no, también el Schubert. Feliz miércoles, la diabla de Don Omar. Pues cuando vamos con la muchacha chula de Chihuahua.
1: Vámonos con ese tremendo rolón, 7:16 en los parados. Morning Show.

0: Uf, si esto ya te está calentando, espérate tantito. 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

0: de regreso a través de la mejor FM 99.9 y estamos listos y preparados para andar pues de chismosillos, de metichillos ahí en su vida, de saber dónde andan, qué andan haciendo, con quién andan, cómo están vestidos, pues de todo. Ya sabe que a nosotros nos encanta que usted se reporte con nosotros y que nos mande un mensajito y sobre todo una fotografía. Nos encanta ver con sus ojos.
1: Una fotografía para saber de qué están haciendo. ¿Te parece bien si pedimos la foto de su cartera? Para ver cómo está.
2: A ver.
1: Porque normalmente dicen que los hombres no cambian su cartera.

0: hasta que alguien les regala una. Ajá. Hasta que su esposa, su novia, no sé si es cierto, pero yo siempre me ando comprando la mía porque sí. No tengo novia. No,
1: manden una foto de donde guardan su dinero.
2: Así.
1: Ya sea en la cartera, en la bolsa, a lo mejor lo guardan en un calcetín. Pues mándenos la foto. Pero tiene que ser tomada ahorita.
0: Ya ahorita de
2: al
0: este momento,
2: momento. Sí, cual.
0: No de en que vivo. No de que ay, se la pasó la de ayer, que se la mandé a mi esposa para ver cuándo
1: no,
0: dinero trae.
1: No.
0: Ahorita, señor. A ver, si tú traes tu cartera, yo aquí traigo mi cartera, yo no se me
1: olvidó. Yo la traigo en la bolsa, pero traigo una cartera de café. Ya está descarapelada.
0: Descarapelada. Ojo aquí, Karencita, si estás escuchando a tu novio, soy el Diego, mija,
2: regala. Ocupo una cartera. Yo no traigo cartera.
0: ¿Tú no traes cartera?
2: No, ahorita que recuerdo, creo que.
1: ¿Dónde guardas tu dinero?
2: No, o sea, sí tengo normalmente una cartera, pero ayer la saqué. Es negra y tiene como una cadenita de lado a lado.
0: Pero es de las larguitas.
2: Ajá, de las larguitas.
0: Sí.
1: Por acá, el Gerardo.
0: El Gerard. La trae una
1: Esta
0: Jeep.
1: Es como un tarjetero, ¿no?
0: Es un tarjetero monedero. Uh-huh. Ahí echa sus monedas, sus tarjetas de crédito y por ahí doblado los billetes. Uno en cada espacio.
1: Mira, Laura Limón, hasta la abre para que vamos todos los 20 mil millones de pesos que tiene.
0: Mira, pura tarjeta de crédito, mija. Esas puro son las mías.
1: Ticket de compra, tiene tarjetas de crédito, tiene de todo la Laura Limón. Hasta se ve ahí por ahí una cucarachera de tantas cosas que tiene. Sí, neta, mírala. Mira, aquí está. Por acá el Comancher.
0: Ay, mira, que trae uno de 200, uno de 100, la licencia y la cartera. Y la
2: trae bien acomodadito todo, mira.
0: Oye, ¿qué tan cierto? No sé ustedes qué tan creyentes sean de esto, pero dicen que cuando tú recibes el dinero, lo tienes que acomodar del más grande al más chico, porque también la fluidez económica te llega.
1: ¿Será? Sí.
2: Eso no me lo sabía,
0: que
2: fíjate.
0: Que 500, 200, 100, 50, 20, para que sea como una estabilidad económica bien. Yo quisiera, tener por lo menos dos billetes en la cartera ahorita.
2: No, ya no. Quisiera yo poder acomodarlos así. Nomás llego a 50, 20, 50.
0: Mijo, pura perra monedita.
1: La gaviotita nos manda foto de su monedero rojo. Írala.
0: Oye, todas las señoras confirmen. Si todas las señoras tienen un monederito de piel de cualquier colorcito y se lo ponen aquí, mira.
2: Es que son los que aguantan.
0: En el pechito.
2: Ay, el robe.
0: Yo voy a dar la liquidación porque trae mucho.
1: Algo que pasa con ese tipo de carteras que van muy llenas es que luego se te pierde, sientes bien feo. Sí. Porque dices, ay, ¿por qué no dejé todo el dinero en la casa? Pero alguna emergencia que se necesite.
0: Y el Cartagena González trae una carterón, el viejo del carterón.
2: Ay,
0: el
2: Alex
0: viejo
2: González.
0: Del carterón.
2: Pero mira, hasta personalizado y todo de piel.
1: ¿Es su nombre o es la marca de la cartera?
0: No, es su nombre.
2: Su nombre, ¿no?
0: Abel, ya necesitas una cartera, amor.
2: Abel, sí, dice.
1: Abel, no están muy caras. Unos 200 pesos en la central encuentras una bonita.
0: 150 y la agarra de pielecita de las carteras.
1: Así,
2: hasta creo que 150, sí.
1: Te la araña, ¿sabes
0: sí,
1: qué?
0: Sí, no,
1: trae
0: hay unas de 150. De económica, nomás de una. Digo, para que ya tire la que trae, por lo menos.
1: Y el chino Colombia, ¿qué necesidad andar abriendo y presumiendo tanto billete?
0: Oye, pero, o sea, yo nada más pedí la cartera, chino. No. Y es que por eso luego la gente cae gorda. Porque, ¿para qué tiene que andar presumiendo el dinero si nada más es? ¿Sabes qué, Chivín? Ya bloquealo.
1: Trae como 20 mil pesos el chino Colombia. Saludos,
2: qué
1: chino.
2: Qué bárbaro, mi chino ahí. Hombre, y eso que todavía no es quincena.
0: Yo no cargo con cartera, traigo los billetes dobladitos, la INE y pues la tarjeta de crédito o débito. Las tengo dada de alta en el celular.
1: Pero cualquier emergencia. Luego a veces que el celular no las agarra y tienes que sacar la física.
0: Lo que te iba a decir, o a veces que no aceptan efectivo y tú tienes que traer efectivo por algún lado. Qué pena cuando me pasa eso.
1: Dice, buenos días, paraditos. Harta cambio para las maquinitas.
2: Vámonos con harto cambio para las maquinitas. Vámonos con música. Gracias a la gente que nos estuvo mandando su fotito. 7:35 a.m. No le cambies. Ahorita regresamos. 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

0: Ay, respira hondo. Sí, así, vamos a un corte. Pero quedas en pausa nomás tantito.
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2: 7:42.
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0: Mañana con 47 minutos y estamos de regreso aquí nomás a través de La Mejor y seguimos viendo las fotitos que les pedimos una foto de su cartera donde guardan su dinero y así la está haciendo la gente a través de nuestro WhatsApp. Por acá la Becky nos mandó fotos de su cartera negra y dice: buenos días, excelente día, bendiciones. Y mandó,
1: oye, qué bonita cartera tiene la Becky.
0: Bien pachoncita,
2: trae de cambio.
1: Sergio el Trillizo dice: buen día, paraditos, y también nos manda su cartera.
2: Con la bandera de México, sí. Uh-huh. La chica de los jugos dice: ya saben cuál es mi cartera.
1: La cartuchera. No, tiene muy buenas divisiones por cantidades.
2: Pero donde tengan los billetes, a ver que lo enseñe.
1: Ah, no, ese se lo. Si usa mandil, ese se lo ponen en el mandil, no, con bolsitas.
2: Sí, es cierto.
0: ¿Acá qué es?
1: Acá. Leonardo ZR. ¿Es donde guarda su dinero?
2: Ay, míralo, qué bárbaro.
1: Muy bien, mi Leo.
0: Responde muy bien.
2: Voy a ir a su casa, ya sabe cuál es la caja.
0: Esas carteras largas me gustan mucho porque le caben demasiadas cosas.
2: Ay, también me gustan.
1: Aparte, ¿sabes qué? Me gustan porque tú puedes meter el dinero y no se te arruga.
2: El dinero arrugado ya cuesta menos.
1: No, pero pues ya, estamos bonito a pagar con un billete planchadito.
2: Sí. No eres de las que te dan un billete nuevo y no lo quieres gastar. Ay, no, yo no quiero gastar.
1: Ajá, porque nuevo. Estaba nuevo, pues estaba muy lisito.
2: Oye, como los billetes de la Jolotito que ya nadie los quería gastar. ¿Te acuerdas?
0: Hay un chorro.
2: Hay muchísimos.
0: Abunda los billetes de la Jolotito. Jolote. Esa que me acaban de regalar, dice el Fresa.
2: Ay, amor, ¿quién te la regaló, amor? Mírala. Qué bonita cartera. Ah, yo no tengo cartera.
0: Llena de billetes, es lo que me gusta, que los radioescuchas, mira, llenos de billetes.
2: Es que ¿sabes por qué? Porque los que escuchan La Mejor es abundancia.
0: Es gente chambeadora también.
1: Es gente que le va bien.
2: Sí.
1: Mira el Bambinichi, ¿no? De la Ruta 83, y también tiene su cartera, hasta como que se ve que tiene poco con ella.
2: Sí. No, sí, ey.
1: Tiene poco con ella. No es nueva, pero tiene poco con ella.
2: Esta cartera me gusta mucho, la de Hilda Picón, mira. Yo quisiera tener una cartera, así que es como un monederito que se hace chiquito.
1: Es carteras que sueltas así, que se abren todas.
2: Todo el tarjetero. Sí.
1: Como, sí.
0: El Gallardo se ve que trae una cartera fina, o sea, cara, porque pues es de piel. Cara. Pero ya le hace falta un cambio.
2: Cara, pero, ¿cómo se dice cuando ya está
0: desgastada?
2: Deshilada.
1: Descosida.
2: Descosida.
1: Deshilachada.
2: Deshilachada. Mira el Pancho Uber, cómo anda.
1: Ay, dice la del jale.
0: Es una mariconera, se le llama.
2: No, se le llama de otra forma. Se le llama.
1: Sí, ¿cómo se llaman las mochilitas que se ponen así como de pechera?
2: La pechera.
1: No, la pechera es diferente a
2: la mariconera, es más chiquita. Es como así.
1: Ajá, más alargada.
2: Ajá. Y mira la Peque. Ay, a mí me gusta mucho Lilo y Stitch. Ojalá Peque.
0: Puros dolores.
2: Ojalá
0: Peque.
2: Échale uno. Y el güero alcohol. 100 pesos.
0: Dice: ¿para qué cartera si nomás traigo 100 pesos? Dice Gerardo.
1: Está igual que yo. Dije: pues ¿para qué me la llevo? Si nomás traigo la pura moneda. A ver, el Abel, ¿qué dice por acá?
3: Que andar enseñando los billetes, dijeron la cartera, no lo que traes.
2: ¿Verdad que sí?
3: Yo pues enseñé la cartera, no lo que trae adentro.
2: Ya ves el ridículo del Chino Colombia, que quiere presumir que trae nada más 20
0: mira,
2: pesos.
0: Acá también el Choco hasta sacó el billete de 100 para que lo viéramos. Ya está desgastadona.
2: No, pero no es de 100, es de 1,000 pesos de los antiguos.
0: Ya está desgastadona.
2: Ay, mira. 2010.
0: No, pero sí de 100 pesos.
2: Sí, pero es de
0: ya está desgastadona la cartera, está un poco descarapeladita. O así es, o es vintage.
2: Mira, con esos 100 pesos, es vintage, ahorra otros 100 y cómprate una nueva, mijo.
3: Hasta cambio para la placita que traigo.
1: No se lo gasta porque si se la compra ya no va a tener nada que meter en la cartera.
2: Sí, pues sí.
1: A mí me pasaba así cuando estaba chiquita.
2: ¿Qué?
1: No, me gustaba comprar carteritas, pero me gastaba mi dinero en las carteras y ya no tenía nada que meterle a la cartera.
0: Ando pobre a mi cartera. Good morning, paraditos.
1: Hello, good morning.
2: Mira la terminación 3764.
1: Desde Fresno.
2: La 3764. El Prieto Pimentel. Vámonos con música. Parece Vanessa Lavis 4K en esa silla sentada.
1: 7:51 a.m. No le cambies. Ahorita regresamos. 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
1: Taca, taca, 8 taca. De la mañana con 5 minutos, aquí nomás a través de la mejor FM 99.9. Ella es
2: Nayeli López, la mamis, él es
3: el Diego Torres, él es
1: el Hochis de la radio.
2: Oigan, pues se llegó el momento del tema del día para que participes con nosotros al 477-7007-999. Tú también puedes hacerlo, tú también puedes participar, tú también puedes darnos tu punto de vista. Y el tema es
1: dime esa razón por la que le dejaste de hablar a un familiar tóxico. ¿Cuáles son esas razones que las que te hacen alejarte de esos familiares que verdaderamente, pues, no valen la pena estar con ellos, alejarte, no convivir más con este tipo de personas?
3: Porque piden prestado y no pagan.
1: A ver, otra vez, o se salen de trabajo.
3: Porque piden prestado y no pagan, y por eso, pues, ya mejor prefiero hasta ahí quedó que aquí corrió que aquí quedó.
2: Oye.
1: Está fuerte.
2: Yo, por ejemplo, creo que no tengo familiares a los que les haya dejado de hablar, o que no tenga contacto, o que me haya molestado con alguien en específico, pero yo creo que lo haría a lo mejor por malos entendidos. Por malos entendidos, por algún coraje, por alguna molestia, pero hasta el momento creo que no he tenido la necesidad, pues, de alejarme de alguien.
1: En este caso, yo siento que yo le he dejado de hablar a personas por el trato de
3: familiares.
1: De familiares, de papás e hijos. Sinceramente, creo que hay una línea donde debes de saber qué es lo correcto que debes hacer tú y no dejarte guiar por lo que dicen las esposas o terceras personas hacia con tu mamá. Siento que te se dejan influenciar muy fácil los hombres con la esposa, porque pues obviamente son las esposas, pero sí tienen que tener como una línea delgada entre ella es mi esposa y ella es mi mamá. Yo sé que tienen que tener como más de lado a la esposa, pero también pues la mamá fue la quien los tuvo, ¿no? Entonces, no abandonar a los papás.
3: El derecho al respeto ajeno es la paz.
2: Uh-huh. Vamos a ver qué dice la chica.
1: Pero cada quien. No lo juzgo.
2: No juzgamos.
4: Ay, paritos, cosas bien fuertes. Yo me alejé de la familia de mi marido porque me lo echaron para el bote bien grande, ¿tú crees? De esos botes chileros. Entonces, pues, ¿tú crees que les iba a hablar? Cosas que nosotros batallamos mucho, tanto como mis hijas y yo. Y con mis hijas, nadie se mete. Entonces, pues, por eso me alejé de la familia de mi marido. Y de mi familia, pues, es muy pequeña. Nada más en mi gemela, mi papá y mi mamá. Bendito sea mi familia. Bueno, ahorita no le habla a mi hermana, ya saben por qué.
1: Oye, ¿qué significa que lo echaron al bote chilero?
2: Muy bien. A ver, por acá, vamos a ver, Chabelo.
5: No te digo la les dejamos de hablar porque les dicen sus verdades. Yo siento que yo y se molestan. Se sienten lo que saben todos y los corriges. Y se portan mamones.
1: Ey, vamos aquí, es el comandante.
6: Hola, ¿qué tal, paraditos? Buenos días nuevamente. Sobre el tema del día, yo preferí alejarme de algunos de mis familiares, ya que no te pueden ver que sobresalgas en algo o empiezas a tener éxito en algún negocito, porque las envidias están, pero al 1000%, al 1000. Así que mejor de lejitos. Mejor más de vale. Lejitos. Y a seguir cabalgando, como decía el buen Vale.
2: Eso.
6: Hay que seguir avanzando.
1: O sabes también que familiares que hablan mal de tus papás, la neta también siento yo que como que ese tipo de personas como que no, como los hermanos, normalmente no tenemos que meter como en problemas de ellos, pero cuando ya rebasa como todo eso y les pones una, hey, aguanta, ¿qué está pasando aquí? Y ya les pones como un alto y se ofenden.
3: Cuando critican familias ajenas.
1: Ándale, eso.
3: Dice, pues claro, mejor así lo dejamos, que no paguen y tengan un 99% de esos.
2: Dice, y tengo un 99% de esos.
1: Ah, es que también.
2: Pues mucha que gente... también está en Estados Unidos. Entonces, sí, pues no manches, Chuy, todo el mundo le da de pensar.
1: Oye, José,
2: mándame dólares.
1: No tendrás que me prestes un dinerillo por ahí.
3: Unos dolarillos, unos cuantos dolarillos nomás.
7: Buenos días, paraditos. Un tema por el que yo dejé de hablarle a un familiar fue por temas de herencia, porque decía que él, por ser el mayor, tenía derecho a todo, no respetó el testamento y pues intervino su familia. Entonces, mejor de lejecitos.
2: Híjole, yo creo que este es uno de los temas que más se dan en las familias, ¿no?
1: ¿Qué?
2: A lo mejor el tema económico. O sea, el hecho de que se separen por motivos económicos, a lo mejor por herencias o por quién se iba a quedar tal cosa.
1: Y la verdad
2: cosas
1: es que
2: así.
1: Qué triste, pero puede
2: que se dé mucho.
1: Por eso, ahorita ya en septiembre viene el mes del testamento. Dejen el testamento. Háganlo. Listo, porque donde se los lleve las patas de cabra, ya valieron.
2: Por eso dicen que luego, mira, no, se muere el abuelito o la abuelita o la mamá o el papá y de repente tracas, toda la familia se separó por muchas veces por intereses. Entonces,
1: ¿sabes qué?
2: Ay, mire, si es cierto lo que dice el rey, o sea, por primera vez le voy a dar la razón.
1: Sí, dale, mija, dale.
2: Le voy a dar la razón, evítese problemas.
1: Yo por eso.
2: Evite ese problema, se deje todo bien.
1: Ya voy a hacer yo mi testamento. Si ya se me lleva la fregada, ya tengo mi casa. Mira.
8: ¡Qué buen dato te aventaste!
1: Mira, mira, chivito.
8: Pero nadie
3: maldito
8: te preguntó.
3: Y mugroso dinero que cambia a las personas. Terminación 3968, good morning.
7: Yo le dejé de hablar a mis tías porque cuando mi abuela estuvo en últimos años de su vida, a ella se les olvidó mi abuela y pues a mí se me, a mi mamá se le cargó todo el trabajo y pues a mí se me olvidaron mis tías. Esta ahorita ya mi abuela no está y a ellas yo también ya las dejé de ver. Primero mi mamá.
1: Oye.
2: Eso.
1: Y no, bueno, no, ya me voy a meter. Dale.
2: También ahí va, ya va, ya va. Ya
6: iba anónimo. Anónimo. En lo particular es con alguna cuñada por el hecho de que manipula mucho a mi hermano y lo pone en contra de nosotros.
1: Ay.
6: Y lo tiene comiendo de su mano.
3: Y es que uno por amor se deja llevar también, pues para no estar bien con la, para no, estar bien pero, con la pareja.
2: El Diego Torres es el manipulado, dice.
1: No, sí, de hecho sí. No,
2: es que
1: no,
2: dijo, es que uno se deja llevar.
1: Pero ahí para eso tú también tienes que poner como una línea delgada entre, a ver, si eres mi esposa, eres mi mujer, eres lo que quieras, pero también tengo a mi familia y debes de conocer qué tienes en casa y qué es lo que no tienes en casa también.
2: Pero es que a lo mejor de repente pues no se dan cuenta, o sea, pues si llega el amor ciego.
3: Es que uno enamorado por amor cede todo. Así es, somos los románticos.
9: Buenos días, emperador. Acerca del tema, así de rapidito, porque es una historia muy larga. A un tío, un hermano de mi papá, eso fue allá en Estados Unidos, cuando estábamos allá, a mí me corrió del departamento porque no, yo no trabajaba en ese tiempo, porque tuve un accidente en Estados Unidos, me querían cortar mi pie. Y cuando mi papá también estuvo allá, se portó muy mal con mi papá, no le ayudaba nada. Y la verdad, a ese tío no lo puedo ver ni en pintura. Y ahorita anda aquí en Silao. Y créanme que su familia también ya lo corrió, ya no lo quiere su familia. De hecho, él vive solo aquí en Silao. Oh, sí, saludos y bendiciones.
1: Todo lo que hacen mal se regresa en esta vida.
3: Vámonos con música, ahorita regresamos con el tema 8 con 11 en Los Parados.
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1: Ya, yeah, ya. Yeah.

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1: Buenos días, este es el reporte vial de MBS Radio. Lento avance en Boulevard Adolfo López Mateos desde Parque Miguel Hidalgo hasta Avenida 20 de Enero. Tráfico moderado sobre Boulevard Hermanos Aldama desde Timoteo Lozano hasta Calle Restauradores. Otro punto con lento avance es en Avenida Benito Juárez desde Doctor José de Jesús González hasta Timoteo Lozano. Extrema precauciones. Mantente informado con nosotros. Mi nombre es Ale Garibay y este es el reporte vial de MBS Radio.
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0: 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Son las 8 con 18 minutos.
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0: es a través de la mejor FM 99.9, 8 de la mañana con 26 minutos, aquí nomás, en Los Parados Morning Show.
1: Ahora sí, llegó el momento de debatirnos. Cada uno de nosotros va a presentar una canción. ¿Ah, no?
0: No, no, no seguimos con el tema todavía.
1: Ah, me adelanté, va.
0: Hasta me asusté, dije, espérame, todavía no tengo.

0: No, pues así, así, así, así. Y se molestó, y ya no me habló, ya ni me contestaba los mensajes de buenos días. Dije, bueno, pues igual, que Dios que los bendiga.
1: ¿No le gustó el consejo que le diste? Pues que le habías dicho, mi gaviotita.
2: Sí. Chas. A ver, por acá la terminación 6756 dice, paraditos, buenos días. Yo dejé de hablar a un cuñado con el que me llevaba muy bien, porque a pesar de que le ayudé mucho, le prestaba dinero, el carro, le ayudaba en el jale cuando se le atoraba, y aún así hablaba de mí infinidad de cosas. Híjole, qué gacho. Es que así, así hay personas que puedes ayudar muchas veces, sí, que puedes echarles la mano, que puedes estar ahí, pero pues no les das gusto y siguen hablando.
3: No, y aparte de todo eso, qué mala onda que si te dieron la mano, te apoyaron, ajá, hables. Por eso, a mí no me ayudan porque estamos voy a estar hablando chirrón de todos.
1: Dice, yo me alejé de una tía donde era muy apegado con mis primos porque hablaban muy mal de mí a mis espaldas por envidias. Y por no hacerla de tos, mejor me retiré y me alejé.
3: Qué bueno, qué bueno.
1: Sí, pues es que hay que normalizar que si no te están siendo bien, pues hay que alejarte, aunque sean familiares, sea tu mamá, tu, sí, papá, tus primos, tus hermanos, pues y si no te llena, vámonos, patitas, ¿para qué las quiero?
4: Yo le dejé de hablar porque cambió de número.
3: Ay, ay, ridículo, este, qué gordo.
4: Hola, mis parados, en relación al tema, yo le he dejado de hablar a familiares porque la envidia, no pueden ver que uno progrese un poquito, que uno le eche ganas para salir adelante. Y a tus espaldas hablan como si fueras el peor enemigo, pero de frente son la mejor familia del mundo. Por eso les dejé de hablar a varios de mi familia.
1: Por eso mejor nada.
2: Híjole, adota, qué, sí, feo de verdad.
5: Buenos días, parados. Excelente miércoles. Gracias. Sobre el tema, yo le dejé de hablar a familiares de parte de mi mamá desde los 8 años hasta la fecha, que ya tengo 39, por un desfalco que le hicieron a mi papá, aprovechándose de que tenía familia chica. Y ahora que tiene familia grande, ya andan de lambiscones, que primo y que primo. Dice por ahí, primo, los aguacates, y ni se hablan. Saludos.
1: Hey. Saludos.
2: Saludos. Sala.
3: Buen día, pero a veces no es por amor, a veces es por no salir de bronca.
2: Mira, dice, parados, buenos días. Hay veces que también los familiares se separan porque el papá se fue al norte a trabajar, les dio todo lo que pudo, estuvo lejos de ellos, lejos de los hijos o de la esposa, y cuando regresan, te echan en la cara que nunca estuviste con ellos.
3: Ah, ay, no, qué triste, verdaderamente.
1: Y no sabiendo que tú partiéndotela para, pues, dar
2: para darles todo, buena, para darles una buena vida. Sí, para
3: luego,
2: darles
3: luego te sacan que tú no estuviste con ellos, que no hiciste nada por ellos, cuando ¿quién los mantuvo?
2: Y si hubieras estado, ajá, y si hubieras estado, pero no les hubieras dado todo, entonces el reclamo sería, dime, no nos diste nada.
1: Es que yo soy lo que soy gracias a mí, sí, pero ¿quién te pagó la escuela?
2: Ah, ¿verdad? ¿Quién se desveló? Sí, ¿quién chambeó? ¿Quién se levantó bien tempranito?
1: ¿Quién te cambió los pañales?
6: Paraditos, muy buenos días. ¿Qué onda? Fíjense que yo les dejé de hablar, pues ya hace años, a dos de mis primas, porque eran con las que me juntaba y siempre me pasaban como que cosas con ella. No sé, en mi ropa, que íbamos a salir y de repente estaba como que manchada o estaba... Maldades que yo decía, bueno, pues coincidencias, ¿no? Uh-huh. Hasta que un día me pusieron en una situación muy complicada, muy, muy difícil, y fue cuando dije, no, ya, mejor me alejo.
1: Dijo arrivederci.
2: Bye, bye. Dice, si me quedan, ahorita les llevo a mi Diego. Ay, nos va a traer panecito.
1: Conste que nosotros no le pedimos, él está ofreciendo. Gracias, Elena, ahorita los esperamos. Sí, no.
4: Buenos días, bonito. Yo le dejé de hablar a un primo de mi esposa porque andaba diciendo que su suegro me quería más payerno que a mí, que a él. ¿Cómo ve? Me decía, no, es que tu papá platica más con este que conmigo. Y así ya sabes, pues, como que no.
2: La envidia, la envidia.
3: Sí, la envidia, la mera verdad.
2: Mira, por aquí, Vegeta.
7: Días, pues sí he tenido detalles con la familia y lo que ustedes quieran, pero dejarles de hablar nunca. Todo se arregla hablando y dejarse de hablar entre familias para corrientes. Buenos días.
2: Buenos días. Bueno, a lo mejor no he tenido un tema tan fuerte.
3: Es que la familia a veces no habla, grita.
1: Gracias a la gente que participó en el tema del día. Ahorita sí, al ratito nos vamos con las canciones. 8:31, Nayeli López, El Rey Sumaya, DJ Chivín, Diego Torres. Somos los Paraguas.
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2: Uf, si esto ya te está calentando, espérate tantito. Vamos al corte, pero no te me vayas, que lo bueno apenas se está poniendo sabroso. Los Parados Morning Show. 8:38.
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0: battery full. 8 de la mañana con 45 minutos. Los Parados Morning Show llegó a... A ver, espérate.
1: ¿Qué?
0: Los Parados Morning Show llegaron aquí nomás para presentarles las canciones que por las que van a competir.
1: Ajá.
2: Ahora sí. Ya me había adelantado en la otra, pero no.
0: No, mija,
2: llegó el momento de que cada uno represente una canción y usted vote por su favorita.
1: Así es que agárrate. Yo, Nayeli López, la mami, la canción que va a ganar, por la que tú vas a votar, es nada más y nada menos que...

0: Vota por mí, porque esa canción habla del vuelo, del viento. Si tú puedes volverla, vuela y los pájaros vuelan, vota por mí.
1: Okay. Si te has enamorado, vota por mí.
2: Vamos con las votaciones. ¿Están listos?
0: Sí.
1: Estamos listos. Cochi, sin hacer trampa, ¿eh?
0: Sí.
3: Por la mami.
1: La mami, la mami, la mami.
2: La galerita dice que por mi Hochis.
0: Gracias.
2: Vientos.
4: Por el Diego Torres.
2: Diego Torres. Gracias, mi carritos.
3: Buenos días. Yo voto por la más hermosa de las locutoras de los Parados Morning Show.
1: La mami. No, la mami.
5: La más hermosa.
3: Yo voy con la mami, el amor de mi vida, la mami.
1: Gracias, chiquitito.
3: Por la casa de burra con Macana.
2: Gracias, amor.
6: Buenos días, por Rey Sumaya.
2: Gracias, preciosa. Dice Maroca que por la 3.
0: Gracias,
2: Reina.
7: Buenos días, mi voto es por la mami, la mami.
1: La mami, la mami, la mami.
3: Pues la neta, pura canción rancia, pero nos vamos con el Dieguito Torres.
2: Gracias. El guapo Pancho dice que la 3. Gracias, el guapo.
8: Voto por el Diego Torres y un saludo para todos los yaculteos.
2: No, gracias, saludos. Por acá el Suave dice por Diego Torres. Gracias, mi queridísimo Suave.
9: Buenos días, saludos por Rey Sumaya.
0: Gracias, Chonita.
10: Buenos días para todos. Mi voto es por la nena chillona.
2: Yo soy esa.
1: El Rey Sumaya.
2: Por el Diego Torres. Gracias, mi Astlante Cueme.
11: Buenos días, yo voto por la mami.
1: La mami, la mami, la mami.
2: Dice que por la 1 también.
12: Buenos días, parados. Aquí nomás por la niña con pájaro.
2: Yo soy esa.
3: Paraditos, vámonos con la canción de la mamis. Excelente
1: la
3: miércoles.
1: La mamis. Por el Dieguito Torres.
2: Dieguito Torres, gracias. Cuisiyuki, la chiquita dice también que por el
1: Diego.
2: Gracias.
11: Dieguito Torres.
2: Gracias, Guadalupe.
0: Ay, no.
3: Por el pájaro, por el pájaro.
0: Yo soy el pájaro.
3: Vámonos por Bronco, vámonos por Bronco.
0: ¿Quién es Bronco? ¿Yo, verdad?
2: Diego Torres, gracias.
6: Buenos días, parados, mi voto es por el Hochis.
1: Gracias.
3: Por patitas al viento, te levanto en cuá.
0: Yo soy esa patita al viento.
11: Por la mami.
1: La mami.
11: Por Diego Torres.
2: Gracias, Naye.
13: Esta vez voto por ti, Diego Torres.
2: Gracias. Por acá, el Robert.
3: Está dichida la del Diego, pero votamos por la del Hochis.
2: Gracias, corazón. El Robert dice que vamos por la Naye y...
1: La Naye.
2: La reina con Macana.
0: Soy yo la reina con Macana.
11: Días con Diego Torres.
2: El Diego Torres.
1: Está reñido esto, El Rey Sumaya.
3: Mi voto es por la mamis. La mamis.
1: La mamis.
3: Definitivamente por la mamis. La nosotros también nacas.
1: Otra vez la mamis.
3: Besito de perro, besito de perro.
2: Gracias, amor. Dice por acá que por la mamis, por el Diego. Buenos días, paraditos. Vamos por la mami.
1: La mami, la mami, la mami.
3: Por el mongolete del patas tontas.
0: Yo soy el patas tontas.
3: El Diego Torres.
2: Diego Torres, gracias, Josh.
3: No los escuché, pero Dieguito siempre pone las mejores, ¿no? Con el Diego.
2: El pechuga sí le sabe. Gracias. Por acá, por el chimichurri del Sumaya.
0: Ah, yo soy
3: por el Diego Torres. Por el Dieguito Torres.
2: El Diego Torres.
3: Por el Rey Sumaya.
2: Y el Rey Sumaya.
1: Échame la votación.
0: Nayeli López con 13. El Rey Sumaya con. El Diego Torres con 15. Y el Rey Sumaya con 20.
1: Ah. Ay, no, ahora resulta, no, hombre, no,
0: no, aquí,
1: no,
0: está,
1: no.
0: Aquí estamos, mira,
1: chécale, no, te chécale, di la oportunidad, chécale, no, chécale,
0: chécale,
1: no, no, rey, te di la oportunidad,
0: no, si gane yo, no, mira, aquí está, chéquenle, gané yo, porque todos
1: no
0: los
1: ganaste.
0: Son pájaros,
2: 8 de no, la mañana, pues,
0: segundo,
2: 49,
0: no,
2: Nayeli López,
0: a la gente ha visto pájaros, la gente ha visto, pues dije, si han visto un pájaro volando, baten por mí,
1: no,
0: que
1: no
0: pájaros,
2: y el Diego Torres,
1: te di la oportunidad,
0: aquí está, Morris,
1: Show, Tramposo Show,
0: yo gané,
1: no,
0: aquí está apuntado, chéquenle.

0: Ay, respira hondo. Sí, así, vamos a un corte. Pero quedas en pausa nomás tantito. Ahorita volvemos a calentarte la mañana en Los Parados Morning Show. 856.
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0: 9 de la mañana con 4 minutos aquí nomás a través de la mejor FM 99.9.
1: ¡Ájale! Oigan.
2: En inglés.
0: ¿Qué creen?
1: ¿Qué?
0: Ando bien emocionado. Porque ya va a ser mi cumpleaños.
3: Oye, a ver si te notas tú, ¿eh?
0: Me podría notar yo, niños.
1: No.
0: ¿Cuándo es? El 25.
1: No, no hasta la falta. Semana. Sí, porque nomás es de una semana.
0: Sí.
1: Oigan, pues fíjense que regresa la Operación Pastel.
0: Operación
1: porque
0: Pastel.
1: Usted lo pidió, porque usted quería y tenía cumpleañeros a quien festejar. Los Prados Morning Show regresan con la Operación Pastel, cortesía de La Paste Pastelerías. Así es que recuerda, si tú tienes un cumpleañero de esta semana...
3: Del lunes 10 al domingo 16.
1: Lo estamos buscando.
0: Del lunes, o sea, si tú cumpliste años o alguien de tu familia al que quieres apuntar, del lunes 10 de julio al...
3: No, de agosto, tú.
1: De agosto.
3: Ya estamos en agosto.
0: Del 10 de agosto.
1: ¿A qué día? 16.
0: Al 16 de agosto tú puedes participar. Si es para la mañana o ya fue pasado, no participan.
3: No, ya no.
0: ¿Qué más, Diego, vas a decir?
3: Mira, necesitamos primero nada más que sí cumplas con este requisito. O no, tú, bueno, pues, un conocido. Del 10 al 16, que sigan a La Paste... ¿qué es Pastelería La Paste?
0: La Paste Móvil.
3: La Paste Móvil. En redes sociales, nos mandes captura de que ya lo estás siguiendo. Nos compruebes que sí tienes un cumpleañero que festeja su cumpleaños del 10 de agosto al 16, cualquiera de esos días. No más, porque va a decir, oye, los del 20, oye, los del, pues los del 14.
1: Pues espérense.
3: Del 10 al 16, demuéstranos que cumple años algún familiar, algún conocido, ¿y qué crees?
0: ¿Qué?
3: Vas a poder participar para ganarte este pastel, cortesía de La Paste. También bonito, así bien bueno, ya los hemos probado.
0: Están
1: dice,
0: bien buenos, también
1: se
0: deliciosos.
1: Vale aniversario de bodas. Pues no. Mándanos que cumplen año, cumplen el aniversario.
3: Puede ser.
1: Ya que ganes es diferente.
0: Ya
1: ¿no?
0: que
1: tú,
0: ganes es diferente.
1: Tú mándanos las cosas, hombre. Tú cumple, sigue La Paste y mándanos el comprobante.
0: Quiero el pastel para mi madre, cumple el 13 de agosto.
3: Sí, puede entrar.
0: Sí, puede entrar.
1: Ah, dice Claudio Rosas, el 13 de agosto. Pues compruébanos, mi Claudio.
0: Ojo aquí, no nada más nos digan, oye, es que cumple. No, mándenos la foto de que cumple años tal día. Si no, mira, no lo yo aquí traigo mi libretita. Yo aquí los voy a apuntar para meterlos a la base de datos y que...
4: Órale, qué padre.
3: Mira, Claudio dice que el aniversario de bodas es el 13 de agosto.
1: Ajá, compruébanos.
3: Compruébanos.
0: Ey.
1: Compruébanos. Y ya vemos. Así es que recuerda, si tú quieres lanzarte a participar en esta promoción, si tú quieres que los Parados Morning Show te lleven hasta tu casa en la Operación Pastel, cortesía de La Paste Pastelerías, registra a tu cumpleañero.
0: A veces me pone muy de malas porque mira, me están diciendo acá, yo soy del 16, yo del 15 de agosto, sí, por eso, y la foto, el acta de nacimiento, el CURP, la INE... Ay,
3: mira,
0: ¿qué?
3: Claudio ya nos mandó la captura de que está siguiendo a La Paste.
0: Y no, ey.
3: En Facebook es como La Paste y en Instagram La Paste Móvil.
0: La Paste Móvil.
3: Y él va a ser para su aniversario de bodas. Ya nada más que nos compró el aniversario de bodas de febrero, dice este el monasterio.
1: Ay,
3: nah.
1: No, mijo.
0: Ay,
3: el
0: monasterio.
3: El 10 de agosto al 16 de agosto.
0: Vamos a ver qué dice 3396.
5: Que también les muestren la pulsera de alumbramiento. Eso es lo más importante. Si no, no cuenta.
0: Mira, mijo, cuando tú tengas tu programa de radio, tú puedes hacer tus dinámicas. Esta es la dinámica que pusimos.
3: Oye, ya hemos repartido algunos pasteles.
1: Ponen los requisitos.
3: Hemos viajado hacia algunas colonias distintas
0: bien
3: en
0: peligrosas.
3: La ciudad. Y hasta el momento ni uno nos ha fallado. Todos lo han recibido. Porque ahí no está, ahí no vino. Ah. Y la neta, es bien bonito ver las caras felices de las sorpresas que uno entrega. Hemos regalado a los hijos, hemos regalado a las personas especiales. Aproveche esta oportunidad. Si alguna persona especial tuya cumple años del 10 al 16, regístralo.
0: Oye, no me andaba yo enamorando del esposo de una radio. Escuche cuando le vamos a llevar el pastel.
1: No, no, ya no van a participar, Rey.
0: De un chacal.
1: Oigan,
0: no.
1: Entonces mándenos sus datos, participen y nosotros ahorita vamos a sacar al ganador o ganadora de esta Operación Pastel. Síganos mandando sus datos, compruébenos, sobre todo que cumplen esta semana y ahorita regresamos.
3: Ahí está, vámonos con música, 9:09. Esta es la canción que tanto le gusta a Jesús a través de La Mejor en Los Parados.
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0: 26 minutos aquí nomás a través de la mejor FM 99.9. Niños, pongan mucha atención. Ayer,
1: a ver,
0: López.
1: Es que sabes que, Rey.
0: ¿Qué?
1: Estoy bien triste.
0: ¿Por qué, amor?
1: Pues porque, ay, mira, me ando tomando mi cafecito aquí en un vaso desechable.
0: No, poco.
1: No, ni me aguanta nada. Ya pues me sabe ya puro plástico y toda la
0: ya
1: cosa.
0: Ya tíralo, bebé.
1: Pero luego, ¿dónde voy a tomar?
0: Bebé.
2: ¿Se te enfría bien rápido, no?
1: Sí.
0: ¿Qué crees?
2: Ay, qué caray. ¿Qué?
1: Me quemo mi manita.
0: Deja tú la manita a la boca, mija.
1: No, pues sí.
0: ¿Qué creen?
1: ¿Qué?
0: Yo les tengo la solución para que dejen de tomar café en esos vasos tan horribles, tan

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1: Ay, padrino, yo quiero estar también frente a frente con los Parras. No, pues por eso quiero, chiqui.
0: Los puedes conocer.
1: No, por eso quiero, para conocer a los Parras y decir, no, son mis amigos. Mira, de hecho, tengo una foto con ellos ahí. Estuve conviviendo con ellos. Sí. Para presumirle en las redes sociales, básicamente.
2: Dando de qué hablar. Oye, mira, por acá nos están diciendo que le mandemos un saludo a la Wendy Guevara, que nos está escuchando.
1: ¡Ay, saludos!
2: ¡Ay, no! ¡Ay, que hoy es el cumpleaños de la Wendy Guevara!
3: ¡A la Bao! ¡A la Bim Bomba! ¡La Wendy Guevara! ¡Ra, ra, ra!
2: ¡Wendy Carona, ya eres ganadora! No, no, ya es que su mamá se enojó porque le dijiste en esa canción.
1: Sí, no,
2: o sea, Wendy decirle. Guevara, tú eres la que manda. ¡Ay! ¡El chivino me ha puesto la risita!
0: Mi Paquito, invítala, que venga un día.
2: ¡Ey! Sí, a hacer escándalo y todo.
1: Mira, dice, un saludo a la Wendy Guevara que... Ay, sí se va. Yo pensé que era el de Leonardo.
0: Para que nos suba el rating.
1: Saludos a la Wendy. Paquito, grábaselo.
2: A ver,
1: y dile que la mandamos a felicitar.
2: Que lo grabe.
1: Que la queremos mucho y que se acuerde de nosotros, por favor.
2: Que se acuerde la vez que estuvimos en Silao, que le jalaron las extensiones.
1: No, que se acuerde cuando las invitamos aquí en la cabina también.
2: Sí vinieron.
1: Sí. Que bueno, vino Paulita y vino
2: Kimberly. Que venga la Wendy.
1: Porque
2: la
1: Wendy no podía.
0: Sí.
2: Ahora sí va a poder.
0: Que venga.
1: Que se acuerde que la estábamos apoyando bien fuertemente.
2: Hay que decir, Wendy Carona, ya eres ganadora.
1: Saludos. Y bueno, vámonos con más música. 9:30 a.m. No le cambies. Ahorita regresamos. Recuerda que estás escuchando Los Parados Morning Show.

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0: regresamos a los Perros Morning Show, pero ¿qué creen?
1: ¿Qué?
0: ¡Ya nos vamos!
1: ¡Ya nos vamos! Pero no sin antes mencionarles quién se lleva este regalo de la Operación Pastel. Y es nada más y nada menos que...
2: ¡Una, dos, tres!
1: ¡Reina Ramírez! ¡Muchas felicidades!
2: Tú ya eres la ganadora de este pastel de Pastelería La Pastel y la Mejor FM 99.9.
1: Ahorita nos ponemos, ahorita nos ponemos en contacto contigo, Reina. Felicidades. Y bueno, pues nosotros ya nos vamos. Yo soy Nayeli López, la mamis de la mejor. Así me encuentras en Facebook y en Instagram como Nayeli López 99.9.
0: Yo soy el Diego Torres, soy el Diego Torres en mis redes sociales.
2: Soy Rey Sumaya, la chispa que ilumina cada momento. El Hochi de la radio, te mando un beso de perrito.
1: Gracias al DJ Jimmy Ponce en los controles. Nosotros somos los Parados Morning Show. Hasta mañana. Bye, bye.

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0: Ya se nos acabó el café. El tiempo.
1: Ya está la cordura.
2: La Mamis, el Diego Torres y el Rey Sumaya se despiden por hoy. 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
2: 9:55.
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0: 10 de la mañana ya con un minuto. Comenzamos las consagradas de la mejor. El WhatsApp en este, pues en este pichurriento lugar, en esta cabina de 4x4 es 477-7007-999. Mándame tu mensajito a través de notita de voz, a través de mensaje de texto. Indícame nada más la canción que quieres escuchar. Y mira, DJ Chivín y tu servilleta, el Diego Torres, te complacemos en este miércoles 12 de agosto. Ya la banda se está reportando, vamos a ponerle play. ¿Qué es lo que quiere? ¿Qué va a pedir la princesa? ¿Qué es lo que quiere la niña fresa?
1: Hola Diego, buenos días. Buenos días. Necesito que pones de todas las rolas. Pon la de la en la ciudad de La Puria con Soda Stereo, por favor. A toda la familia Carrillo Martínez, a mis hermanos Álvaro, Hilario, Francisco, Jesús y servidor. Saludándote. Gracias.
0: Gracias, saludos a mi chepe de Santa Clara. El Baladés dice, buenos días, la de Se Acabó de los Invasores, porfa, saludos. Diego Torres, Chivín, buenos días, soy el Adrián. Por favor, si se pueden, pónganse la canción de Cuando Abra los Ojos de Briseida, muchas gracias, el Felipao.
2: Muy buenos días, mi Diego Torres y Chivín Ponce, por favor, complázcanos con la canción de Soñé del Coyote y su banda, dedicada aquí para toda la banda de Pespunte de Mocasines de Anga, en especial para la Chicheloca, la Con Bigotes, la Muñeca Gaby, el Apaito, el Chespi, el Bolita Ruiz, y para el nuevo integrante, Peter Languila. Que tenga un excelente ombliguito de semana y gracias.
0: Gracias, igual también para ti, mi Felipao. Carlos, good morning.
3: Échale, mi Diego Torres. Eso. Ya es miércoles, subimos de semanitis. Empecé con la cantidad de Naira, me quedé esperando desde el lunes y ayer menos.
0: Ahí estás, vientos, mi queridísimo Carlos Ki, el Palancas.
4: Buen día, Diego Torres. Buenos días. Si una de José Alfredo Jiménez. ¿Cuál? Canta, por favor.
0: Canta de José Alfredo Jiménez.
5: ¿Qué tal, Dieguito? Muy buenos días, bendiciones, amigo. Gracias. A ver si traes por ahí la de En un bote de vela de la Sonora Santanera, por favor. Bendiciones, gracias.
0: Gracias a ti por acá. Terminación 48-20.
6: ¡Ánimo, Diego! ¡Buenos días! Ponte una cumbiecita acá movidona, falta de John.
0: Cumbiecita movidona, vamos a ver cuál tenemos y con gusto.
7: Ese mi Diego Torres y Michi, me pueden complacer con una rolita, la de Café de Cuba. Café de Cuba. Gracias, chulos, hermoso, bonito día.
0: Que no es cantinero de Cuba.
7: El cajero de aquí de la universidad, a la Salle, ya está abierto. Repito, el cajero que está hacia la universidad, como si fueras a la universidad, ya está abierto el cajero. A un lado de comisión, donde pagan los permisos, ya está abierto el cajero.
0: Te vamos a estar mandando, mi queridísimo Jesús, para que nos des reportes de la ciudad. Gracias por este reporte. Ahí está el cafetalero de Cuba. ¿Cuál dijo? Oigan, vamos con el Villegas a ver dónde anda Villegas.
8: 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Yo soy Villegas y regresamos a cabina con más a través de la mejor 99.9.
0: Vámonos, 10 de la mañana con 4 minutos y Chivín del Diego Torres, 60 minutos de pura complacencia en las consagradas de la mejor.

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Ademil te da la hora. 10:17. 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
21: Ya regresamos aquí nomás a las consagradas de la mejor. Vamos a seguirle dando con sus peticiones. 477-7007-999.
22: Diego, buenos días. ¿Me puedes poner la de Copa Rota del Sonora Santana, porfa?
21: Copa
22: Rota. Yo te llevo los panes.
21: Eso, mi Leo, para esperarte. Si no, ya sabes que yo de aquí fuga en cuanto termine el programa. Dios, ¿cómo andas?
0: Mi compita, el Diego Torres. Diego, camionero de Roberto Carlos.
21: Camionero, bien.
1: Buenos días, Diego. Esperando que estés bien y de buenas. Feliz ombligo de semana.
21: Eso.
1: ¿Me complaces con la canción de 17 años, por favor? Gracias.
21: Ok, 17 años para mi compa el 1028, Charlie, terminación 6792.
3: Buenos días, mi Diego Torres. Aquí reportándonos desde Botanas Mari, de Fraccionamiento Hidalgo. ¿Me puedes complacer con la canción de la de Cuatro Copas? La de Cuatro Copas de la Sonora Tepejana. Y un saludo para el Jabalí, para el Chacal y para todos sus trabajadores de Botanas Mari.
21: Saludos a los de Botanas Mari. Me encantan los apodos que ponen tan creativos. Seguramente también con mucha similitud al apodo. Ya me imagino al Jabalí. Familia de la Ruta 83.
23: Échale, Dijito Torres. Échale, Dijito Torres. Dame una palita. La de la chela. De banda mexicana. No, la banda urbanera. Realmente va a ser joya. Y Ruta 83.
21: Eso, mi Bambinichi.
24: Buenos días, Diego.
21: Buenos días.
24: Podrías complacerme con la de Tierra Mala, de los Vallenatos de la Cumbia. Y saludos para el Club Mañaco. Soy tu compa, y Chololou.
21: Saludos, mi Chololou. Dice, hola, buenos días, Dieguito. ¿Pudiera pedirte la canción de Solo Existe Una Mujer de Banda Traviesa, especialmente para mi esposo Luis, que todos los días trabaja en expendio de carne Octavios, de parte de su esposa Cris? Ve, qué romántico. Que nunca muera el romanticismo.
25: ¿Qué tal, Dieguito? A ver si te ponen la de Después de un Adiós, de los Bukis.
21: Ok. Saluditos. Ok, saluditos. Y hay... A ver, ¿dónde anda el Villegas, Villegas?
26: 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Yo soy Villegas y regresamos a cabina con más música a través de La Mejor 99.9.
21: Mochila, mochila, mochila con las mochilas, mi queridísimo Villegas. Vámonos con música. Copa rota de la Sonora Tepexana, 10 de la mañana con 25 minutos. Ay, a través de La Mejor. Regresamos.

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2: 10-36.
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0: Ya estamos de regreso aquí nomás a través de la mejor FM 99.9. Son 10 de la mañana con 40 minutos. Y escuchemos la última oportunidad que tienes de reportarte. Y sí, tú eres responsable de las canciones que se están escuchando. Tú las estás pidiendo, ¿cómo de que no? Y nosotros nomás te complacemos. DJ Jimin, recuerda que está conmigo en los controles. Cualquier cosa, petición, queja o duda, con él, por favor.
1: Échale mi viejito, ya venimos a descansarte desde mucho muy lejos. Ahí si nos puedes complacer con la rolita de las 16 toneladas, ay, porfa. Si tienes en versión cumbia, mejor, y si no, como tú quieras.
0: Ay, padrino, te pusiste eléctrico con esa, güey, ¿no?
2: Hola, muy buenos días. ¿Me puedes poner la de Jugando con Lumbre o Propiedad Privada de los Bondadosos? Gracias.
0: Arre la que barre. Gracias a ti por escucharnos. ¿Quién es? Terminación 1863.
1: Buenos días, compita Diego.
0: Buenos días.
1: Ahorita no. Cardenales de Nuevo León, compréndela. Hay cuerpas. Excelente día. Tengan excelente día.
0: Dice, te la voy a pasar por esta vez. Esa rola como me encanta, mi Diego. Y apenas para la cruda que tengo. Ah, bueno, está bien, mi queridísimo Leo ZR.
3: Mi Diego, por favor, la de la Catalina de Fito Olivares. Es el encargo, por favor.
0: Ok, la Catalina, terminación 9417, Gumorri.
4: Lo de Chayán, lo de Torero,
0: o Torero de
5: Chayán. Dieguito, ay, por favor, la cumbia Lorana. Hasta Silao, Guanajuato, ay, por favor.
0: Saludos a todos los de Silao, San Pancho, los de San Miguel de Allende, a toda la Razuki del Bajío. Gracias por sintonizarnos. Buenos días, ¿me podrías poner la canción de Flor de Impacto de Montemorelos o una de los Dandies, por favor, y gracias? Oigan, último audio, sí, y enseguida vamos con el Villegas.
6: Buenos días, mi Diego, Chibi Ponce, ¿me podrían complacer con la canción de Díganle de David Bisbal, por favor? Gracias, que tengan un excelente día.
0: Gracias a ti, excelente día también, y oigan, vámonos con el Villegas. ¿Se habrá acabado todo lo que vendió?
7: 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Yo soy Villegas y regresamos a cabina con más a través de la mejor 99.9.
0: Eso, mi Villegas, vente con cuidado, vámonos con música, despedimos las consagradas. DJ Chivín estuvo en los controles, tu servilleta, el Diego Torres te acompaña en este ratito, pero continúa con la programación local. ¡Vámonos! Hasta aquí, las consagradas de la mejor.

0: Continuamos con más a través de la mejor FM 99.9. 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
1: 10:55.
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1: De la mañana con un minuto aquí nomás a través de la mejor FM 99.9. ¿Cómo están? Muy, muy, pero muy buenos días. Bienvenidos en este miércoles, mitad de semana, al ring de las López.
2: Y ahora, ¿por qué esa voz, mi mami? ¿Ahora qué estás fingiendo aparentar?
1: Como que empecé el programa y como que me fluyó cambiar el mood.
2: Sí. Órale, pero qué vendedor de trastes.
1: El chirimponte que no te fluya tanto.
2: No sé qué quise hacer, pero
1: uno en esta vida tiene que disfrutar los momentos que se le presentan, y a mí se me presentó el momento de hablar, así yo dije, lo voy a aprovechar.
2: Si no quieres, no.
1: Ay, no, es que ya que vienen bien amargados.
2: Tú sabes que este es tu programa, es tu espacio, mi mami. Si tú quieres desarrollar tu esquizofrenia, está abierto para ti. Pero bueno, ni modo, mi mami, ¿cómo estás? Muy buenos días todavía. 11 de la mañana, 2 minutitos, mira.
1: Nos quedan 58 minutos para decir buenos días.
2: No tanto, porque 57. Tenemos que ir a comerciales, musiquita. ¿No creas que la gente te quiera hablar sin cesar? Durante 58 minutos.
1: Vamos a ver si es cierto.
2: Durante
1: 58 minutos yo voy a contestar buenos días a todos los que nos escriban.
2: Ah, pero no va a ser durante 58 minutos, mi mami. Va a ser 57. El lapso de 57 minutos. ¿Qué traes el día de hoy?
1: Un chorro de ganas de un pozole rojo con harto chile de árbol. ¡Ay, padrino! Pero bueno, también te traigo buena música, buenas peleas y ganas de escuchar a Soda Stereo.

0: tú que se la alimentas. Y tú que se la alimentas. Pero bueno, mira, mejor. No, mira, yo voy a presentar mis rolitas. De la
1: ruda. Ya llegó con Hombres G.
2: Oh, también te canto así, mira. Después

0: hoy sí viene. Mamis, ten, mira, estas pastillas, seguramente, échatelas, por favor. Échatelas, por favor. Vámonos con la votación. 477-7007-999.
1: Vamos con la mami.
2: Gracias. La mami. ¿Ves? Así lo quité todo.
1: Buenos días, aquí escuchando la mejor. Este es el estilo y el flow del Villagüey. Saludos para la bandita de la Victoriosa. Y vámonos por los técnicos.
0: Técnicos.
3: Nos vamos por los malditos técnicos.
0: ¿Ves? Malditos.
2: ¿Ves? La gente me quiere.
0: Pero no era por ti, mamis. No eres tú, son las canciones, sinceramente, porque realmente todos están desde su casa, en el taller, en la oficina.
2: Tenga usted.
0: Con cara de, ¿what the fuck? Esa es la mamis. What
2: claro, que me conozcan en todas mis modalidades, en todas mis facetas. En la mañana soy una, por la tarde soy otra y en la noche también. ¡Ay!
0: Que no te conozcan de malas, porque ahí sí agarran.
2: ¿Ah, sí de malas?
0: Ahí sí agárrense.
2: Ni de malas ni hormonal, porque no me aguantan. Ya.

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1: Buenos días, este es el reporte vial de MBS Radio. Tráfico sobre calle Pradera desde Mariano Escobedo hasta Torres Landa. Lento avance en López Mateos, desde Boulevard San Pedro hasta Francisco Villa. Además, Boulevard Aeropuerto presenta circulación complicada de Camino a la Soledad hasta Boulevard Asís. Mantente informado con nosotros. Mi nombre es Ale Garibay y este es el reporte vial de MBS Radio.
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0: con 17 minutos. Ya estamos de regreso a través de la mejor FM 99.9.
1: Ya estamos de regreso, mi mamis. ¿Cómo te sientes? Ya, la euforia se te bajó. Seguimos en la misma.
0: No, ya apagaron mi brillo.
1: Sigues viendo elefantes rosas.
0: A ver, ¿qué decía ellos? El Villegas de mi sonido de elefante.
1: No, pues nos mandando un sticker que decía, ese elefante trae una gripa. Ya, fue todo lo que puso el Villegas. Dice, no te quiero, mamis, pero Soda Stereo es otra onda, dice la Armada.
0: Gracias,
1: la
0: Armada, no te preocupes.
1: No eras tú, no es que la gente te quiera a ti, son las rolitas, pues.
0: Ay, nomás el Almada.
1: A ver, Michi.
0: Y el Almada se sabe. El Almada es un doble cara, porque siempre me dice cosas, pero después me dice, no te creas, mami, sí te quiero, que no sé qué. Ay, yo voy a buscar los mensajes en donde me dices, ves,
1: te amo,
0: mami. Yo, es doble cara el Almada.
1: Aguántenme. Si hago un ruidazo, aguántenme porque mi micrófono.
0: ¿Qué pasó? ¿Qué pasó, mi chido? Ay, no. Ay, la Joe se está convirtiendo en Hulk.
1: ahí me escucho bien, Michi. Ahí todo bien, sí, ya lo acomodé bien. Bueno, mi mamis, pues es momento de irnos con la segunda pelea, no sin antes recordarle a la gente que para este regreso a clases tenemos el Mochilas con la mejor cortesía también de nuestros amigos de Grenoble León. Ahorita les vamos a pasar toda la info.
0: Así es que bueno, pues muy pero muy pendientes, muchachos, porque si ustedes ya tienen los útiles escolares, ya tienen el uniforme, ya pagaron la colegiatura, pero les falta la mochila, pues les tenemos la mejor opción. Mochilas con la mejor FM y Grenoble León. Pero más adelante, mientras tanto nos vamos con la madre de todas las bandas, la banda El Recodo.

0: nadie podría ocupar tu lugar. Vámonos ahora sí con la votación 477-7007-999.
1: Vamos por la mami, la mami, la mami, la mami.
0: La mami. Okay.
2: López, voto por la mami, si no soy el güero.
3: Oh, vamos a la fregada. Pero si él está jugando, ¿para qué votas por él?
2: Buenos días, este es el estilo y el flow del Villagüez. Vámonos por los rudos, los rudos, los rudos. Excelente día. Saluditos a la perrecilla victoriosa.
0: Rudo, saludos, obvio.
2: A ver. Los rudos, los rudos, los rudos.
0: Obvio.
3: Ya gané, ¿no?
0: No.
4: Estamos por los rudos. Los rudos, los rudos, los rudos.
0: Obvio, nos vamos a ir con los cuisillos. Los cuisillos de...
3: De cuisillos.
0: De cuisillos. Los cuisillos de cuisillos Jalisco.
3: Ah, bueno.
0: La pirinola de pirinola Jalisco.
3: Cuisillos Jalisco.
0: Y pues nomás con esos nos vamos. Ay, mi Villegas. Un saludo para el Villegas, por cierto, mini. Otro de mis niños. Vámonos con música aquí nomás en esto que es el ring
3: de las López. Ay, mi...

0: 11-28.
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12: 11 de la mañana con 32 minutos. Ya estamos de regreso a través de la Mejor FM 99.9, básicamente a la mitad de este programa.
13: Básicamente, mi mami, ya casi pasándonos a retirarnos. Ahora, ¿qué traes, Almada?
12: Si vamos a la mitad, tío, ¿por qué te quieres ir ya?
13: Pues porque ya en 15 minutos agarro mis cosas y ALB, salgo, abro la puertita, me voy y en 5 minutitos vuelvo a regresar.
12: Qué bárbara, ¿eh? No, la gente que no le gusta chambear. Pero oye, tenemos muchas promociones que tienen que aprovechar para las personas que nos están escuchando. 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
13: Menudeo y mayoreo, mi mamis. Además, los pueden visitar en Grenoble León, Ciudad Victoria 135, en la colonia El Cuecillo, León, Guanajuato. Ahí cerquita de... Ay, ¿cómo se llama? De la central.
12: Ajá.
13: Ay, también para que les caigan, por supuesto, sí, que probablemente ustedes sean como la Chío.
12: Emprendedores.
13: Y en algún modo... No.
12: Ah.
13: Bueno, sí, también. También sean nenis y digan, yo me voy a surtir de mochilas para venderlas acá en la colonia. Y puedan visitar a Grenoble León. O probablemente sean como la Chio y estén preocupados porque no tienen que comprar una mochila, sino que tienen que comprar 5 mochilas más.
12: Imagínate.
13: Entonces ahí uno entra en preocupación y entra en apuro y pues a veces.
12: Pues vaya ya, donde le venden mayoreo.
13: Ya el mayor ya no le puede ir pasando la mochila al menor porque ya se rompió, ya tiene ahí sus cositas. Entonces, vaya y compre 5 mochilas en Grenoble León.
12: Exactamente. Ya se lo dijo la Chio, ¿para qué se lo repito yo? Mejor. Le pongo buena música y por eso del bando de los técnicos yo le presento nada más y nada menos que al señor Pepe Aguilar.

0: De rudos.
1: Acá, en lugar de José José, sí, es Josué y Josué.
0: Rudos, yo llego con Luis Miguel. Llega solo, obviamente, porque llega con
1: Rocío.
0: La Rocío, mi tocaya, mi tocayita. Bueno, no me llamo Rocío, pero

0: mucho.
1: Tú, tú, tú.
0: Me gustas mucho tú.
1: Tú, tú, tú.
0: Tarde o temprano serás tuya.
2: Y mío tú serás.
0: Vámonos ahora sí con la votación, a ver.
3: Mi voto es por la mami.
0: ¡La mami! ¿Qué onda, mi hermano?
4: Nos vamos por mis tocayos, nos vamos por mis tocayos. El Pepe. Es el Pepe. Y
0: el
4: José
0: Pepe.
4: José
0: Pepe. Eso.
3: El Pepe. Ajá.
0: Pero sí nos quedó claro el que Pepe. Son tus tocayos, ¿verdad?
4: Vuelvo a votar por la nuera de Don Pájaro. Saludos hasta Convive.
0: Los rudos, rudos, rudos.
5: Un saludo para el Ronald y el Tiki de Elmo Desechable. Decía, vámonos por los técnicos. Mejor no canten, dejen que escuchar la canción.
0: Mira, mi Tikis, el día que tú tengas tu programa, tú decides quién canta y quién no.
1: Ay, mira, no, Tikis, por eso cuando ponen las canciones completas ya nos apagan el micrófono.
0: Sí.
1: Nomás arruinamos cuando las presentamos.
0: No más, no más. Pero no te me agüites, mi Tikis. Mira, disfruta de la vida.
1: Cotorrea.
0: Disfruta de mi melodiosa voz, que no cualquiera tiene el gusto, el honor de escucharla.
1: 11 de la mañana con 37 minutos. Vamos a escuchar a José José.
0: Al Pepe Pepe.
1: Y al Pepe Pepe.
0: Puro Pepe, al Pepe el cuadrado.
1: Aquí nomás. Al Pepe Pepe Pepe Pepe.
0: Pepe Pepe Pepe.

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0: Ya estamos de regreso a través de la mejor FM 99.9 y se llegó el momento del final round.
1: El último, la última y nos vamos, mi mamis, porque pues todo lo bueno tiene que terminar y pues por eso, como está bien bueno el ring de las López, pues nos tenemos que acabar en algún momento del día y se termina el programa, pero no se preocupe, si usted se queda con ganas de más y de más y de más,
0: mañana nos volvemos a escuchar. 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Y ahora sí, nos vamos con la siguiente pelea, porque del bando de los técnicos, yo te traigo nada más y nada menos que a la arrolladora Banda Limón.

Y no viene solo, viene bien acompañado de Fabián Gómez. Si tú nunca me has querido, vida mía, vota por tu favorita. O sea, hacen los técnicos al 477-7007-999. Pero vamos con lo rudo. Y del aire rudo, rudo, rudo. Yo llegué.

0: que llega acompañado de Los Rojos.
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0: No batallamos, hay para escoger bien, y no precisamente novia, hablamos de botellas. Vámonos con la votación 477-7007-999. ¿Qué onda?
2: Yo voto por la mamis.
0: La mamis. La mamis.
3: Vamos por la machaparra, vamos por esos rudazos.
0: No, pues gracias por tanto cariño, mifitos. Gracias, gracias.
3: Votamos por los técnicos.
0: Los técnicos.
4: Ajá, ajá, los técnicos.
5: Vámonos por los técnicos, mi mami, los técnicos.
0: Los técnicos. Técnicos.
6: Ya, ya. Vamos con los vale y los rudos.
0: Los rudos, rudos.
3: Por la mamis, qué chulo.
0: La mamis, gracias. La mamis.
6: Vamos por el vale y la chivo.
0: Ah, ni modillo, se van a quedar queriendo chiquititos. Iu. Yo me despido, soy Nayeli López de La Mamis. Gracias a todos los que votaron por mí y a los que no, también les deseo un bonito miércoles. Recuerda seguirme en redes sociales, La Mamis de La Mejor. Sí, es que se me iba a ir la onda. La Mamis de La Mejor y en Instagram, Nayeli López 99.9.
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0: El DJ Chivín Ponce en los controles. Esto

0: bandera de la paz. Rudos y técnicos disfrutaron de esta batalla donde tú fuiste testigo de una gran victoria. Rosy López la tío, Nayeli López la mami. Regresan mañana para pelear por la revancha. Revancha. El ring de las López.
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0: Sáquele, sáquele, sáquele, sáquele el caballito que baile, que relinche. Ah, aquí nomás otra vez en la mejor FM 99.9. No, mi mamis, no, traes unos efectos el día de hoy. Mi Chivín, es que tú también, Chivín, ¿para qué le prendes el micrófono? ¿Quién te autorizó? ¿Quién te dio el permiso? Pero bueno, primero que nada, buenas, buenas, buenas tardes tengan todos ustedes. Yo soy Roxy López Lachío, ya acompañándote a través del 99.9 de tu radio. Bienvenidos a esto que es Entre Compas con Lachío. Acabamos de iniciar programa con el zangoloteadito, compadre, el zangoloteadito. Tenemos promociones, tenemos regalos, tenemos, pues, mucha información para ti, sí, acerca de las promociones, pero también chismecito navegando en redes sociales y muchas, muchas cosas más, así que quédate conmigo y por supuesto mándame tu mensaje a través de nuestro WhatsApp 477-7007-999. El Chivín Ponce, por ahora en los controles, en un ratito más estará llegando, arribando Leti Beck. Estoy cansado, jefe, ya vete a descansar, mi Chivín, desde las 5 de la mañana está aquí doblando turno el Chivín. Ay, pero bueno, vamos comenzando o continuando con más música. Yo soy Roxy López Lachío. Bienvenidos a esto que es Entre Compas con Lachío. Aquí nomás, a través de La Mejor, obviamente, el 99.9, La Mejor.
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99.9, ¿qué tal? ¿Cómo están, amigos? Oigan, pues ya estamos de vuelta por acá. Gracias a la gente que ya se está reportando a través del 99.9. Déjame, te voy platicando que tenemos promociones. Déjame te platico que tenemos promociones. Yo, ¿qué pasó? ¿Qué sucedió? Me hablaron y yo, ¿qué está sucediendo? ¿O qué? 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En un ratito más vamos a tener complacencias, así que vete reportando a través de nuestro WhatsApp para que nos mandes tu nota de voz, para saber qué rolita quieres escuchar, no, para saber también si es que tienes algún cumpleañero, si es que tienes algún festejado, también les vamos a mandar sus mensajes. Y cuidadito, porque también ya se vienen los Parras, ya estamos casi en una cuenta regresiva también de los Parras, y ¿qué crees? Que tenemos frente a frente. Pero bueno, ahorita regreso con más información. Hoy te voy a decir qué tengo de regalo, así que quédate pendiente, ¿ok? Vámonos con más música. Estás aquí nomás entre compas con la Chiva a través de La Mejor FM 99.9.

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2: Ya estamos de regreso con más a través de la mejor FM 99.9, amigos. Y ahora nos vamos navegando en las redes sociales. Y es que déjame te platico este suceso se llevó a cabo en Culiacán. Y es que un operador de transporte urbano pues desvió su ruta hacia un hospital para auxiliar a una mujer con aparentemente infarto mientras viajaba a bordo de su unidad. Así como lo estás escuchando, y pues también qué bueno, ¿verdad? Que haya unidades que ya tienen pues su cámara, que obviamente también pues cuando hay pues incidentes y todo el rollo, pues también te ayuda, ¿no? Pero en esta ocasión también que sucedió esto con esta señora, pues todo quedó grabado, imagínate. Al chofer, pues obviamente le valió la gente. Probablemente había gente que iba a trabajar, probablemente. Pero eso era lo de menos porque se trataba de salvar una vida. Hasta ahorita no se ha informado, obviamente, si se pudo actuar a tiempo con la señora que iba a bordo. Pero se ve como, pues en el video del autobús, como es que la misma gente que iba ahí al lado de la señora, pues empiezan como que a abrirle la blusa, como que a intentar pues hacer algo, ¿no? O sea, como que la señora pues sí se fue en sí y tratan como que de reanimar y pues tratar de hacer lo que estaba en sus manos, ¿no? Por su parte, el chofer pues actuó de manera pronta y pues sí, desvió la ruta, se fue al hospital pues para que trataran de atender como pues se debía a la señora. Te digo, hasta el momento no supimos si ya se encuentra estable, si se pudo hacer algo, si lamentablemente llegaron tarde, pero al menos la obra del día por esta parte del chofer, pues obviamente es de agradecerse y de aplaudirse, porque sí, pues cuando se trata de una vida de por medio, pues hay que hacer lo que esté en nuestras manos. Y hasta aquí lo que está pasando en las redes sociales. Continuamos con más a través de la mejor FM 99.9.

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0: 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La una.

0: Ya estamos de regreso con más a través de La Mejor. Acabamos de escuchar a La Pirinola. Ya a la 1:03. Ya vamos arrancando esta segunda hora de programa. Tenemos mensajes por acá a través de nuestro WhatsApp, así que vamos a escuchar sus notas de voz. ¿Qué onda, mi Frank? ¿Cómo andas?
1: Hola, Rosy, buenas tardes, reportándome.
0: Saludos, mi Frank, muchísimas gracias por reportarte. También por acá, terminación 1863. ¿Qué onda? ¿Cómo estás? Buenas.
2: Mi chío.
0: ¿Qué pasa?
2: Un saludito para la bandita de La Victoriosa, que andamos aquí dándole con todo menos con miedo. Y andamos escuchando La Mejor, la 99.9.
0: Eso es todo. Saludos para ellos. Dice por acá el Leonardo ZR que sí nos dieron los panes. Y sí, muchísimas gracias, mi Leonardo, es que dice, de nada, chaparra, ya sabes que son los únicos consentidos, tanto como Exa y La Mejor, jaja. Pues todos ahí en promoción, Exa y La Mejor, estábamos comiendo panecitos. Ya está la Leti, mira, ya se echó su panecito. Yo de una vez aproveché, me hice un tecito y dije, ¿por qué no? Me lo he hecho con mi panecito. Muchísimas gracias, mi Leonardo. También por acá, ¿qué onda, mi chula? ¿Cómo andas?
3: Me pueden mandar un saludo mañana, que mañana son cumpleaños de mi papá. Me puedes poner las mañanitas.
0: O sea, pero ahorita no. Hasta mañana, ¿verdad? Hasta mañana ponemos las mañanitas, claro que sí, con muchísimo gusto. Ahorita sigo escuchando sus notas de voz, mi Jesús, mi Panchotas y todos los que se siguen reportando. Mientras tanto, vámonos con música aquí nomás, entre compas con la Chiva.

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Continuamos con más a través de la Mejor.

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Ya estamos de regreso con más a través de la mejor FM 99.9, amigos. Oigan, pues en estos momentos nos vamos con chismecito y es que vamos a hablar de Junior H. ¿Será acaso que se viene nuevo disco con corridos? No lo sé. Mira, resulta ser que recientemente pues tuvo una entrevista en donde mencionó que ya se estaba trabajando pues sobre un nuevo disco. Además, Junior confesó que tiene mucha música guardada, pero que todavía no decide si es su próximo proyecto, pues es que la va a lanzar, si será un álbum de regional mexicano con corridos o si sorprenderá con un concepto completamente diferente. Lo que sí dejó claro es que vienen nuevos temas y muchos proyectos en camino. No, por eso está como que, pues no quiero decir como que la esperanza, porque tampoco no es así como que, ay, tenemos la esperanza de corridos. Digo, al final de cuentas, Junior H creo que se ha caracterizado mucho por el, pues, por ser el sad boy, ¿no? O sea, por sí, sus corridos hasta cierto punto, pues, han sido como de música romántica, un poco depresiva, todo tranqui el asunto. Que también, obviamente, en su carrera, pues sí tuvo algunos corridos, los cuales, pues ya sabemos que desde la actualidad y hace algún tiempo no están muy bien vistos. De hecho, está como la duda. Yo sí entro en la duda porque hay que recordar que hace poco tiempo estuvo incluso invitado en la mañanera con la presidenta, ¿no? Entonces, de donde él mencionaba que, pues sí, que no quería que las nuevas generaciones, pues, creyeran que lo que decían los corridos será algo bueno, pero probablemente si lance unos corridos de desamor o de algunas otras historias, ¿no? Hasta aquí el chismecito, continuamos con más a través de La Mejor.

0: amor. ¿Sabes? No te guardo rencor. Al contrario, te deseo lo mejor y que nunca sufras como estoy sufriendo yo.
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0: 8:43 y ya estamos de regreso con más a través de la mejor FM 99.9. Vámonos con saludos antes de pasar a retirarme. Dice por acá, hola mi Rosy López, buenas. ¿Podrías mandar un saludo para todos los de Calzado Metálico que los traes locos y locas? Ahora, ¿por qué yo? Locos y locas. ¡Vámonos! Un saludo para mí de parte... Ah, no, para mí, para el Mike. Mi Mike, muchísimas gracias por reportarte. Y claro que sí, saludos para todos ustedes de Calzado Metálico. También por acá, terminación 4011. ¡Qué show! ¿Cómo andas?
1: Chico, ¿me puedes mandar un saludo para la encargada de aquí de Calzado Metálico 33, que es a todo dar esa mujer?
0: ¡Ah, claro que sí! Con muchísimo gusto. Mira, dos de Calzado Metálico se están reportando. Solo espero que no me los vayan a regañar y que, oye, ¿por qué andas mandando WhatsApp y la chambeada qué onda? Para todos ellos un saludazo y muchísimas gracias que nos estén escuchando. Y qué bonito que se reporten por acá también. Mi Elías, ¿cómo andas?
2: Mi Chío, buenas tardes. Un saludo también a Leti, que andan comiéndose los panes, que no se van a comer un dedo.
0: No
2: inviten a la banda GPI. Oye, Rosy, una complacencia, porfa.
0: Gracias,
2: de Manuel Cortés, porfa, la de amor. Para echar un bailoncito aquí con mi esposa. Muchísimas gracias.
0: Bye. Estaría bien, así, bien
3: agarraditos. Que tengo una hermosa tarde, ya sabes que están todos aquí.
0: Muchísimas gracias, mi Panchotas, también por acá. Dice, hola, mi chica hermosa, ¿nos podrías poner la de Macha, porfa? Ay, ahorita la voy a checar. Claro que sí. Yo me despido, síguenme a través de las redes sociales, @ Roxy López, la chica en todas las redes sociales. Así me encuentras, te quedas aquí nomás a través de la mejor. Hasta la próxima. Adiós, bye.

0: 1:55. Es momento de pausar la transmisión por el día de hoy. Vamos a sacar más información. 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
3: 2:02 p.m. Escuchas MBS Noticias a través de la mejor 99.9 de tu frecuencia modulada. Soy Georgina Gallardo, saludándote en esta tarde de miércoles, ya mitad de semana. Y bueno, pues además de saludarte con mucho gusto como cada tarde, agradezco infinitamente tu presencia, que nos permitas acompañarte donde quiera que nos escuches, tu hogar, tu trabajo, en el trayecto. Y te invito, por supuesto, como cada tarde, que estés en contacto conmigo. Es bien fácil, a través del WhatsApp, directamente hasta la cabina. En persona atiendo tus mensajes, 477-7007-999, porque tu opinión para nosotros es muy, muy importante. Y de esta manera comenzamos.
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3: Escuela militarizada en Purísima quedó en espera por falta de presupuesto. Refuerzan seguridad en Sierra de Lobos por presencia de motociclistas. Alcohol adulterado pone a prueba la confianza en destinos turísticos de Guanajuato. Enfrentamientos y bloqueos sacuden Juchitlán tras detonaciones. Y hallan 73 cuerpos de migrantes en Arizona durante 2026.
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3: Vámonos con más información, o comenzamos con la información. Te adelantaba hace unos instantes a través de los titulares. En Sierra de Lobos se va a reforzar la seguridad por la presencia de motociclistas. ¿A qué se debe esta situación? Pues ante la incidencia de la presencia de motociclistas, pero también el incremento de visitantes en la Sierra de Lobos. La gobernadora Livia Denise García Muñoz Ledo informó que se ha reforzado la seguridad justo en esta zona. Señaló que se han sostenido reuniones con vecinos, así como con desarrollos y fraccionamientos. Dijo que el crecimiento de León hacia esa área ha aumentado la afluencia, sobre todo los fines de semana. Además, la mandataria indicó que, bueno, pues muchas familias acuden a acampar, a pasar tiempo, pues, de esparcimiento el fin de semana, y pues también se ha identificado esto, ¿no? Grupos de motociclistas y de ciclismo de montaña, por lo que se mantendrá presencia de Policía Estatal de Caminos para prevenir accidentes y garantizar la seguridad ante el aumento de motociclistas, insistimos, particularmente en esta zona, porque hemos visto desenlaces fatales, accidentes graves que dejan saldos humanos. Desafortunadamente se pierden vidas, pero vamos a escuchar lo que compartió la mandataria estatal.
4: Hemos tenido una presencia importante de la Policía Estatal de Caminos, tanto para cuidar nuestras vialidades, por supuesto prevenir cualquier tipo de accidentes, pero también dar seguridad a las familias que van a estas zonas.
3: Bueno, vámonos con otros temas, y es que el señalamiento de Guanajuato como una de las entidades con mayor incidencia en cuanto a la comercialización de alcohol adulterado representa un riesgo para la confianza en sus destinos turísticos y para los negocios formales, tanto de gastronomía como de servicios. Así lo advirtió Ismael Plasencia Núñez, quien, bueno, pues es presidente de Concamín Zona Bajío. Esto luego de que el secretario de Salud en la Federación, David Kershenovich, reconociera que Guanajuato y Jalisco se encuentran entre los estados con mayor incidencia en esta problemática. El dirigente empresarial llamó la voz para que se evite el señalamiento y que esto derive en generalizaciones que puedan perjudicar a establecimientos que sí cumplen con las disposiciones sanitarias. Plasencia Núñez reconoció que, bueno, cualquier alerta relacionada con bebidas de que representa un riesgo para la salud puede afectar la percepción de los visitantes, especialmente en una entidad donde, bueno, pues el turismo, la gastronomía y los servicios tienen un peso importante para la economía de Guanajuato. Sin embargo, destacó que este señalamiento o descarta, ¿no? Dice, por ahora no, este señalamiento pueda llegar a provocar una disminución en la llegada de turistas. Considera que, bueno, los visitantes suelen consumir esas bebidas en restaurantes, en hoteles, en establecimientos formales en lo general, ¿no? Pero considero eso sí indispensable que se refuerce la prevención y la vigilancia para evitar que productos adulterados lleguen a los negocios establecidos y pues de alguna manera sí afecten a los consumidores, sobre todo en estos lugares que operan legalmente. Entonces, bueno, pues ahí está, por un lado dice, no tendría que generalizarse ni señalarse directamente, mejor hay que seguir trabajando para que esto no impacte en otros ramos. Vamos a escuchar.
5: Pues no creo que un turista vaya a ir a comprar un alcohol adulterado o vaya a ir a una vinícola. Normalmente va a algún restaurante, a algún lugar de estos, ¿no? Ya sea económico, caro, lo que sea, pero va al lugar establecido. Bueno, pues que implica pues que sí tenga un señalamiento negativo para nuestro estado, ¿no?
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3: Al arranque de este espacio, a través de los titulares, te dábamos cuenta pues de una afectación que ya se registra en el estado en cuanto a una de las escuelas militarizadas que habría... Y digo habría porque el proyecto se ha visto afectado aquí en la entidad. En medio de la polémica que se ha generado en las últimas semanas en este tipo de instituciones educativas, con el nombre, con lo que sí sucedería o no en Guanajuato, bueno, para platicarnos la decisión que se tomó, hacemos contacto con Rocío Hernández para que nos cuente los detalles. ¿Cómo estás, Rocío? Buena tarde.
6: ¿Qué tal? Muy buenas tardes, Dina, los saludo con mucho gusto. Mencionarte precisamente que estamos hablando precisamente de estas preparatorias en donde pues en el estado se contemplan seis de estas en el estado, sí. Y que pues mencionarte que hubiera podido haber una séptima, sin embargo, pues una de estas escuelas que se proyectó durante incluso la administración de Miguel Márquez Márquez como gobernador para el municipio de Purísima del Rincón, pues no se pudo concretar debido a la falta de presupuesto. Y aquí el ahora senador de la República por el PAN pues recordó que se defendió vaya este modelo educativo como una alternativa para pues jóvenes que requieren de mayor disciplina y acompañamiento disciplinario, ¿no? Y aquí Márquez Márquez pues señala que el proyecto formaba parte de las opciones para ampliar la oferta de educación media superior en la zona, pero finalmente pues quedó pendiente por las restricciones presupuestales en aquel momento, pero pues respalda a su vez que estas se mantengan, sea o no, pero con este sistema que da pues valor precisamente a estos jóvenes que pueden necesitar esta disciplina en sus vidas. Si te parece, escuchamos pues parte de lo que nos comentó de esta preparatoria que quedó inconclusa.
7: También iba a ser por ahí para los primeros años, por ahí 19, 20 también. Por ahí también sí iba a estar. No recuerdo bien, pero hacía los primeros dos años, ¿no? Sí, Diego me dijo, ¿también la quieres militarizar? Pues, claro que sí. Sí, ¿no? Claro. Sí, pero pues ya para mi pueblo también, pero sí, San Pancho sí, Purísima. Pero ya no alcanzó, a lo mejor fue cuestión presupuestal, no sé, ya no se pudo.
6: ¿Ya no se supo bien por qué?
7: No, yo nunca había sido tema presupuestal, creo yo, ya no sé.
3: Bueno, pues ahí está, queda claro por qué no avanzó pues este proyecto, y ahora sería difícil, ¿no?, considerar que pueda ocurrir, dadas las declaraciones también que nos compartían hace unos días por parte de la gobernadora de Guanajuato, Olivia Denise García Muñoz Ledo, quien expresaba pues que este sistema, aunque ha sido pues muy demandado y también ha sido de los mejor evaluados en el estado, pues también es de los más costosos. Entonces, por ahora no va a haber una extensión, se mantienen los 6 planteles que ya existen.
6: Así es, y pues bueno, en este espacio que se tenía contemplado en este municipio, pues destacó que se llegó para una preparatoria del CETAC 19, que es un bachillerato tecnológico federal, como una alternativa para los estudiantes de la región. Sin embargo, pues este modelo dice que lo trajeron con un amigo que tenía precisamente en la Secretaría de Educación Pública, Ramón Samanillo, que pues estaba precisamente en esta institución, y que pues incluso se hicieron 14 de estas prepas en todo el estado. Entonces, pues a lo mejor no es una prepa militarizada, pero finalmente ese espacio se está ocupando con esta preparatoria.
3: Sí, que al final de cuentas, pues es la atención al nivel medio superior, ¿no? Que recordemos que pues sí era uno de las áreas de oportunidad más grandes que se tenían y que se siguen teniendo en materia de educación en el país, pero especialmente en Guanajuato. Pues vamos a estar siempre muy atentos. Rocío, te agradecemos como siempre esta información. Te mandamos un fuerte abrazo.
6: Muchísimas gracias, Dina. Muy amable. Muchas gracias y buenas tardes.
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3: Permítanme, porque les voy a hacer hasta efectos especiales. Y no es un llamado a misa, es un llamado al siguiente round, porque ya empezaron en una esquina unos y en otra esquina otros. Y es que las diferencias dentro de Morena aquí en Guanajuato comenzaron a escalar ante las aspiraciones de Emmanuel Reyes Carmona para contender por la presidencia municipal de León. Esto luego de que Ricardo Sheffield, el senador, cuestionara su viabilidad legal y señalara un supuesto respaldo económico de la luz del mundo. Sheffield Padilla sostuvo que Reyes Carmona no cumpliría con el requisito de residencia para competir por la alcaldía, al asegurar que la legislación exige al menos 5 años de residencia efectiva en el municipio de León. El legislador también cuestionó pues el origen de los recursos que, según dijo, estarían relacionados con la promoción de Reyes Carmona. Mencionó pues justo ahí directo, ¿no?, y ni disfrazadito. Él dijo, Ricardo Sheffield, a la luz del mundo, como bueno, parte de estos recursos para la promoción de Reyes Carmona. Esto ocurre en un contexto en el que pues Sheffield es identificado como fundador del Humanismo Mexicano, una agrupación que está vinculada políticamente con esa iglesia, y frente a estos señalamientos ya respondió Reyes Carmona, ¿no? Porque aquí, pues así como le damos voz a uno, le damos voz a otro. ¿Qué dijo Reyes Carmona? Pues rechazó haber pagado publicidad para impulsar su imagen. Sostuvo que su posicionamiento resultó del trabajo territorial que aseguró ya viene realizando desde 2024, desde las elecciones de hace 2 años. El legislador federal pidió que cualquier acusación en su contra sea presentada ante la Comisión Nacional de Honestidad y Justicia de Morena, y sobre todo que venga acompañada de pruebas. También, pues, da de esta manera carpetazo, ¿no?, al conflicto. Dice, yo lo dejo en manos de las instancias partidistas y electorales. Yo reafirmo, eso sí, que sigo con mis recorridos por León y con la intención de llegar, claro que sí, a la candidatura por la presidencia municipal. Híjole, se vienen tiempos complejos también. Veremos quién termina cediendo, ¿no? Porque en el discurso de pronto es uno, pero ya acá los conflictos que se puedan presentar pues son otros. Vamos a estar muy atentos porque efectivamente recordemos que Emmanuel Reyes Carmona pues históricamente ha estado en otra parte del estado, ¿no? Su esposa es la alcaldesa de Villagrán. Pero él asegura que ya desde hace un tiempo tiene, sí, su domicilio acá en León, aquí en Los López, en la comunidad de Los López, y que eso, pues entonces, le daría efectivamente oportunidad a buscar la candidatura, nada más y nada menos, que del municipio más poblado y de mayor actividad económica y de mayor dinamismo de Guanajuato. Por supuesto, estamos hablando de León. Bueno, vamos a escuchar.
8: En realidad no sé qué pretenda. Yo creo que nomás armar un desmadre y pues gastar dinero de la luz del mundo, ¿no? Y por eso, pues trae ganas de gastar dinero. No es de él, es de la luz del mundo.
9: Pero no han presentado que es de Morena. ¿Mande? ¿No han presentado que es de Morena?
8: Sí, sí, sí está formalizado.
9: Oye, ¿y tú ves un perfil como él adecuado para León? Digo, ¿es lo que necesita León?
8: Ni siquiera reúne los requisitos legales. ¿Para qué se pone uno a hablar de él?
10: El solo hecho de que él ya me esté descalificando, que esté tratando de hacer ver cosas que no existen, porque yo indudablemente niego el que este tipo de situaciones se den en torno a la autoría de mi persona. Yo no estoy pagando por promocionarme, y si él está asegurando esto, pues va a tener que hacerlo ver ante la comisión correspondiente, la Comisión Nacional de Honestidad y Justicia. Pero además, ha sido de pronto, creo que él en este momento pues ya se está publicando también una posible sanción.
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3: 2:17 p.m. Escuchas MBS Noticias a través de la mejor 99.9 de tu frecuencia modulada. Soy Georgina Gallardo. Te invito a que estés en contacto conmigo. 477-7007-999. ¿Qué tal las declaraciones de los senadores? Que, por cierto, han coincidido en eventos. ¡Híjole! Se nota esta diferencia. Como también se notó justamente en la inauguración de Zapica, por cierto, ya dejándolo ahí, entre la presidenta municipal de León y la gobernadora. Estaban sentadas juntas, evidentemente, cada una, pues sí, representando por un lado al municipio, al estado, ¿no? Pero se nota la tensión, como se nota también entre estos senadores morenistas. Bueno, ya veremos, porque cuando se trate de política, particularmente en el marco de un proceso electoral, todo puede pasar. Mensajes 477-7007-999. Tu opinión para nosotros es muy importante. Nos dicen por acá el 5814. Hola, Gina. ¿Debería la presidenta consultar a la población si se debe hacer juicio a los morenistas en Estados Unidos? Eso sí es traición a la patria. Ahora que todavía se entera uno por las noticias y redes sociales, en un futuro no sabemos. Atentamente, Moisés. Gracias, Moisés. Te mando un fuerte abrazo. Nos dicen por acá, las primeras causas son los fotógrafos, ya que los motosimios, nos dicen, por salir en fotos, inclinan la moto sin saber tomar las curvas, y en la curva de la capilla poner reductores o rayar el asfalto, ya que es el punto de reunión de los itálicos, nos dicen. Muchas gracias por tu opinión. Esto respecto al tema que te compartíamos de la presencia cada vez de mayor número de ciclistas de montaña o motociclistas, particularmente los fines de semana, un tema que ya abordó incluso la gobernadora de Guanajuato. Si nos va sintonizando, nos decía la mandataria estatal, pues que efectivamente se va a reforzar la presencia ahí de policía de caminos del estado, sobre todo los fines de semana, para vigilar este tipo de situaciones que, insistimos, ya ha derivado en accidentes fatales en el que se han perdido vidas en estos puntos distintos de la carretera hacia Sierra de Lobos, aquí en León y en San Felipe. Vámonos a la pausa, 2:19 p.m. No te vayas, que al regresar en MBS Noticias te comparto. Trabaja Guanajuato 14 proyectos de energías limpias. Rescatan en Guerrero a menores víctimas de reclutamiento forzado. Es momento de escuchar a Óscar Valderas en Nación Criminal.
11: Pensábamos que estaban acabados, pero nos equivocamos. Siguen vivos, aferrándose al dinero que extraen del cobro de derecho de piso como un tanque de oxígeno. Son los Caballeros Templarios, el cártel religioso que engendró Nazario Moreno, el más loco, un narcotraficante que se creía Dios en la tierra y afirmaba que había resucitado con la misión divina de controlar el tráfico de drogas por el Pacífico mexicano. En 2013, fueron noticia nacional por los abusos contra los michoacanos, tan violentos que provocaron el movimiento de autodefensas que encabezó el doctor José Manuel Mireles.
12: Simplemente nos armamos y los sacamos.
11: El gobierno, acorralado por la presión ciudadana, los persiguió con fiereza. Cayeron sus líderes, la Tuta, el Tío, el Cenizo, y el grupo se dividió dejando moribunda la marca criminal. Los creíamos extintos, pero en Nación Criminal tenemos sus pruebas de vida.
13: ¡El
11: Un informante anónimo nos ha compartido las listas de pagos que reciben los caballeros templarios por extorsión en dos municipios que aún controlan, Arteaga y Tumbiscatío, en la Sierra Costa Michoacana. Están escritas a mano, en hojas de cuaderno, arrancadas por las cobradoras y cobradores, a veces menores de edad, quienes deciden quién vive y quién muere con un bolígrafo. Tal persona ya pagó, tal otra no, y debe sufrir las consecuencias. En las hojas se refleja un régimen criminal brutal. El cártel exige el típico derecho de piso que liquida a los negocios pequeños. 1,000 pesos por semana a un hotel que casi nunca tiene huéspedes. 1,000 pesos cada 7 días a una joyería que vende poco. 200 pesos cada domingo a un modesto cibercafé que apenas tiene para pagar el internet. Pero los otros cobros son inhumanos. En otras hojas no hay nombres de negocios, sino nombres propios. La fuente asegura que es porque el cártel cobra a cualquier habitante por vivir, por respirar, solo por existir en Arteaga y en Tumbiscatío. Y el mundo de la extorsión se define según el trabajo de las personas. Profesionistas y profesores, que usualmente cobran un salario quincenalmente, pagan 1,000 pesos cada 2 semanas. La gente de oficios, que cobra por trabajo hecho, como electricistas, mecánicos o cocineras, pagan de 200 a 500 pesos cada semana. Nadie se salva. Pagan por existir familias con niños pequeños, adultos mayores y enfermos. De acuerdo con las listas, solo el 25 de mayo de 2026, entre cobros a cocinas, jugueterías, una iglesia, profesores y vecinos, los caballeros templarios recaudaron en unas horas y en unas pocas calles casi 20,000 pesos en efectivo, dinero con el que compran armas, municiones y sobornan autoridades. Es un esquema criminal tan intensivo que incluso quienes cobran se quejan. En una de las hojas con nombres y montos recaudados se lee agotadas al 1,000 o 8,000 y una carita triste dibujada a mano. Por la letra y el lenguaje, es posible que se trate de un adolescente o un joven que apenas empieza su carrera criminal. Las consecuencias de no pagar son conocidas en esos dos municipios michoacanos que juntos suman unos 25,000 habitantes. El entierro o el destierro. Acabar en una fosa clandestina o huir dejando atrás animales de campo, mascotas, negocios y la casa familiar, siempre dejando endosadas las escrituras. La mayoría de los desplazados escapan hacia comunidades donde hay más exiliados, como Plan del Valle, Charco del Toro, Loma del Macho, o un lugar cuyo nombre explica el sufrimiento de quienes ahí se establecen, el Cerro del Calvario. La fuente apunta a los responsables, 3 líderes criminales protegidos por servidores públicos, el Miguelito, la Moneda y un viejo conocido de la región, Flavio Gómez, hermano de la Tuta, quien hoy duerme en Estados Unidos tras ser expulsado del país por el gobierno mexicano. La vida en ese rincón del país no es vida. Se sufre y trabaja a diario para pagar a los verdugos, esos que el país creía extintos y que hoy intentan volver a crecer, aprovechándose de que el gobierno de Estados Unidos no los ha declarado todavía como un grupo criminal terrorista. Los caballeros templarios no resucitaron como predicaba su fundador Nazario Moreno, el más loco. En realidad, nunca murieron. Aprendieron a subsistir alimentándose del trabajo ajeno, del miedo y de la corrupción. Hoy en Michoacán, hasta sobrevivir tiene dueño. Mientras el gobierno siga abandonando a los suyos, los criminales cobrarán caro esa soledad.
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14: Muy buenas tardes, este es el reporte vial de MBS Radio. Tráfico detenido en vialidad inferior desde calle Monterrey hasta Vicente Valtierra. Lento avance en avenida 20 de enero desde el Hospital Regional General hasta Álvaro Obregón. Además nos reportan circulación complicada en Cloutier desde Jardines del Campestre hasta avenida Cerro Gordo. Mantente informado con nosotros. Mi nombre es Ale Garibay y este es el reporte vial de MBS Radio.
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9: 2:29 PM, ya estamos de regreso en MBS Noticias León. Gracias por continuar con nosotros. Soy Georgina Gallardo y vámonos con más temas. Y es que, bueno, pues el tema que se ha venido impulsando de energías limpias en Guanajuato continúa. Se sigue apostando a este tema. ¿De qué manera? Carla Hernández nos cuenta. Hacemos contacto con ella para los detalles. Muy buenas tardes, Carla. ¿Cómo estás?
10: Hola, muy buenas tardes. Muy bien, Gina, muchas gracias. Pues sí, comentarles que la gobernadora Livia Denise García Muñoz Ledo informó que actualmente el gobierno del estado ya trabaja en 14 proyectos de energías limpias. Señaló que se hace en coordinación con la Secretaría de Economía Estatal y pues también en colaboración con el gobierno federal, ya que muchos de los permisos pues dependen de instancias federales. Detalló que se trata de proyectos en diferentes municipios del estado y bueno, se mantienen en reserva porque aún están en proceso de negociación para poder pues concretar estos proyectos. Vamos a escuchar lo que dijo.
11: Hoy tenemos ya 14 proyectos que estamos trabajando, proyectos de energías limpias que estamos trabajando con la Secretaría de Economía. Para estos proyectos es muy importante la colaboración con el gobierno federal, porque ustedes saben pues que muchos de los permisos que se requieren tienen que ver con dependencias federales.

0: Es un tema importante y más ante las condiciones que hemos visto de falta de abastecimiento en cuanto a la energía eléctrica se refiere, las afectaciones que se han tenido. Se ha hecho incluso también el llamado desde el Estado a la Federación para atender este tipo de situaciones del suministro de energía eléctrica que ha causado afectaciones en distintos municipios del Estado de Guanajuato y en distintos rubros también. Entonces, de ahí cobra todavía más importancia por los esfuerzos que se hacen de manera local para tratar de solventar esta situación que efectivamente los últimos años ha sido problemática, ¿no? En distintos puntos, insisto, de Guanajuato. Así que te agradecemos mucho, como siempre, el reporte, Carla. Ya nos irás contando.
1: Claro que sí, muchas gracias y una excelente tarde para todos.
0: Gracias, Carla Hernández, con el reporte.
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0: Bueno, vámonos con otros temas que tienen que ver con el aspecto económico. Y es que, bueno, la gobernadora Livia Denise García Muñoz Ledo destacó que Guanajuato ha sido pionero a nivel nacional en la implementación del modelo de educación dual en preparatorias y explicó que, bueno, los jóvenes se forman con habilidades que requerirán las nuevas inversiones que van a llegar al estado en los próximos años. Detalló que como parte de esta estrategia se subsidiarán casi 3,000 microcredenciales que se llevarán a los planteles educativos. Añadió que no solo está dirigido a jóvenes, también a los trabajadores en general. Cuéntame si tú habías escuchado este tema de las microcredenciales, si sabes más o menos de qué se trata. Por lo pronto vamos a escuchar a la mandataria estatal.
3: Donde Guanajuato ha sido pionero a nivel nacional con la implementación del modelo de educación dual. Hoy en nuestras preparatorias estamos formando a los jóvenes con las habilidades que se va a requerir para el futuro. Es decir, esta formación que estamos haciendo lleva ya los componentes de las inversiones que estamos pensando atraer en los próximos años.
0: Vámonos con más información. Guanajuato debe dejar atrás la concentración del desarrollo económico en el corredor industrial y generar condiciones para que las inversiones, empleos y oportunidades lleguen también a los municipios del norte y sur del estado. Eso es lo que planteó Héctor López Santillana, el director de Guanajuato Puerto Interior, al respaldar la nueva estrategia económica que presentó la gobernadora, de la que te dábamos cuenta ayer aquí en MBS Noticias, que tiene una visión hacia 2030 y 2050 incluso. El empresario destacó que, bueno, pues uno de los principales retos será convertir el crecimiento económico en un proceso más equilibrado entre las distintas regiones y explicó que la estrategia estatal contempla 5 pilares. Desarrollo regional equilibrado, diversificando la economía y el desarrollo tecnológico, infraestructura y energía, desarrollo de talento y fortalecimiento de las pequeñas y medianas empresas para incorporarlas a la cadena de suministro. Consideró que, bueno, pues se trata de una política muy integral, aunque advirtió que el reto pues será llevar a la práctica todo esto que se ha anunciado y conseguir que los diferentes sectores productivos avancen en esa misma dirección. Incluso ayer te dábamos cuenta también en este espacio cómo justamente los alcaldes y alcaldesas de municipios del sur de Guanajuato pues han planteado la necesidad que efectivamente se mantuvieron en rezago por muchos años, porque sí, el tema del desarrollo económico de las grandes inversiones pues se dio principalmente en el corredor industrial. Vamos a escuchar lo que dijo Héctor López Santillán al respecto.
4: En toda esta estrategia, la gobernadora pues hizo el llamado a todos los actores para que participen. Pero la parte más importante es vencer la barrera del desánimo, la barrera de muchas veces del no se puede o la barrera de la incredulidad.
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0: Vámonos con otros temas. Aquí te dimos cuenta hace ya algunas semanas en MBS Noticias León. Bueno, pues una situación muy particular que se logró en el municipio de León. Y es que una mujer permitió que llegara el nacimiento de su pequeñita, incluso después de la muerte. Te presentábamos justamente la historia de Lupita. Lupita llegó cuando su mamá, con 24 semanas de gestación, presentó una situación de salud que conocemos generalmente como derrame cerebral. Ese es el término.

0: término más coloquial que podemos darle. En ese momento se le detectó muerte cerebral a la madre de Lupita. Insistimos, 24 semanas de gestación. Desde el Instituto Mexicano del Seguro Social, donde recibió la atención médica, se hizo el esfuerzo para permitir que continuara el proceso de gestación 3 semanas más. Y así, con 27 semanas de gestación, Lupita llegó a la vida. Nació y bueno, pues hoy están por cumplirse casi 2 meses de aquel hecho en donde su madre, Mariana, bueno, dio vida incluso después de la muerte. Los familiares decidieron también donar los órganos de Mariana después del nacimiento de la pequeña Lupita. Este es un caso de éxito y que claro que conmueve. Hemos platicado en muchas ocasiones aquí en MBS Noticias de la importancia de la donación de órganos. Este fue un caso muy particular por las condiciones que ya te describíamos. Y bueno, pues hoy se da a conocer que la pequeñita Lupita, quien nació a las 27 semanas gracias a esta labor titánica, por un lado sí, claro, de todo el equipo médico del Instituto Mexicano del Seguro Social, pero por el otro también gracias a la decisión de su padre y abuelos, pues es que llega y hoy ha presentado una mejoría considerable. La pequeñita que, insistimos, nació de 27 semanas, que pesaba menos de 1 kilo cuando nació, hoy va ganando peso, presenta mejores condiciones de salud y ahora pues están próximos a cumplirse los 2 meses de nacimiento. Su familia ya le espera con los brazos abiertos esperando el alta médica. Vamos a escuchar por un lado las palabras de la mamá de Mariana, justamente pues la abuelita de Lupita, quien agradece hoy poder contar con la presencia de su nieta. Incluso ella compartía que le recuerda mucho, mucho a su hija, quien ya partió, pero que es un milagro de vida el poder tener a su nieta hoy en brazos y por supuesto también a los médicos especialistas que han seguido de cerca este caso. Escuchemos.
1: Mire, gracias a eso, ahorita tenemos a nuestra nieta, cumple 2 meses, nada más esperamos que suba de peso, que deje las puntitas del oxígeno.
2: Ahorita estamos con un peso de 1,200 kilos. Ella nació pesando 800 gramos, entonces se espera que cuando llegue a un peso de 1,800 pueda ser egresada a su domicilio.
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0: Bueno, pues ahí está esta historia que efectivamente cuando la presentamos conmovió mucho el saber cómo se habían dado las condiciones para la llegada de esta bebecita que afortunadamente ha respondido bien a los tratamientos, a los cuidados neonatales que ha recibido y bueno, pues ahí está creciendo Lupita en medio de este milagro de vida que fue su llegada por un lado y por el otro el que su mamá logró al trascender, al dar vida después de la muerte, trascendiendo de esta manera, ¿no? Nos vamos a la pausa, son 2:40 p.m, no te vayas, te sigo invitando a que te pongas en contacto con nosotros hasta la cabina, es bien fácil, vía WhatsApp 477-7007-999, dudas, comentarios, sugerencias o más, porque tu opinión para nosotros es muy importante. Nos vamos a la pausa, no te vayas, soy Georgina Gallardo, sigue con nosotros en MBS Noticias León.
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0: 2:00 p.m, 45 minutos, ya estamos de regreso. Gracias por continuar con nosotros en MBS Noticias León. Y bueno, pues vámonos con más información. Por supuesto, ya lo escuchabas, momento de los deportes. Es miércoles y hoy nos acompaña Alan Ramírez. Muy buenas tardes, Alan. Adelante con el reporte, ¿cómo estás?
20: Hola, hola, Gina. Muy buenas tardes, ¿cómo estás? Te saludo con gusto a ti y a todos allá en casita. Vámonos con la información de los deportes, porque hoy hay Leagues Cup. Hoy el Club León juega su último partido de la fase de grupos ante el Inter Miami. Y llega ya tranquilos, pues sin ningún temor a lo que podría pasar hoy por la noche, ya que déjame te cuento que ayer se llevaron a cabo 2 partidos que le molestaban directamente en su clasificación entre los primeros 4. Jugó Juárez y jugó Tigres. Juárez perdió su partido 3-0 ante Real Salt Lake y Tigres empató el partido y ganó en tanda de penales ante Vancouver Whitecaps. Estos dos equipos se quedaron con 6 puntos, ya jugaron sus 3 partidos. El León tiene actualmente 6 puntos, con el partido pendiente de hoy por la noche, claramente. Arriba de él tiene al América y a Cruz Azul con 6 puntos también. Estos dos juegan el día de mañana. Y abajo de él tiene a Toluca y a Monterrey con 3 puntos cada uno. Ellos dos juegan también hoy por la noche. Entonces, ¿qué podría pasar para que le beneficie al Club León? Bueno, de entrada, ganar ya lo pone directamente en la fase final de la Leagues Cup. Eso 100% seguro. Si empata, tendría pie y medio esperando a lo que hagan Toluca y Monterrey, pero tendría pie y medio dentro de la fase final, porque como te comento, Toluca y Monterrey tienen 3 puntos, si el León empata haría 7. El León, de cara a este partido ante Inter Miami, recuperó a Diver Cambindo. El colombiano no tuvo prácticamente una lesión como tal, simplemente fue algo muscular que se pudo recuperar en estos días y podrá tener minutos hoy por la noche. El que no estará es Edgar Guerra. El colombiano va a tener que esperar otros estudios y tendrá una lesión un poco más tardada, a diferencia de su compatriota colombiano. Precisamente sobre este partido habló el Nene Beltrán ayer en conferencia de prensa. Vamos a escucharlo.
1: Esta es una gran oportunidad para que otra vez el club pueda estar en un torneo internacional compitiendo en Conca Champions. Para nosotros sí es muy importante seguir creciendo como equipo y ver esa oportunidad de estar en Conca Champions para nosotros es mucha ilusión como equipo. Creo que trabajamos para estar en los mejores torneos y bueno, ojalá se nos pueda dar.
20: Ahí está Fernando Beltrán de cara a este partido. Vamos a hablar ahora del rival, Gina, porque como tú sabes, hace unos días Leo Messi perdió a su padre, por lo que el Inter Miami no podrá contar con él. Pero me quiero quedar precisamente con este personaje, con Leo Messi, porque hoy por la mañana sacó, no un comunicado, usó un posteo en su cuenta de Instagram en el que decía algunas palabras sobre el fallecimiento de su padre. En el que le agradecía sobre todo en todo el apoyo que le dio en su trayectoria futbolística desde que empezó en Argentina con Newell's Old Boys hasta ahora que estaba en Barcelona, ahora que está en Inter Miami, PSG y todos estos equipos en los que jugó, pues le agradeció y le dijo que lo amaba y que los cuidara desde arriba. Quiero leerte, Gina, 2 líneas que son las que a mí me llamaron la atención, porque dice: no sé qué voy a hacer sin vos, no sé cómo seguir. Yo solo jugaba al fútbol y ahora tengo bastantes dudas de que vaya a seguir haciéndolo por mucho tiempo más. Estuviste al lado mío desde el principio. Faltaba tan poquito. ¿Por qué no aguantaste un poquito más? Estas líneas, Gina, no sé tú cómo lo interpretes, pero creo que estamos viendo probablemente más cerca que nunca el retiro de Messi del fútbol, sobre todo porque su padre siempre había estado al lado de él, fue su representante durante mucho tiempo, y ahora perderlo en la etapa final de tu carrera, creo yo que fácilmente te puede quitar estas ganas que tuviste durante toda tu vida y que pues ahora de un momento a otro te quitan a tu motivación. Creo que veremos a Messi pues anunciar algo que no nos podría gustar a los amantes del fútbol en pocos días, meses, no sé, pero creo que está más cerca que nunca el retiro de Lionel Andrés Messi. Esta es toda la información deportiva, Gina. Yo me retiro. Que tengas muy buen día. Los saludo con gusto.
0: Muchas gracias, Alan. Te escuchamos el viernes con más de los deportes. Gracias. Muy buena tarde. Vámonos ahora con la información de carácter nacional.
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0: Ya pasando a estos temas del país, pues enfrentamientos y bloqueos es lo que sacudieron a Juchitán después de algunas detenciones. Luis Aguilera nos lo cuenta.
22: La detención de al menos 9 personas provocó protestas, enfrentamientos y cierres carreteros este martes en distintos puntos de Juchitán de Zaragoza, Oaxaca. Los hechos comenzaron en la 7ª sección, donde elementos de la policía estatal detuvieron inicialmente a 2 personas, una de ellas cerca del mercado de mariscos. De acuerdo con la información proporcionada por Cuadratrín Oaxaca, familiares y vecinos acudieron posteriormente a la base policial para exigir su liberación, lo que derivó en disturbios y una confrontación con los agentes. Durante los enfrentamientos, fueron detenidas al menos otras 7 personas, por lo que el número de arrestos reportados durante la jornada ascendió a por lo menos 9. La inconformidad se trasladó posteriormente a distintos puntos de Juchitán, donde se registraron nuevos momentos de tensión entre policías y manifestantes. Los inconformes instalaron bloqueos en la carretera transísmica, principalmente a la altura de Canal 33, el punto conocido como Imeca y el crucero principal de la ciudad, informó para MBC Noticias León, Luis Aguilera.
0: Bueno, así las cosas allá en Juchitán. Mientras tanto, seguimos con otros temas nacionales. Nos vamos ahora hasta Guerrero. Allá rescataron a menores víctimas de reclutamiento forzado. Wenceslao Martínez con el reporte.
2: El reclutamiento forzado de jóvenes es una realidad devastadora que ha sido combatida con éxito gracias a una acción coordinada de emergencia. Recientemente, un grupo de menores víctimas de reclutamiento forzado en Guerrero fueron rescatados tras una llamada anónima, activando de inmediato al Centro de Mando Federal de Gobernación y a la Guardia Nacional. Los jóvenes reportados previamente como desaparecidos se encuentran ahora bajo resguardo. La operación de rescate fue posible gracias a la rápida respuesta de autoridades federales. Los menores habían sido reportados como desaparecidos en Jalisco. Uno de ellos contaba con una ficha de búsqueda activa desde el 27 de julio de 2026, tras su última aparición en la zona de Lomas del Mirador, en el municipio de Tlajomulco de Zúñiga. Desde Guerreros Buscadores de Jalisco señalan reconocer la pronta intervención federal y agradecen a las familias por su persistencia. Este caso demuestra que la coordinación es vital para salvar vidas. Para MBS Noticias León, Wenceslao Martínez.
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0: Ya en los temas del mundo, pues encontraron 73 cuerpos de migrantes en Arizona durante este 2026 y todavía no acaba el año. Diego El Castillo nos cuenta.
4: Las autoridades fronterizas estadounidenses hallaron 73 cuerpos de migrantes en Arizona durante los primeros 7 meses de 2026, según informaron organizaciones humanitarias. De acuerdo con la agencia EFE, la cifra refleja un incremento del 24% en comparación con el mismo periodo de 2025, agravado por las intensas olas de calor veraniegas que azotan la zona desértica. La agrupación Fronteras Compasivas detalló que se contabilizaron 14 arrestos adicionales respecto a los 59 recuperados en la misma etapa del año anterior. Tan solo durante el mes de julio, los equipos de rescate localizaron 19 restos humanos en zonas donde el termómetro superó fácilmente los 110 grados Fahrenheit o 43 grados centígrados. Las personas que están muriendo no son personas que están tratando de cruzar la frontera por primera vez, son migrantes que han sido deportados previamente, afirmó Dora Rodríguez, activista y defensora de los migrantes, quien dirige un albergue en la frontera de Arizona. Los datos consolidados por los colectivos defensores se fundamentan de manera directa en los expedientes de la Oficina del Médico Forense del Condado de Pima, Arizona. Informó para MBC Noticias León, Diego del Castillo.
0: Bueno, pues seguimos con los temas del mundo. Un naufragio en Lago Cariba dejó al menos 15 muertos. ¿Qué es lo que sucedió? Luis Nava nos cuenta.
6: El naufragio ocurrido el pasado martes 11 de agosto del 2026 en el lago de Cariba de Zimbabue ha conmocionado a la nación. La embarcación sobrecargada con más de 100 personas, superando su capacidad máxima de 90 pasajeros, se hundió dejando un saldo preliminar de 15 personas ahogadas. La Unidad de Protección Civil confirmó que, además de los fallecidos, al menos 27 personas permanecen desaparecidas. Las autoridades zimbabuenses informaron que 77 pasajeros lograron sobrevivir y fueron trasladados a una isla cercana. Equipos de rescate subacuáticos trabajan contrarreloj en la zona. La magnitud del naufragio es tal que la CPU ha recomendado declarar el accidente oficialmente como un desastre nacional. El lago de Cariba, el embalse artificial más grande del mundo, alberga la central hidroeléctrica vital para un Zimbabue que atraviesa una crisis energética severa, con apagones de hasta 14 horas diarias. Para Noticias MBC León, Luis Nava.
0: Híjole, qué situación tan complicada que hasta ahora, pues sí, efectivamente ha cobrado la vida de 15 personas. Oye, pues estamos llegando al final de este espacio. Quiero agradecerte que nos hayas acompañado esta tarde. Recordarte, por supuesto, que mañana en punto de las 2 te esperamos aquí con más información. Y bueno, por supuesto, también invitarte a que en estos días de lluvia extrememos precauciones. Hoy ya fue un día mucho más soleado, pero ayer la tormenta iba y venía, al menos en el municipio de León, se presentó durante la mañana, después soleado, después tormenta, después soleado, después otra vez tormenta, lluvia, presencia en distintos puntos del municipio zapatero. Hay que extremar precauciones, efectivamente el tema de accidentes viales y demás se empiezan a aumentar con estas condiciones ambientales. Tómalo muy en cuenta. Al ratito, a las 8 de la noche, te veo a través de ADN Noticias. Te agradezco, por supuesto, que nos hayas acompañado. Te recuerdo nuestra línea de WhatsApp. Nos vamos a despedir por hoy, pero los mensajes los puedes seguir haciendo llegar a través de este medio. Por supuesto, los canalizaremos en caso de ser necesarios. Te recordamos el WhatsApp 477-70-0799. Si eres de los despistados que todavía no guardan nuestra línea de la mejor 99.9. Soy Georgina Gallardo. Gracias por acompañarnos esta tarde de miércoles. Mañana te esperamos en punto de las 2 con más información. Que pases muy bonita tarde. Sigue con la programación de la mejor 99.9.
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0: 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Las 4. 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

0: buenas tardes. ¿Cómo están, chicos y chicas que están en sintonía de la mejor 99.9? Saludos a ti, que estás del otro lado de la radio, escuchando puro Mexican Power. La neta que sí, papi, yo muy contenta, yo soy Leti Beck, y si me lo permites, te voy a estar acompañando en tus actividades a partir de este momento, hasta un poco antes de las 6 de la tarde. 2 horas, amigos, en que nos la vamos a pasar bastante chido, así que ya empieza a enviarme tu mensaje de WhatsApp al 477-7007-999, y saludos para el Tomis, para el Fresas, el Tomis. Para Fresas, el Plebe, aquí en la Central de Abastos, que me están escuchando. Así que muchísimas gracias, amigos, todos los que están trabajando en la Central de Abastos. Gracias, chicos, por estar escuchando a la mejor 99.9. Ahora sí, amigazos, a lo que truje. Tírame WhatsApp al 477-7007-999 ya para comenzar a interactuar y saludando a toda la banda que también está conectada a través de un live que estoy realizando a través de TikTok. Así que saludos a todos ustedes, a Pablito que anda por acá también y a Juan Ángel Guesán que también está de este lado, a Irazú, a Lore que también está de este lado. Así que amigazos, súmense a este live que la neta está bastante chido. Ya andamos echando chisme. Policarpio, ¿cómo estás, papi? Buenas tardes.
1: Hola, Mila Tibet.
0: Hola, muñeco.
1: Oye, quiero contarme con el pastel. El viernes es mi cumpleaños, ¿cómo puedo hacerle?
0: Ah, pues entonces
1: ya sabes, ¡Ay, perro!
0: Oye, cosita hermosa, pues para empezar,
2: ¡ay, perro!
0: Exactamente. Y después, muñecón, todos los días los Parados Morri Show están haciendo dinámicas para que tú seas parte de esta misión pastel. 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Y así, papi, pues te puedan sorprender quizás este próximo viernes. Así que, ponte pila, Policarpio.
3: Hola, hola, muy buenas tardes, hola, muñeca. Papi. Ya reportándonos en el Mexican Power. En la tarde ya se puso perra aquí en la mejor 90.
0: Abuelito de Batman, pues ahí está mi estimado Josh, también te mando un fuerte abrazo, papi. Y hoy miércoles, ¿usted qué haría? Les voy a estar compartiendo una historia que, ¡ah, perro! Y además, ¿cuál es tu canción favorita de? ¿Cuál es tu canción favorita de? Y en la segunda hora, entre toda la banda que esté participando conmigo, va a estar participando porque recuerda que en La Mejor FM preparamos tu regreso a clases con mochilas oficiales de La Mejor. 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Así que, amigazos, les conviene no despegarse, papi. Yo soy Leti Beck y oficialmente estamos dando inicio a puro Mexican Power por La Mejor 99.9.

1-888-874-2414. 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Porque más adelante Leti Beck tiene algo que contarte, tremendo bebé, en Mexican Power por la mejor 99.9. 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

0: Amigazos, en este momento ya son las 4 de la tarde con 21 minutos a través de la mejor 99.9. Saludos a toda la banda que anda conectadísimo por acá a través de mi live. A Stilling Manguelo, ¿sí es Manguelo? O no, o Marcelo, ¿no? Stilling Marcelo. Aquí en el Cerrito de Jerez, a Juan Ángel, Guesán. Es que, ¿sabes qué? Me está fallando mucho mi letra, güey. No le estoy entendiendo nada, pero sí es Guesán, ¿no? Que hasta dije, güey, está muy chido tu apellido, si es que es apellido. Así que, mi estimado Juan Ángel Guesán, saludos también para ti. A Carmen Hernández, de parte de su esposo, de Security 4H, que también está por acá conectado. Así que, mi estimada Carmen, no te quiero arruinar la sorpresa, ¿qué? Pero tu esposo dijo que te iba a invitar a cenar tacos. Eso fue lo que me dijo Security 4H, que te iba a invitar a cenar y tacos también. Oye, Luxi Zapaterías, acá me están escuchando también en la zona piel, ¿verdad? Así que saludos a Luxi Zapaterías y a Chayito, que le manda saludos a su esposo. ¡Ay, qué bonito es el amor! Ay, ya bonito. Lo sé, cosita. Buenas tardes, Leti. Saludos para el Cano, Eric, Tatos, Aarón, desde el Mayorazgo. ¡Ay, qué fresa, güey! Pues saludos a todos ahí en el Mayorazgo. También a Tatos, que anda por acá conmigo, mi estimado Canilla. Arbizu, ¿qué onda, papi? ¿Cómo estás?
1: ¿Qué tal, mi Leti Bet? Hola, reportándose papi. El compa Canilla Arbizu. Con la mejor FM, dándole un mamón de granito. Junten la canción. Y ya borracho, derecha de grande. Para todo el personal de aquí de Piedamex.
0: ¡Ay, papá! ¡Va que va! Dice, mándale saludos para Itzel y la canción de Intocable, El Amigo Que Se Fue, aunque ya salió la canción de Fuiste Mala, pero déjame ver qué se puede hacer. Mi Leti, tengo 47 años y nunca he sabido qué es un cumpleaños desde los 8 años. Ay, mi papi, no hay que ponernos a chillar, Policarpio, mejor disfrutemos la vida. Y si este fin de semana vas a saber lo que es celebrar tu cumpleaños, pues celébrate, papi, ya tienes 39 años desde aquella vez que no te celebraron tu cumple, papi. Dice, pero no me diga, Leti, que me da pena. Papi, eso me hubieras dicho desde el principio, ¿no? Que me terminé chutando todo el show. Ay, cosita hermosa. Ay, la calabaza bien gacho, ¿va?
2: Hola, buenas tardes, Leti, aquí reportándome.
0: Hola, Frank. Pues saludos, qué belleza que te andas reportando, muñecón. Y saludos a Dianita y también para Alcasbarrial. Uy, uy, ese Casbarrial, ¿cómo estás, bebé? Vámonos con más música, amigazos, porque ahí viene la dinámica, papi. Ahí viene la dinámica para que participes por esta padrísima mochila gracias a nuestros amigos Grenoble León. Pero de cajón, ve descargando la aplicación de La Mejor. La Mejor es compatible con iOS y con Android y en cuestión de segundos, papi, nos puedes tener en la palma de tu mano. Así que esto es para empezar. Y como segunda parte, empieza a seguirme también a través de Instagram, LetiBeck99.9. Así que quédateme muy pila porque ya voy a empezar a soltar la dinámica. Vámonos con más música a 4 de la tarde ya con 24 a través de La Mejor 99.9.

0: 1-866-446-6434. No se te ocurra cambiarle, porque más adelante Leti Beck tiene algo que contarte, tremendo bebé, en Mexican Power por la mejor 99.9.
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11: 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Buenos días nuevamente. Sobre el tema del día, yo preferí alejarme de algunos de mis familiares, ya que no te pueden ver que sobresalgas en nada.
12: Buenos días, paraditos. Un tema por el que yo dejé de hablarle a un familiar fue por temas de herencia, porque decía que él, por ser el mayor, tenía derecho a todo. Entonces, mejor de lejecitos.
13: Le dejé de hablar a mis tías porque cuando mi abuela estuvo en últimos años de su vida, a ella se les olvidó mi abuela y pues a mí a mi mamá se le cargó todo el trabajo y pues a mí se me olvidaron mis tías.
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0: Amigos, en este momento ya son las 4 de la tarde con 41 minutos a través de la mejor 99.9 y Frontera y Fuerza Régida. Con Mejalo fue lo que acabamos de escuchar y qué belleza que sigan en sintonía. Mi estimado Rey Sumaya, ¿qué estás haciendo, papi?
1: Yo hice mi fiesta de cumpleaños del año pasado, invité a Leti Beck y no fue, me dejó plantado.
0: ¡Ay, oh, mira! Ya, cómprele algo a Rey Sumaya, por favor, que todos los días de aquí al 25 nos va a estar recordando que es su cumpleaños. ¡Wow! Así que ya vayan preparando algo, amigos. Oigan, saludos almacenistas nocturno de pizza. Que ya ahorita Julio ya se está preparando. Julio Monk, que ya se está preparando para ir al jale al ratito. Así que, mi estimado Julio, a darle con todo, papi. Oigan, amigazos, de cajón, como les había mencionado, porque ya en la próxima intervención, pues ya vamos a empezar a soltar la dinámica para que participes por las mochilas que Grenoble tiene para ti y la mejor 99.9. Así que en todos los espacios en vivo vamos a tener mochilas, tibes y boletos, mochilas para este liviane de regreso a clases. Así que, amigazos, de cajón, tener ya descargada la aplicación de La Mejor en tu celular y que me sigues también en Instagram como LetiBeck99.9. Así, bien papita, me podrás encontrar. ¿Qué onda, suavecito? ¿Qué milagrazo, papi? ¿Cómo estás?
2: Buena tardecita, mi hermosa papi. Leti Zambrosana Beck. Que tengas un excelente ombliguito de semana, mi Leti. Lleno de bendiciones.
0: Ya, así es, Leti.
2: Ese Rey Sumaya cae bien gordo.
0: ¿Por qué?
2: Está chingue, chingue, que es su cumpleaños.
0: ¡Ay!
2: Ojalá y a todos se les olvide.
0: ¡Ay! Pero no te enojes,
2: ¿qué pasó, mi Leti? Yo te pedí la de Chambacú y ni siquiera la pusiste.
0: Pero, papi, mira qué tal está. No es Chambacú, pero ¿qué tal el grupo cuál? Con la chamba.
3: Buenas tardes, ¿cómo estás?
0: Bien, ¿tú? ¿Y tú?
3: Bueno, oye, pues nomás quiero mandarle un saludo a mi esposa que me viene escuchando.
0: ¿En serio?
3: Ya viene su cumpleaños. Así que regalarle, ¿qué me recomiendas?
0: ¿Una noche de pasión? Tienes que darle una noche de pasión a tu esposa. ¿Cómo de qué me recomiendas? No, yo no, papá. Tú, pónteme al tiro, papi, que diga la morra, ay, qué bonito es el amor. Obviamente, tesoro. Vámonos con más música, amigos. Cuando ya son las 4 de la tarde con 47, no es cierto, con 43. Yo soy Leti Beck y me sigues escuchando en pura Mexican Power por la mejor 99.9.

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1: Buenas tardes, te presentamos el reporte vial de MBS Radio. Lento avance en Boulevard Miguel Hidalgo desde Francisco Márquez hasta Vialidad Inferior. Avance complicado en Hermanos Aldama desde Timoteo Lozano hasta Central de Abasto Sur. Otro punto con lenta circulación es en calle Laguna de Mezquitán, desde Efrén Hernández hasta Paseo de los Insurgentes. Mantente informado con nosotros. Mi nombre es Ale Garibay y este es el reporte vial de MBS Radio.
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5: 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Líder nacional. 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
0: 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Las 5.

0: Amigos, en este momento ya son las 5 de la tarde con 3 minutos a través de la mejor 99.9. Saludos a toda la banda que anda por acá. Y miren, papi, otra cumbiecita que andaban pidiendo por acá, Lux y Zapaterías. Y también este suavecito que hasta se enojó. ¿Por qué no me pones Chambacú? Pues mira, papi.
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0: ¿O quieres Chambacú, Chambacú? Claudio Rosas. Gracias, papi, por empezar a seguirme. Sándale saludos al rancho de Valle de San Julián, en Jalisco. En especial al patrón Pony y al compadre Chuy y al viejito Sorullo. Pones la canción de Oye, Sorullo. ¿El negrito es el único suyo? A ver. ¿Qué anda pachando por ahí?
2: Hola, Leti, ¿cómo estás?
0: Hola, vientos, ¿y tú?
2: Solo para decirte que me gusta muchísimo tu programa. Quiero mandar un saludo a mi novia Marilú, que la amo muchísimo.
0: ¡Hola, Marilú!
2: Que la amo. Ajá. Y quiero que se puedes poner, por favor, la canción de Está sellado, de Cornelio Reina. Gracias.
0: ¿Está sellado? Ok, déjame entonces buscarte la rolita, papi, y si está, cuenta con la rolita para Marilú. ¡Marilú! ¿Cómo estás, hermosa? El amigo que se fue, va que va, también nos la andan pidiendo por acá. Ahora sí, amigazos, oficialmente estamos iniciando ya con la segunda hora de show. Y amigos, recuerden que puro Mexican Power lo escuchas 2 horas, 4, 5, hasta las 6. De 4 a 6, ¿ok? Y en esta segunda hora, a toda la banda que está interactuando, pero que me ponga la captura de que ya nos sigue o que ya tiene descargada la aplicación de La Mejor en su celular. Y la captura de que ya me sigues en Instagram. ¿Ok? La historia. Es una madre primeriza. No le hizo una fiesta de cumpleaños a su hijo, que celebró 1 año de vida. Ella prefirió mejor que con ese dinero se fuera con su esposo a cenar a un buen restaurante. El argumento de esta mamá primeriza es que su bebé no va a recordar el festejo de su primer cumpleaños de vida. En cambio, ellos sí van a recordar de su cenita romántica como pareja. Amigos, ¿qué opinan? Nota de voz al 477-7007-999. Inciso A, mamá coda. Inciso B, mentiras no dijo Leti Beck. O inciso C, pues yo sí le festejo a mi hijo y soporten. Al 477-7007-999. Mamá primeriza, ¿ustedes qué opinan? Nayeli, la terminación 5187, Jesús, que ya se están manifestando por acá. ¡Excelente! Tírame Whats tu respuesta en nota de voz y además la captura de que ya tienes descargada la aplicación de La Mejor y que ya me sigues a través de Instagram. Paquito Solano, terminación 7517. Vientos, papi, vientos. Vámonos con más a través de La Mejor 99.9.

0: 5:15. 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

0: está, amigas, son 5 de la tarde, ya con 22 minutos a través de la mejor 99.9 y sigues escuchando puro Mexican Power. Ahora sí, amigazos, vámonos directo y sin escala. Oye, dice, ¿me puedes poner la canción de Cuál Adiós? De La Clave Nueva. Saludos a Fernando de parte de Miguel, que lo extraño. Jejeje. Ay, porfas.
1: Ay,
0: sí, ¿cuál adiós? No, papi. No, cosita hermosa. ¿Cuál adiós? Aquí te quedas para siempre.
2: Mentiras no dijo, Leti
0: Bell. Mentiras no dijo, ¿ok? Jesús, ¿qué onda, papi?
3: Mi Leti Bell, chula, hermosa, preciosa. Me empecé con una rolita. 16 coneladas. Gracias, bonita tarde.
0: Bonita tarde también para ti.
3: Venía a la universidad, como si fueran para la Salle, a la universidad. Ya está abierto, que está pegado a un lado de comisión, donde pagan los permisos para los tianguis y todo eso. Ya está abierto el cajero. Ya está abierto el cajero, porque ahora fui a cuidar allí carros. Ajá. Buenas tardes, chula. 16 toneladas. Cuídate mucho. Te quiero a ti, Chivín.
0: Ok. Pues pasamos bien drástico de 16 toneladas a que ya pueden pasar al cajero a pagar. Lo que vayan a pagar al cajero, los permisos de tianguis, ya está abierto.
4: Leti, yo haría, insisto, la verdad, luego lo mismo, aunque sea muy chiquito, pero pues hay que tenerle unos recuerdos para ellos.
0: Ok, entonces yo sí se lo festejo y soporten. La terminación 7517. Lo haría y soporten.
5: Hola chaparrita. Yo me voy por el inciso C. Yo sí festejo a mi hijo y pues que soporte.
0: Y soporte.
6: No, es que eso es de cajón, mi Leti Beck. Ya 25 años, ¿tú crees que no? Hombre, de pura coraza,
0: eso es todo, papi. Listo, ok, inciso C, va que va. Minat, ¿cómo estás, hermosa? Buenas tardes, mi chula.
7: Inciso C, Leti, yo sí le festejo y que soporte.
0: Y soporten. Solano, ¿cómo estás? Hoy nomás un remix. 3791, inciso A, mamá coda. ¿Qué pasa, mi amigo?
8: Hola, Leti, soy yo de nuevo. Hola, soy Beto. ¿Sí? Quiero mandar nuevamente un saludo y un abrazo y un beso para mi novia Marilu, que la amo muchísimo. Porque no escuchó el mensaje anterior. Entonces,
0: ay, Marilu. Pues nada,
8: muchas gracias, me encanta tu programa. Y ojalá nuevamente puedas poner la canción de Está Sellado. Gracias.
0: Está Sellado. ¡Marilu! Van dos veces que tu galanazo te mandó saludos en la radio, Si dudas en algún momento que te ama, recuerda este momento, enfatizó nuevamente mandarle un mensaje para decirle a mi novia Marilú que la amo, porque saben que, amigos, el amor está en el aire.
9: Ay, qué bonito.
0: Amigos, en este momento ya son las 5 de la tarde con 24 minutos. En la próxima intervención ya tenemos ganador. Yo soy Leti Beck y me sigues escuchando a través de la mejor 99.9.

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0: pasaría, chupa que chupa. Oigan, amigos, 5 de la tarde, ya con 41 minutos a través de la mejor 99.9 y la R15, por lo que acabamos de escuchar, amigazos.
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0: Ay, es que ¿qué creen? Que ya es momento de retirarme. Ay, sí, papi, ¿tú crees? Así tan gachamente ya es momento de retirarme. Pero invitarlos a que no se despeguen de ninguno de los espacios de la mejor 99.9, porque todos los espacios mochilas para este regreso a clases, gracias a nuestros amigos Grenoble, León y obviamente la mejor 99.9, para que estés al pendiente de todos los espacios en vivo y también de la Operación Pastel, que hace rato por aquel Policarpio me preguntaba y muy tristemente me contaba que jamás había celebrado su cumpleaños. Pero ya celébrenle, o sea, va para 47 años y nada, no, cositas.
2: Ay, pirru.
0: O cambia de amistades, tesoro.
2: No, no soy gacha.
0: Pues yo no sé.
2: No, no soy gacha.
0: No, el Policarpio no es gacho, es bien a todo dar. Entonces hay que celebrar el cumpleaños, papi, no hay que ser así gachos. Pero si quieres también ser parte de la Operación Pastel, a sintonizar los parados para que sepas las dinámicas que están lanzando todos los días. Y hablando justamente de la programación, a las 7 escucharás a las serenatas y a las 6:30 de la mañana los parados Morning Show. A las 10 las consagradas y a las 11 entre compas. A las 12, ah, no es cierto, a las 11 es el ring, papi, el ring. Y a las 12 entre compas. A las 2 de la tarde, Georgina Gallardo en Noticias MBS. Y a las 4 de la tarde, de 4 a 6, este trozote de programa chulada, cosita rica y maravillosa, perfección de la creación, ay, con la humildad siempre, sobre todas las cosas. ¡Pura Mexican Power, amigos! Y también conectada a través de redes sociales, la mejor FM 99.9. Y hace rato, amigazos, me pedían una rolita.
3: Hola, Leti, soy yo de nuevo, soy Beto. Quiero mandar nuevamente un saludo y un abrazo y un beso para mi novia Marilu, que la amo muchísimo.
0: Marilu,
3: este, porque
0: okay,
3: no escuchó el mensaje anterior. Entonces,
0: ay, esa Marilu.
3: Pues nada, muchas gracias, me encanta tu programa y ojalá nuevamente me puedas poner la canción de Está Sellado. Gracias.
0: Está Sellado. Y le dije, Marilu, no está. Entonces me dijo, Leti, mi tesoro para la Marilu. Y con esto, mira, ya huele a fin de semana, papi. Yo soy Leti Beck y les tengo que decir adiós.

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